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5: Hola, soy Keila Castillo. En los próximos segundos te presentamos los hechos más importantes que marcan la agenda de hoy.
6: Les saluda Alexis Ponce. El gobierno ejecutó el 97% del subsidio a los combustibles. El gobierno de Guatemala concluyó el subsidio temporal al diésel y las gasolinas tras ejecutar 1.932.27 millones de quetzales de los 2.000 millones autorizados por el Congreso entre el 28 de abril y el 2 de julio. El remanente de 67.72 millones de quetzales será devuelto a finanzas. La Contraloría prepara un informe sobre los precios de referencia a solicitud del legislativo.
5: Todo listo para el arranque del torneo Apertura 2026 en Guatemala. La Liga Nacional de Fútbol confirmó que el torneo Apertura 2026 iniciará el próximo 24 de julio, con el debut de San Pedro FC y Suchitepeques. Municipal, campeón vigente, defenderá su corona en horarios modificados por su participación en la Copa Centroamericana de CONCACAF. Y el Clásico Nacional ante Comunicaciones se jugará el 29 de agosto en la sexta jornada. Inglaterra versus Argentina. Se revivirá un clásico histórico en semifinales. El cruce entre Argentina e Inglaterra en las semifinales del Mundial 2026 reaviva una de las rivalidades más intensas del fútbol mundial. El duelo evoca episodios históricos, como en México 1986 y Francia 1998. Con figuras como Lionel Messi y Jude Bellingham, ambas selecciones buscarán el pase a la gran final.
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0: Bridgefoot es una banda estadounidense catalogada cristiana, de rock alternativo, nacida en San Diego, California. Los miembros de la banda son el vocalista y guitarrista John Foreman, Tim Foreman, bajo, Chad Butler, batería y percusión, Jerome Fontamills, teclado, guitarra, coros, y Drew Shirley, guitarra y coros. Alcanzaron un éxito prominente a mediados de 2000, ganadores del Grammy a la categoría Mejor Álbum Gospel Rock por su disco Hello Hurricane en el 2011. Según el vocalista John Foreman, el nombre Switchfoot es un término utilizado en el ámbito del surf. A todos nosotros nos encanta el surf y lo hemos practicado toda nuestra vida, por lo que para nosotros el nombre tiene sentido. To switch your feet significa poner los pies en una nueva postura en la dirección opuesta. Se refiere al cambio y al movimiento, una manera de aproximarse a la vida y a la música.
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0: Algunas de sus canciones aparecen en la película A Walk to Remember, drama adolescente estadounidense de 2002. Fueron escogidos para participar de la banda sonora de la segunda entrega de la película Las Crónicas de Narnia, El Príncipe Caspian, así como en Spider-Man 2. Hoy conoceremos la vida musical de la banda Switchfoot en Las Crónicas del 102.5.

0: Street Food, fundada en 1996 con el nombre de Chin Up, que consistía de John Foreman y su hermano Tim, junto con Chad Butler en la batería. Después de tocar solo algunos shows, la banda fue contactada por el veterano de la industria musical Charlie Peacock, y finalmente firmaron con su sello independiente Red Thing Records, bajo el nombre actual Switchfoot. Red Thing pasó a distribuir los primeros tres álbumes de Switchfoot: Legend of Chin, New Way to Be Human y Learning to Breathe. Debido a que la disquera Rethink fue comprada por el gigante discográfico de música cristiana, Sparrow Records, antes del primer lanzamiento de Switchfoot. Sin embargo, las intenciones de la banda y del productor Peacock de ser comercializada fuera de la escena musical cristiana contemporánea y llegar a un público más amplio quedaron en suspenso. En consecuencia, la banda se comercializó principalmente a la radio cristiana y puntos de venta al principio de sus carreras. Un tiempo que el vocalista John Foreman ha descrito como cuando la mitad de lo que éramos se había perdido.
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0: De los primeros tres álbumes de Switchfoot, Learning to Breathe fue el más exitoso, recibiendo una nominación al Grammy por Mejor Álbum Gospel. Más tarde, en 2002, la música de Switchfoot se destacó en la película A World to Remember, protagonizada por la cantante y actriz Mandy Moore, que cantó la canción de Switchfoot, Only Hope, durante una escena de la película. Además de la versión de Moore de Only Hope, se exhibieron en la película las canciones de Switchfoot You, Learning to Breathe y Dare You to Move, así como su propia versión original de Only Hope, hacia el final de la cinta. Su debut en la gran discográfica Columbia Records Sony BMG con el disco The Beautiful Let Down representó la evolución de la banda desde el sonido predominante lo-fi, indie rock de sus primeros álbumes, hacia un sonido más estratificado e influenciado por sintetizadores, que ayudó al lanzamiento de la banda a la popularidad de la corriente principal. Este cambio sónico podría atribuirse al hecho de que el álbum fue el primero en incluir al tecladista Jerome Fontanillas, que había estado con la banda industrial Mortal y False Andura.
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1: En 2005, antes del lanzamiento del disco Nothing Is Sound, Switchfoot anunció que el guitarrista Drew Shirley se había convertido en el quinto miembro de la banda después de hacer giras con la agrupación desde 2003. El álbum Nothing Is Sound fue lanzado con la inclusión de Shirley. El sonido de Switchfoot se volvió aún más denso y pesado con el nuevo guitarrista, dando como resultado un álbum que era más agudo y oscuro que cualquiera de sus trabajos anteriores. Durante la gira del 2006, presentando el disco Nothing Is Sound, la banda presentó un video diario de la vida en el camino, en forma de podcast de video gratuitos, disponibles a través de iTunes y en YouTube. Además de presentar fragmentos de canciones y actuaciones en vivo, los videos dieron a los fanáticos una mirada interior a los aspectos más informales y humorísticos de cada uno de los miembros de la banda, así como imágenes de la agrupación trabajando en el siguiente disco, desde The Nothing Is Sound.
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Antes del lanzamiento del álbum Gravit, Switchfoot envió por correo electrónico un boletín informativo en junio del 2006 que contenía una descarga gratuita de la canción Daylight to Break. Una declaración del frontman Foreman que implicaba que la banda quería tener un nuevo álbum al final de año, así como un agradecimiento a sus admiradores por ayudar a mantener a la banda unida durante 10 años. La agrupación intentó involucrar a sus fanáticos en la creación del álbum, instalando una cámara web en su estudio de grabación y organizando un concurso para tener la oportunidad de que un fan tocara el cencerro, instrumento de percusión de mano y diófono, en el estudio de la agrupación. Ogravided fue lanzado en diciembre de 2006 con una considerable aclamación positiva de la crítica. En agosto de 2007, la banda reveló que había cortado relaciones con Columbia Records con el fin de lanzar música como una banda independiente. Ninguna de las partes tiene ningún resentimiento, dijo sobre la división unos meses después. Creo que para nosotros, la razón por la que firmamos con Columbia fue por la gente que estaba allí. Por lo tanto, es muy comprensible que cuando todas esas personas se hayan ido, no tenga malos o buenos sentimientos hacia el nombre de una empresa. Creo que eso es parte del problema con la entidad corporativa en su conjunto, es que no hay una verdadera responsabilidad. Más tarde, la banda anunció que había creado una nueva discográfica llamada Lowercase People Records, con el fin de establecer

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1: El vocalista de Switchfoot, John Foreman, comenzó a trabajar en su propio conjunto de EPs, uno nombrado después de cada temporada del año. El primero de ellos, Your Love is Strong, es el más conocido de la serie de lanzamientos. Cada uno de los EP de John contenía 6 canciones. Al final de esto lanzó una especie de álbum best-of llamado Limbs and Branch. Una vez que se lanzaron los 4 EPs, se lanzaron nuevamente en vinilo en cantidad limitada. Foreman también comenzó un proyecto paralelo con Sean Watkins, de la banda Nickel Creek, originalmente llamado The Real Sean John, pero más tarde renombrado como Fiction Family. Con su nuevo estatus como banda independiente, Switchfoot se embarcó en su gira de otoño de 2007, tocando shows con las bandas Reliant Key y Rod. La gira, llamada Appetite for Construction Tour, fue diseñada para beneficiar a Habitat for Humanity, con las bandas donando $1 por boleto vendido a la causa. Además, Foreman escribió la canción Rebuild, la cual lanzó como una forma de recaudar dinero adicional para Habitat. Al final de la gira, las bandas habían recaudado más de $100,000 para Habitat por la Humanidad. Sin un nuevo álbum para promocionar, la agrupación continuó girando por causas filantrópicas, reservando una breve gira nacional de marzo a mayo titulada Open Arms Tour, asociándose con la organización To Ride Love on Her Arms.
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Columbia Records, Sony Music, lanzaron un álbum recopilatorio de grandes éxitos de Switchfoot titulado The Best Yet, una especie de despedida final de Sony en 2008. Antes de la separación con su disquera, Switchfoot anunció en su blog de MySpace que habían comenzado la preproducción de un nuevo álbum. El vocalista Foreman también anunció que la banda había comenzado la construcción de su propio estudio en su ciudad natal de San Diego. El estudio llamado Spodex Studio se completó en la primavera de 2008 y la banda comenzó a grabar su nuevo disco. Una vez finalizado su nuevo material, titulado Hello Hurricane, Switchfoot comenzó a buscar los socios adecuados para distribuir las canciones en todo el mundo. En agosto de 2009, la banda anunció que habían autorizado para que Atlantic Records distribuyera el disco a nivel mundial, asegurando que estas canciones se escucharán en todo el mundo. Para ayudar a promocionar este nuevo lanzamiento, la banda adoptó un enfoque práctico con su single principal, Mess of Me, ocultando copias del single en todo el mundo y animando a los fanáticos a encontrarlo y compartir el disco, así como a hacer copias del sencillo y esconderlos para que sus amigos los encontraran. Yeah.

0: El octavo álbum de estudio de Switchfoot, Vice Verse, lanzado en septiembre de 2011, se basa temáticamente en la idea de la polaridad de la vida. El bajista Tim Foreman llama a Vice Verse un primo de Hello Hurricane, no una secuela de su último álbum, pero relacionado de alguna manera. Al decir que cuenta con algunos de los mejores trabajos líricos de su hermano, el vocalista John Foreman, Tim está contento con el componente musical del proyecto también. Desde el principio nos pusimos objetivos. Uno de ellos era hacer un récord rítmico, un registro conmovedor y un disco muy duro que realmente supere los límites, los altos y bajos. En 2013, Switchfoot estaba de gira y filmando una película llamada Fading West, un documental de surf, mezclado con escenas detrás de cámaras de la banda, y la banda sonora se lanzó como un CD y fue su siguiente álbum. El disco, un EP titulado The Edge of the Earth, fue lanzado en septiembre de 2014. El vocalista Foreman también anunció que lanzaría entre 30 y 50 nuevas canciones para sus discos solista, probablemente durante 2015.
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4: Las 18 horas, 47 minutos.
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1: El fútbol explicado al mejor estilo de la 102.5. ¿Qué es eso de 4-4-2, eso de 4-3-3, o eso de 5-1-4 o 5-2-3? ¿Cómo está la cosa ahí?
2: 4-4-2, 10. 4 más 4 más 2, 10. Ajá. Luego el otro es 5-3-5-3-8. Y 2, no, ahí nos pasamos, no son 10. Ah, sí, 5-3-2. 5-3-2 es 5-3-2, 5-5, 10. Ajá, ahí está. Y ese cuadra. El otro es 4-3-3, ¿verdad? 4 más 3, 7 más 3, 10. Cabal. Ahí está, eso es. Y uno que llevamos, 11. Y 11 contra 11, 22. Tras el huehuecho. Eso es.
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0: En abril de 2016, Concord Music Group anunció que la banda había firmado un contrato mundial de grabación y coedición con Vanguard Records y la unidad editorial de Concord, The Bicycle Music Company. Switchfoot anunció el lanzamiento de su nuevo disco titulado Where the Light Shines Road en julio de 2016. La banda apoyó el álbum con el Looking for America Tour, con la banda de apoyo Relent Key, y viajó a más de 70 ciudades por todo el mundo. Switchfoot reveló a través de un boletín electrónico y en su sitio web que el estreno de su nueva película, Live from Hollywood Palladium, coincidiría con su evento Summer Getaway de 2017. Además de apoyar causas humanitarias, fundaron Switchfoot Pro-Am Surf Contest, un concurso anual y concierto para recaudar dinero para varias organizaciones que sirven a niños sin hogar en la ciudad natal de la banda, San Diego. Además, antes de grabar su disco Nothing Is Sound, la banda hizo un viaje a varias aldeas sudafricanas en enero de 2005. Al ver un orfanato lleno de bebés que perdieron a sus padres por el SIDA, se hicieron amigos de los huérfanos en la calle y se involucraron con un coro de niños llamado Kuyasaki, lo que los movió a comenzar una organización para ayudarlos, grabando y produciendo un CD de Kuyasa Kids para ayudar a recaudar dinero para las comunidades de estos niños.
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0: En la primavera de 2020, durante la pandemia de COVID-19, Sweetfoot comenzó a trabajar en un EP titulado Covers, que contenía versiones de artistas como Vampire Weekend, The Chainsmoker, The Verve, Harry Styles y John Baleon. Fue lanzado en junio de 2020 a través de Fantasy Records. También realizaron un concierto mensual en vivo llamado Fantastic Not Traveling Music Show, durante el cual interpretaron una variedad de canciones solicitadas a lo largo de su carrera. En septiembre de 2022, la banda anunció su primer álbum navideño, This Is Our Christmas Album. En mayo de 2023, para celebrar el 20 aniversario de su álbum The Beautiful Letdown, la banda lanzó The Beautiful Letdown Our Version y realizó una gira interpretando el álbum completo en vivo. En marzo de 2026, durante su actuación en el Festival de Austin, la banda anunció que un nuevo álbum titulado Forever Now saldría a mitad del año 2026. El anuncio también confirmó que Buzz Roberts, quien había estado de gira con la banda desde 2021, se había unido oficialmente como su nuevo guitarrista principal, ampliando una vez más la formación de la banda a un quinteto.
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0: Desde el primer lanzamiento de Switchfoot en 1997, el sonido de la banda ha cambiado significativamente. El estilo de los primeros álbumes con el sello independiente Rethink Records consistía principalmente en rock alternativo y hard rock, con características de una formación de tres músicos, aunque también incorporaban arreglos de cuerdas con canciones más lentas. Nunca hemos encajado en ninguna de las etiquetas del género rock, dice el vocalista de Switchfoot, John Foreman. Creo que la diversidad es nuestra fortaleza. Con una investigación, textos y datos por El Vampiro y una edición en los estudios 102.5 por Charlie Days, soy el Fantasma, quien nos invita a un próximo capítulo de Las Crónicas del 102.5.
1: Gracias totales.
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1: Las 19 horas,
2: 9 minutos.
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2: Hola, soy Keila Castillo. En los próximos segundos te presentamos los hechos más importantes que marcan la agenda de hoy.
3: Les saluda Alexis Ponce. Ministerio de Salud confirma 27.000 casos de sarampión. Salud informó de 27.145 casos acumulados de sarampión y 26 decesos hasta el 5 de julio. El incremento responde a una reclasificación técnica de datos, no a una aceleración del brote, que muestra tendencia a la baja. Guatemala concentra más contagios entre los 15 y 39 años. Se han aplicado 1.4 millones de vacunas. Joan Laporta lanza ultimátum a Julián Álvarez en pleno Mundial. El presidente del FC Barcelona, Joan Laporta, advirtió al delantero argentino Julián Álvarez que la oferta de traspaso del club tiene fecha límite. El mensaje llega en medio del buen momento del jugador en el Mundial 2026, donde anotó el gol decisivo ante Suiza. Su futuro sigue en suspenso, mientras Atlético de Madrid y Arsenal también buscan su fichaje. FIFA evalúa ampliar el formato del Mundial a 64 equipos. El presidente de la FIFA, Gianni Infantino, adelantó que el organismo analiza ampliar el Mundial a 64 selecciones participantes. Infantino calificó como un éxito la actual transición a 48 equipos en 2026 y aseguró que la ampliación dinamizaría el nivel competitivo y ofrecería más oportunidades a otras federaciones.
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4: A continuación, pausa para el alma.
5: Que la ansiedad o el miedo no nos quiten la paz, porque como escribe San Pablo, Cristo es nuestra paz. En las circunstancias más o menos difíciles en que nos encontremos, que pongamos nuestra confianza en el amor de Dios por cada uno. Él sabe más y no abandona a nadie. Nos ayudará a considerar lo que un santo escribió hace mucho tiempo. ¿Qué confianza, qué descanso y qué optimismo nos dará en medio de las dificultades sentirnos hijos de Dios, hijos de un Padre que todo lo sabe y todo lo puede? Si ponemos nuestra seguridad no en las fuerzas personales, sino en lo que Dios nos da, cada uno después podrá aportar también sus talentos para ayudar con alegría a los demás, que será siempre compatible con el sufrimiento y las lágrimas personales. Pero daremos esa paz que Dios quiere. Seremos verdaderos instrumentos de Dios, porque Cristo es nuestra paz.
6: Soy el Padre Juan Carlos de HablarConJesús.com para la 102.5.

Bueno, ¿cómo les va? ¿Cómo están? Qué gusto saludarles. Reaparecemos en el lunes de cruda realidad por acá en el 105. Abrimos semana ya en la programación nocturna. Lunes 13 de julio. Y aquí andamos. Después de las crónicas, hoy tuvimos Switchfoot. Nos quedamos junto a ustedes hasta las 21 horas, entonces 9 en la noche. Hoy Día Mundial del Rock. Ya vamos a estar hablando un poquito de eso, vamos a recordar un poco de lo que fue el Live Aid del 85, de por qué se llama Día Mundial del Rock. Bueno, muchas cosas. Y de nuestra travesía hoy por la feria del Cerrito del Carmen. Por ahí estuvimos hoy por la tarde dando una vueltecilla. Ya les contamos, por ahora buen regreso a casa, si por ahí en el tráfico, si continúan en sus labores, aquí estamos junto a ustedes, a full actitud.

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Son los Stereophonics y eso que es Dakota. Así se llama, ¿no? Este de los grandes éxitos de los Stereophonics. Acá en el 105, en el lunes de Cruda Realidad, ya con el vampiro, estamos a full. Retomamos actividades entonces hoy, día 13 de julio, 194º día del año, es decir, 194 días transcurriendo ya de este 2026, Día Mundial del Rock, ya lo sabemos todos. Una fecha que conmemora un megaconcierto benéfico llamado Live Aid, que se realizó hace 41 años, ¿no? Sí, ¿verdad? 13 de julio del 85, en el estadio de Wembley, en Londres, y en el John F. Kennedy Stadium, en Filadelfia. Ya demolido este estadio allá en 1992, y esto era para recaudar fondos para combatir la hambruna en Etiopía. Y algunas de las bandas más importantes de la historia del rock se hicieron presentes. Ya vamos a recapitular un poco de las bandas más importantes que por estuvieron. Vamos a escuchar algo de lo que sucedió ese en 1985, ¿no? Más de 1.500 millones de personas en 100 países vieron el evento. Y esto convirtió a el Live Aid en un símbolo del poder del rock, ¿no? Para movilizar al mundo entero en torno de una causa solidaria. Bueno, así que más adelantito vamos a recordar un poco de eso, de lo que sucedió en el Live Aid, pues tanto en Wembley como en el John F. Kennedy Stadium en Filadelfia. ¿Qué pasaba en ese entonces? Hace 41 años. ¡Wow! Increíble. 41-56-105. Ya está habilitado el WhatsApp. Banda, pásense por ahí. Déjennos su comentario, su saludo, lo que nos quieran contar.

Un segmento, ya habrán escuchado en algunos otros turnos por ahí, pero hoy se pueden llevar un balón de fútbol y productos Neumonil. Sí, bastante producto Neumonil y ganarse también un balón, ya que estamos en semana decisiva de fútbol, del Mundial, pues hoy les traemos Neumonil y se pueden ganar un balón y producto Neumonil. Fácil. Tienen que interpretarnos o tienen que enviarnos al WhatsApp, fácil, el jingle de Neumonil.

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1: Bueno, eso de último se los dejamos. No, no lo van a incluir, ¿eh? Bueno, tienen que enviarnos este jingle. En el siguiente bloque que salgamos al aire, se los vamos a incluir para que lo graben y para que se lo aprendan. Lo envían al WhatsApp con su nombre completo, número de DPI, correo electrónico y teléfono. Y están participando por llevarse balón de fútbol y mucho producto Neumonil. Sí, a mí me sirvió. Hace un par de semanas estaba mal. Neumonil fue lo único que me pudo recuperar. Me funcionó. Así que bueno, ya saben, por ahí entonces se lo tienen que aprender bien y mandármelo ahí vía WhatsApp. Ya se los vamos a incluir nuevamente para que lo puedan grabar y lo tengan por ahí, participen. Así que bueno, pilas pues. Ya volvemos con bloque de transfusiones y mordiditas. 41-56-105.

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2: Las 19:39.

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6: Ah, mira vos, qué buena pregunta. Mira, un falso 9 se defiende con un falso 4, pero tenés que tener cuidado porque un falso 4 es un jugador que es un defensa, pero que no es defensa. Y tenés que tener un falso 5 adelante de él que va a apoyar al que va a ser un falso 8. El falso 8 juega, a veces se va, a veces viene, a veces defiende, a veces pasa al 5. Pero lo más importante es dejar suelto al 10, porque ese es el que va a apoyar al que va a ser tu falso 9. En realidad todo es una falsedad en el fútbol. Es así. El fútbol es así. Falso. ¿Viste?
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Scott Weiland y los Stone Temple Pilots. Splash. Vaya rola esta de los Stone Temple Pilots. Bueno, comenzando así, transfusiones mordiditas. Saludos para Vicky, que nos pedía esto. Bueno, ahí está, con gusto. 41-56-105, transfusiones mordiditas, que se les antoja. 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Bueno, a ver, ¿qué más? ¿Qué nos han pedido por ahí? Busquen ahí algo bueno, producción. Clasicón de clasicones de los 80. Saludos a Ronnie, en camino a casa, nos pide esto de Def Leppard.

Def Leppard en octubre, ¿no? Está en El Salvador. Ahí estamos viendo qué onda. Sí. Bueno, y sería. Y recuerden que se pueden ganar esta noche balón de fútbol y mucho producto Neumonil si nos envían este jingle, ¿no? Interpretado con su armoniosa voz.

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1: Bueno, si lo envían así, full, completito, genial, mejor. Les había dicho, no, no importa, pero bien, envíenlo también ahí para ver cómo termina este producto, ¿verdad? Pero bueno, ya saben, entonces envíenlo al 4156-105.
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1: Bueno, envíenlo ahí al WhatsApp 4156-105 y se van a poder llevar esta noche balón de fútbol y mucho producto Neumonil. Sí, envíen ahí su audio, cantado con esa voz hermosa que Dios les ha dado. 4156-105. Envían nombre completo, número de DPI, correo electrónico y teléfono. Necesito todos esos datos.

En Linkin Park, ¿quién nos había pedido esto? Débora. Saludos para Débora y sus princesas, dice Fátima. Y Anita, aquí escuchándote en Zona 14, saluditos, pues. Nos pedían algo de Linkin Park y ahí se fue. In the End. Qué bueno, saludos, abrazo. Bueno, cerramos este bloque de transfusiones y morditas con lo último de lo que nos van pidiendo por ahí. Vía WhatsApp 4156105. ¿Qué nos pedían por acá? Algo de Foreigner. A ver, pues, búsquense por ahí Foreigner Producción. Bueno, con esto terminamos y volvemos para los últimos 60 minutos.

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1: Las 20 horas, 3 minutos.
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0: 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A continuación, pausa para el alma.
1: Un nuevo dato incómodo. Pensar profundo podría convertirse en el mayor privilegio del siglo. El New York Times reportó que la mitad de los adultos en Estados Unidos no leyó un libro en todo el año pasado. Mientras las élites educan a sus hijos sin pantallas y con espacios para la concentración, el mundo vive atrapado entre notificaciones, algoritmos y videítos cortos que son microdosis de dopamina. Y esto no es casualidad, es un diseño estructural. Estamos ante una nueva brecha que sería la desigualdad cognitiva. ¿Quién sí tiene capacidad para pensar y quién no? Ojalá te acostumbres a leer. Ojalá tengas pensamiento crítico. Ojalá no hagas todos tus trabajos con inteligencia artificial, sino que entiendas lo que está detrás. Porque si no, será cada vez más marcada la diferencia entre los que tienen capacidad de pensamiento profundo y los que solo han alimentado su cerebro con basura.
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Los Inner Circle y su famosísima suite. La la la la song. Bueno, estamos ya en los últimos 49 minutos de la noche. Y vamos a darle una chancecita más a la banda para que nos envíe por ahí el jingle de Neumonil. Si no se lo han aprendido, aquí está.

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1: Bueno, tienen que enviarme por ahí a través del 4156-105. Por supuesto, el jingle interpretado por su hermosísima voz. Y nombre completo, número de DPI, correo electrónico y teléfono. Esos cuatro datos para que sea válido el mensaje y puedan, por supuesto, participar entonces. Por el balón, tenemos un balón de fútbol y producto Neumonil. Viene el combo completo, ¿eh? Bueno, hoy día mundial del rock, ¿no? Conmemorando lo que fuera aquel grandioso concierto o dos conciertos organizados por Bob Geldof y Midge Ure de Ultravox. Allá un 13 de julio del 85, ¿no? De forma simultánea, tanto en Wembley, en Londres, Reino Unido, como en John F. Kennedy Stadium, en Filadelfia, Estados Unidos, para recaudar fondos en beneficio de Etiopía y de Somalia en ese entonces. Ya un año antes, o unos meses antes, se había grabado una canción para Navidad, con lo que se llamó Band Aid, con reconocidísimos grupos y vocalistas. Y a estos mismos artistas se les invitó si querían ser parte de este evento. La gran mayoría, por supuesto, y artistas y agrupaciones aceptaron actuar. Y es así como el 13 de julio del 85, al mediodía, daba inicio entonces en Londres, ¿no? El llamado Live Aid.

monumental, ¿no? La presentación de los Dire Straits junto a Sting, ¿no? Por ahí estuvo de invitado en Money for Nothing. Y los Dire Straits, ¿no? Que estuvieron en Wembley. Ahí, ¿no? Un concierto que abrió precisamente la agrupación Status Quo. Ellos fueron los encargados de abrir el evento en Wembley. Que gozaban en esa época de gran popularidad, ¿no? Y bueno, parte de eso también los Dire Straits, que formaron parte en ese entonces de lo que fue Live Aid, el concierto, el masivo concierto, ¿no? Por ahí parte de los que estuvieron presentes en Inglaterra, por ejemplo, los Ultravox, Spandau Ballet, Elvis Costello, Sade, Sting y Phil Collins, que por ahí tocaron rolas de Police y de Genesis juntos. Estuvo por ahí Brian Ferry y David Gilmour juntos también. U2, Dire Straits, ya escuchamos Queen. También por ahí The Who, Elton John, Sir Paul McCartney, que bueno, fue prácticamente quien cerrara el concierto en Wembley, ¿no? Y este concierto que fue parte también para el regreso de muchas bandas. Queen, Led Zeppelin, Black Sabbath, The Who, bandas que estaban en un receso y que a raíz de Live Aid pues decidieron regresar, ¿no? Y uno de los conciertos más aclamados fue este.

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Así se presentaba Black Sabbath allá en Live Aid de 1985 en Filadelfia. Ellos, como pues cosa rara, se presentaron en Estados Unidos. Pero bueno, Black Sabbath, estuvo por ahí Billy Ocean también. Antes de ellos estuvo Billy Ocean, Black Sabbath, y luego vino Run DMC. Se presentaron bastante temprano, ¿no? Y los presentaron como Black Sabbath featuring Ozzy Osbourne, porque no estaban ahí ya juntos, ¿ah? Pero bueno, se reunieron para una buena causa, ¿no? Luego vino Run DMC, Royal Speedwagon, Judas Priest, ¿qué más hubo por ahí? Bryan Adams, Simple Mind, The Pretender, Santana, Madonna, que también estuvo, Tom Petty, The Cars, Neil Young, The Power Station, Eric Clapton, Phil Collins, Led Zeppelin, que no sé si mal sonido, mal sonidista, bueno, no sé, pues ellos mismos aceptaron después que había sido una de sus peores presentaciones, la de Led Zeppelin. Luego vino Duran Duran, de Hall and Oates, Mick Jagger, Bob Dylan, Keith Richards y Ron Good se presentaron juntos. Lionel Richie cerró por ahí en Filadelfia, ¿no? Junto también con otros artistas que interpretaron también de We Are the World al final ya de la presentación. Y en Wembley, el último de los que se presentaron, el cierre del concierto en Londres, fue nada más y nada menos que Paul McCartney, Sir Paul McCartney, que interpretó Let It Be al piano. Estaba por ahí Pete de The Who, Bob Geldof, el organizador, que también, bueno, por ahí participó David Bowie, ¿no? También por ahí Alison Moyet de Yazoo, también, ¿no? Pero un accidente técnico, el público en el estadio no pudo escuchar correctamente la voz de McCartney durante los dos primeros minutos de la canción, y esto ocasionó que el ex Beatle, bueno, por ahí tuviera que repetir versos y estrofas mientras los técnicos, bueno, hacían todo el esfuerzo de arreglar aquel incidente, ¿no? Luego McCartney se vio la necesidad de volver a grabar su voz para lo que fue el DVD, ¿no? Y que ya se pudiera vender bien el DVD de la última canción de Live Aid, 1985.

documento histórico este, ¿no? De lo que fue el Live Aid. Y que a raíz del éxito de este evento, es que se decide, ¿no?, nombrar el día 13 de julio como el Día Mundial del Rock. A raíz del éxito, 1.500 millones de personas vieron este evento, más de 100 países, ¿no? Alrededor de este globo terráqueo, y pues a ver hasta dónde más llegó la señal. Siempre me han preguntado, bueno, algunos artistas que no participaron fue porque rechazaron la invitación. Por ejemplo, Bruce Springsteen, Prince, Stevie Wonder, Michael Jackson, AC/DC, Journey, Deep Purple, Van Halen, los Beatles, Billy Joel, Rod Stewart, los Pink Floyd, por ejemplo, Tears for Fears, Cyndi Lauper, son algunos de los artistas que fueron invitados, pero que por diferentes razones no quisieron asistir, algunos por salud, otros porque simplemente no les llamó la atención, otros porque, bueno, estaban peleando con los Beatles, por ejemplo, con McCartney, y no quisieron asistir, y bueno, algunos por ahí, ¿no? Roger Waters, que bueno, estaba muy enojado con los miembros de Pink Floyd y decidió no unirse, y no se les vio interés tampoco en participar, entonces bueno, quedaron fuera por ahí. Rod Stewart también, que aceptó en un inicio, pero luego ya por ahí tenía que reunir una orquesta y muchas cosas más que quería hacer y no pudo, así que bueno, quedó descartado. Y así, documento histórico entonces en este Día Mundial del Rock acá, dándoles una pinceladilla ahí de lo que fue ese evento. Búsquenlo, está completo.

completito por ahí en YouTube, todo lo que fue Live Aid. Y véanlo y disfrútenselo, es un documento fantástico. Ya volvemos con ganador hoy entonces del balón y producto Neumonil. Ahí a quienes nos han enviado el jingle, interesante, ¿ah? ¿Eh?

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0: Las 20 horas, 43 minutos. 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
1: 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Eso es regateo.
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0: Y así arrancamos transfusiones y mordiditas ya en el cierre del turno para este 13 de julio, ya 10 minutitos únicamente y nos vamos. Bueno, a ver, producción, mándenme algún mensajito para escucharlo y ver qué sigo, que no me dejaron aquí dónde anotar. No le encuentro. Bueno, vamos a ver entonces quién se lleva este primer balón y producto Neumonil. Vamos a ver, que a ver, escuchemos este, a ver si viene completivo.
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0: Bueno, ahí está entonces Emerson Amílcar Velázquez Gallo. Dice. Así dice ahí, Emerson Amílcar Velázquez Gallo. Asa, Gallo. Deja ahí su correo, teléfono, DPI 2559, tal y tal, 1202. Muy bien.
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0: Ahí está, entonces se lleva este primer balón y producto Neumonil que nos envía por ahí Emerson Amílcar Velázquez Gallo. Ya nos comunicamos con él para decirle cómo poder hacer factible su premio. Y por supuesto, toda la semana vamos a tener balones y producto Neumonil.

Pero bueno, nos vamos. Qué gusto haberles acompañado. Arrancamos bien la semana con todo. 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Soy el Vampiro, vuelvo mañana en punto de las 18 horas acá al 105. Así que por acá nos escuchamos nuevamente. Genial noche para todos.

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1: Las 21 horas, 2 minutos.

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0: 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Explícalo.
1: A ver, el regateo, la misma palabra lo dice. Es como cuando le cometen una falta a un jugador y se cae, se reincorpora y se pone a gatas, pero cuando ve que el árbitro va a marcar la falta, entonces se vuelve a tirar y empieza a gatear. Eso es regateo.
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1: 4-4-2, 10. 4 más 4 más 2, 10. Ajá. Luego el otro es 5-3-5-3-8. Y 2, no, ahí nos pasamos, no son 10. Ah, sí, 5-3-2. 5-3-2 es 5-3 y 2, 5 y 5, 10. Ajá, ahí está. Y ese cuadro. El otro es 4-3-3, ¿verdad? 4 más 3, 7 más 3, 10. Cabal. Ahí está, eso es. Y uno que llevamos, 11. Y 11 contra 11, 22. Tras el huehuecho. Eso es.
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1: Ah, mira vos, qué buena pregunta. Mira, un falso 9 se defiende con un falso 4, pero tenés que tener cuidado porque un falso 4 es un jugador que es un defensa, pero que no es defensa. Y tenés que tener un falso 5 adelante de él que va a apoyar al que va a ser un falso 8. El falso 8 juega, a veces se va, a veces viene, a veces defiende, a veces pasa al 5. Pero lo más importante es dejar suelto al 10, porque ese es el que va a apoyar al que va a ser tu falso 9. En realidad todo es una falsedad en el fútbol. Es así, el fútbol es así, falso, ¿viste?
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1: Ah, mirá vos, qué buena pregunta. 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Y tenés que tener un falso 5 adelante de él que va a apoyar al que va a ser un falso 8. El falso 8 juega, a veces se va, a veces viene, a veces defiende, a veces pasa al 5. Pero lo más importante es dejar suelto al 10, porque ese es el que va a apoyar al que va a ser tu falso 9. En realidad todo es una falsedad en el fútbol. 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

0: 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Explícalo.
1: A ver, el regateo, la misma palabra lo dice. Es como cuando le cometen una falta a un jugador y se cae, se reincorpora y se pone a gatas, pero cuando ve que el árbitro va a marcar la falta, entonces se vuelve a tirar y empieza a gatear. Eso es regateo.
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0: El fútbol explicado al mejor estilo de la 102.5. ¿Qué es eso de 4-4-2, eso de 4-3-3, o eso de 5-1-4 o 5-2-3? ¿Cómo está la cosa ahí?
1: 4-4-2, 10. 4 más 4 más 2, 10. Ajá. Y luego el otro es 5-3-5-3-8. Y 2, no, ahí nos pasamos, no son 10. Ah, sí, 5-3-2. 5-3-2 es 5-3 y 2, 5 y 5, 10. Ajá, ahí está. Y ese cuadro. El otro es 4-3-3, ¿verdad? 4 más 3, 7 más 3, 10. Cabal. Ahí está, eso es. Y uno que llevamos, 11. Y 11 contra 11, 22. Tras el huehuecho. Eso es.
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1: Ah, mira vos, qué buena pregunta. 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Y tenés que tener un falso 5 adelante de él que va a apoyar al que va a ser un falso 8. El falso 8 juega, a veces se va, a veces viene, a veces defiende, a veces pasa al 5. Pero lo más importante es dejar suelto al 10, porque ese es el que va a apoyar al que va a ser tu falso 9. En realidad todo es una falsedad en el fútbol. Es así. El fútbol es así. Falso. ¿Viste?
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1: A ver, el regateo, la misma palabra lo dice. 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Eso es regateo.
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1: 4-4-2, 10. 4 más 4 más 2, 10. Ajá. Luego el otro es 5-3-5-3-8. Y 2, no, ahí nos pasamos, no son 10. Ah, sí, 5-3-2. 5-3-2 es 5-3 y 2, 5 y 5, 10. Ajá, ahí está. Y ese cuadro. El otro es 4-3-3, ¿verdad? 4 más 3, 7 más 3, 10. Cabal. Ahí está, eso es. Y uno que llevamos, 11. Y 11 contra 11, 22. Tras el huehuecho. Eso es.
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4: ¿Cuántas veces abrazamos? Según el experto en neurociencia Paul Zak, abrazar al menos 8 veces al día tiene potentes efectos en nuestro bienestar. Tiene beneficios emocionales porque los abrazos liberan oxitocina y esta genera bienestar, paz interior, serenidad, felicidad, equilibrio. Los abrazos tienen el extraordinario poder de potenciar la salud física, mental y emocional. Aprovecha cualquier momento para compartir un regalo tan valioso como un abrazo sincero. Abraza a las personas que conoces y a las personas que necesitan de tu calor. Y si tienes hijos, abrázalos mucho, porque así les transmites un amor sincero.
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cool morning. Hola, los buenos días. Mojados, buenos días. Cool morning, se dice así. Los buenos días, cool morning. Es martes 14 de julio, antes de las 5:30. Les vamos saludándole a Michi y Winnie con ustedes para acompañarles en las siguientes horas, en este nuevo día, nuevo amanecer, en esta nueva madrugada. Aquí vamos juntos, here we go. A la carga a todos nuestros valientes para empezar muy bien en el nuevo día. Hola, juntitos. Véngase a pasarla muy bien acá en la 102.5, clásica 102.5.com. Y por supuesto, si tienen la app RCN Guatemala, ahí nos llevan también a cualquier lugar. Saluditos desde Zona 4, Ciudad de Guatemala. Lluvia intensa, lluvia pertinaz, lluvia pertinente, persistente. Ay, en Ciudad de Guatemala y en todos los municipios aledaños y alrededor. Así que asfalto mojado, pavimento mojado, precaución para quienes van saliendo y ya toca madrugar, como siempre en conexión con la 102.5. Véngase a pasarla muy, muy bien y empezamos con el gusanito musical. Los primeros en tararear, los madrugadores, las primeras dos en llegar a través de WhatsApp 41-56-102.5. En nota de voz, tarareando, pero muy, muy bien su rola y suena. La ponemos, la programamos y va siendo incluida a esta hora. Vénganse, ¿cuál quieren tararear? 41-56-102.5. 41-56-102.5. ¿Cuál traen ahí entre pecho y espalda tarareada en este espectacular día? Cool.

0: cool morning. Los buenos días para ustedes con las chicas del coro. Ahí van súper felices. Hola, Michi.
1: Hello, Guinea. Hello, 105. Qué bonito poder estar con ustedes en este martes lluvioso. Con mucha precaución, por favor, porque el asfalto no está mojado, está empapado. Así que evitemos cualquier tipo de accidente, situación. Pero lo bueno es que ya están llegando las primeras tarareadas de esta madrugada.
0: Aquí vamos con ustedes, todos los que madrugan, precisamente si asfalto, calles, pavimento, tierrita, todo mojado. Si pasa cerca de un árbol, el ojerío le cae. O las señoras gotas.
1: Exacto, los baches no se ven.
0: A los baches no se ven. Ni la línea del parque.
1: Nada.
0: Ahí tuve que revisar que me haya parqueado bien, porque si no, ¡ja! Pero ya quedó bien. Vamos con ustedes para tararear. Los primeros en llegar solamente es un privilegio para los primeros dos. Y aquí están. Hello. Ah, bueno, le agregó silbá.
1: Está bien, mitad tarareada, mitad silbá.
0: Llegó tarareada y silbada, sí. La idea es la tarareada, porque silbada sí cuesta un poquitito más.
1: Totalmente.
0: Tarareada quizás es lo más fácil para poder estar ahí. Llegó. ¿Quieren a pelo lindo entonces?
1: Para sentirnos sexys.
0: A ver. Hola.
2: Buenos días, Michi Yogini.
0: Venga.
2: El gusanito musical que yo tengo es el siguiente.
0: Venga.
2: Tararararara. Tararararara. Tara.
0: Mira, hasta abajo tiene. Versión extended.
1: Eso, muy bien. Buenos días.
0: Have you ever seen the rain? Bueno, y vámonos con las primeras dos. Para tararear, se levantan más tarde. Yo encontré menos tránsito hoy.
1: Un poquito menos.
0: De zona 16, ahí bajando la montaña para acá, zona 4, un poquitito menos, ¿no? Y sí, hay que manejar más despacito, con más precaución. ¿En la Roosevelt?
1: La Roosevelt ligerita, pero ya empieza a subir un poquito el tránsito.
0: ¿Y en el trébol ya?
1: Ahí estás libre.
0: Ahí empieza el embudo. Ahí van.
1: Va queriendo.
0: Véngase a pasarla muy bien. Es martes, casados y embarcados.
1: Aquí estamos.

0: Es precisamente hay un tráiler descompuesto, se quedó completamente parado, varado a un costado de la plataforma de San Cristóbal con dirección a la ruta interamericana. Ahí se está tratando ya de accionar para movilizarlo, pero como es un momoste
1: enorme, gigante,
0: eso cuesta. El contenedor es blanco, aquí en el video no logramos ver,
1: no logramos
0: qué color
1: ver el cabezal.
0: Pero esto es lo que está imposibilitando el tránsito ahí en la salida de San Cristóbal, por un lado. Por otro, se quedó ese mismo camión que está tapando toda la parte del bulevar de la vía deportiva. Entonces ahí los tiene parados. Ahí está, sí, solo le podemos ver el contenedor blanco, Mitch.
1: Sí, contenedor blanco, cabezal, todavía no lo logramos identificar.
0: Es que es detrás la toma del video que nos mandan.
1: Exacto, pero está generando tanto tránsito.
0: Sí, sí, sí, para los que vienen saliendo de San Cristóbal.
1: Mucho.
0: Tanto para los que quieren subir a la ruta interamericana, como para los que quieren salir de la vía Lobos. Y le sumamos, hay un vehículo encunetado. Esto ya en el bulevar Lo de Fuentes, lo conocido como La Montañita, ya en la zona 11, pero para todos los que vienen de San Cristóbal les afecta.
1: Exactamente.
0: Así que está
1: sobre el área de Misco, La Montañita.
0: Sí, sí, sí, para los que se ubiquen, y por eso es que está complicado todo en la salida de San Cristóbal. Hola.
2: Cool morning, Michi Ugini. Hoy, a diferencia de otros días, aquí en Ciudad San Cristóbal, yo diría que se triplicó el tráfico.
0: Sí, ahí está, ahí está.
2: Así que con paciencia y pues si salimos tarde, ni modo. Así que tengan un bonito día.
0: No, adiós. No salgan tarde. El problema es llegar tarde.
1: Llegar tarde, exactamente.
0: Salgan temprano, no
1: si
0: salgan
1: Si puedes salir un poquito más temprano, hágalo. Aproveche.
0: Reiteramos, ahí en la plataforma este tráiler varado y más adelantito para salir para la zona 11, este vehículo encunetado para que ustedes lo tomen en cuenta a esta hora. Más de la información.
1: El tránsito está bastante complicado a la altura de Pradera Concepción. Precaución porque hay mucha neblina, aparte de la lluvia, el asfalto está mojado. Esto es sobre carretera El Salvador.
0: Para los que vienen saliendo ahí, para que lo tomen en cuenta. ¿Y qué creen? ¿Que dejamos la vía Lobos? No.
1: No.
0: No, no, no, no, no, no, no, no, no, no, no, no. Bueno, en la vía Lobos se quedó una camioneta tipo agrícola en la subida de la vía Lobos. ¿Gris o blanca, Mich?
1: Yo la veo gris.
0: Sí, ¿verdad? Grisita.
1: Si no me traicionan mis ojos.
0: Ahí están apoyando ya para movilizarla, sí. Pero esto ya hace una gran cola. Es el carril de en medio, por un lado. Pero ahí en la misma vía Lobos también. Muy tempranito estaban tratando de retirar un tráiler y un vehículo que se quedaron varados ahí. La lluvia continúa, salgan con tiempo de casa, pero subiendo la vía Lobos es este percance. Y por supuesto, tremendo tránsito, Micha. Así que está.
1: Muchísimo, por todos lados, color de hormiga.
0: Color de hormiga, como decimos. El WhatsApp para recibir sus reportes.
1: 4156-1025.
0: Vénganse, aquí la pasamos bien, precisamente para darles aquí la información para todos. Habilitado en la calzada Roosevelt, ya cargadito, ¿verdad?
1: En el 17:30. Medio sí está habilitado este carril reversible que toman muchísimo y que es de muchísima utilidad también.
0: Cargadito viniendo desde San Juan Zacatepeques para ir a caer a la Cuchilla Lo de Brán, también San Nicolás, Boulevard El Caminero y todo eso. Ay, cargadito. Precaución con la lluvia, obviamente, porque hay que ir un poquitito más despacio.
1: Que bajarle
0: la velocidad.
1: Si está acostumbrado
0: a ir a 40, 50, 60, hay que irse a 30, 40. Así que tómenlo en cuenta. Vamos con la otra tarareada. Precisamente para la lluvia, ¿no? Ay, ay, ay. Por la lluvia y estos percances, así que mucha precaución.

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5: La esperanza es la virtud del que lucha. De hecho, cuando desaparecen las ganas de luchar es que ha desaparecido la esperanza. La esperanza nunca es algo de bajo precio. Nos enseña que hay que morder el polvo muchas veces para levantarnos una y otra vez. Eso es lo que vemos en el Evangelio cuando el triunfo de los enemigos de Cristo es total. Le han crucificado, le han vencido por todas las esquinas. Él dice, todo está cumplido, pero ese es el momento de la apertura a la victoria, de la resurrección, la puerta a la esperanza. Hay esperanza cuando nos ponemos en acción, aunque sea desproporcionada la magnitud del problema frente a lo que yo puedo hacer. Dios hace el resto. No hay que perder nunca la esperanza, porque siempre tendremos algo más que dar. Y cuando damos eso que nos cuesta tanto, Él hace el resto. Confía, ten esperanza.
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0: Bing, bing, bing, bing, bing, bing. Bueno, a sacar las capitas, a sacar los suéteres que tengan ahí capuchón, y en mi caso sirve muchísimo. ¡Hala! No me gusta mojarme. Yo
1: el
0: creo que
1: paraguas,
0: a nadie, pero...
1: Que no se le olvide el paraguas, por
0: el
1: favor.
0: El paraguas, la sombría, la capita,
1: las botitas.
0: El nylon, las botas. Sí, para todos nuestros amigos motoristas, yo sé que no les va muy bien, así que todas esas capas hay que tratar de equiparse con, ¿no?
1: Muchísimo,
0: yo creo que
1: sí.
0: Es una gran inversión, pero les
1: pero vale la pena.
0: Con botas y con todo, sí, porque se empapa a un enfermarse no es barato.
1: No trae cuenta.
0: Curarse tampoco. Sale carísimo. 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
0: Vamos con sus reportes, información del tránsito para acompañarles a esta hora. A ver qué nos envían por acá. Hello.
2: Hola, hola, Michi Ugini. Aquí Melvin los saluda de Carretera al Pacífico, pasando por Centro Comercial Santa Clara. Tráfico pesado, pesado, desde Incorporación El Arbatres, justamente hasta acá Santa Clara y Radia. Buen día, precaución, bastante mojado el asfalto.
0: Carros para arriba y para abajo, los que van saliendo, los que
1: por
0: vienen
1: donde
0: entrando.
1: Usted lo vea, por donde usted transite. Sí.
0: Está complicadito, entonces tómenlo en cuenta para todos ustedes a esta hora.
1: El reversible de carretera al Atlántico a vuelta de rueda, con muchísimo tránsito en este reversible. Sí. Sí.
0: Recuerden que está complicada la salida en San Cristóbal por un tráiler varado ahí y también más adelantito un carro encunetado. Aquí les mando el video donde ya está la grúa movilizando
1: el
0: tráiler, ya se lo llevó. Café o negro el cabezal, ahora sí miramos el cabezal.
1: Ahora sí ya vimos el cabezal café.
0: Ahí les mando el video que ya se lo están llevando, dice, está a un lado de la plataforma de San Cristóbal con dirección a la ruta interamericana. Ahí, oigan ustedes, ahí va el ruido. ¡Ah, qué bien!
1: ¡Ya, qué bueno!
0: ¿Qué servicio? Lo están movilizando, pero esta cola ya llega hasta allá adentro.
1: Sí, afectó, exactamente.
0: ¡Hala, mire qué pilas!
1: Pero hay que
0: aplaudir cuando tenemos buenas labores también. Y aquí sí, mandaron rápido la grúa. Mire qué pilas estos de las grúas. Ya sé qué negocio voy a poner.
1: Ahí está.
0: Unas migrúas ahí en la
1: Próximo
0: Villalobos.
1: Próximo emprendimiento.
0: ¿Sí?
1: Le va a funcionar.
0: Es que sí, Michi.
1: Negoción.
0: Es que todos los días y ahí a un costado de San Cristóbal y todo para poder movilizarlo. Así que ya lo movieron. Tómenlo en cuenta para todos ustedes. Más reportes del tránsito a esta hora.
1: El tránsito está algo lento por la calzada Roosevelt. algo lento.
0: 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El sol sale todos los días y sale para todos. Lo que pasa es que está nubladito,
1: mira,
0: así
1: cielo.
0: Que tranquilos.
1: Mira,
0: vean el cielo, qué amanecer tan lindo, ¿no? Yeah.

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0: Hay canciones que son inevitables para silbar, otras que son inevitables para tararear, otras que son inevitables para humear, digo otras, yo, porque no abre la boca, exacto, y solo hace... Y otras hasta para gritar así.
1: Otras para
0: École. Y otras hasta para somatar así en el timón o en la mesa o donde va.
1: O con la guitarra ahí.
0: Otra para disque hacer el bajo o la guitarra. Todas tienen ese buen ritmo espectacular y especial.
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0: 14 de julio, yo tengo así atravesada Juana de Arco y toda la Revolución Francesa, ¿verdad? Uh-huh. El Día de la Bastilla, o como le dicen en France, que no lo puedo decir, la Fête Nationale.
1: Nacional.
0: Así, el Día Nacional, Nacional de Francia Nacional. Se conmemora la toma de la Bastilla desde aquel 1789, ¿no? Ese momento clave que abrimos ahí el libro de estudios sociales.
1: Muy bien. Uh-huh.
0: Y recordamos
1: la historia.
0: Usted. Qué bonito cuando tenían dibujitos, porque cuando eran solo letras...
1: Y se le quedaba más a uno así la historia.
0: Se le quedaba uno más, sí, sí, sí, por supuesto, Michi. Encendió la Revolución Francesa y simboliza la libertad, la igualdad y la fraternidad. Así que en París y en muchas más ciudades del mundo hay desfiles, fuegos artificiales. Y aunque ahora las conmemoraciones están movidas para los Estados Unidos. ¿Por qué? Porque hoy juega Francia. Imagínese qué buena fecha, Michi.
1: Es cierto.
0: Francia contra España. El partido es a la 1:00 p.m, así que todo está movilizado.
1: Mire,
0: ahí las conmemoraciones.
1: Muy bien.
0: La música, el vino, la celebración, la fiesta francesa y el buen vibe. Todo está para ahí, Michi. Así que... ¡ah! Estamos pero más que nerviosos con este partido para hoy.
1: Emocionantísimo.
0: Emocionantísimo. Hoy semifinal de ida, ¿qué le parece?
1: España-Francia, Francia-España hoy.
0: Sí,
1: uy,
0: sí,
1: uy.
0: Sí, sí, sí. Administrativamente ustedes saben que hacen ahí para saber quién tiene la localía.
1: Uh-huh.
0: Y la tiene Francia. Entonces la France va a jugar con su uniforme titular hoy.
1: Ah, ok.
0: Azul, blanco y rojo.
1: Azul, blanco y rojo. ¿Cómo
0: van a utilizar pantaloneta azul? ¿Por qué? Porque la selección de España va a salir. No es blanco exactamente. Es un cremita.
1: ¿Como besito?
0: Sí, es como un besito el que ellos usan. Un blanquito marfil.
1: Cremosito.
0: Cremosito. Así, okay. Así están los uniformes.
1: Blanco marfil, dicen.
0: Hoy. Así es, señor.
1: Okay. Muy
0: entonces,
1: bien.
0: Que imagínese, en pleno 14 de julio este partido. Ay, ay, ay, ¿qué le parece?
1: Y en no el Día de la Bastilla, bueno.
0: ¿Qué le parece? Pero más que espectacular en este 14 de julio. En plena Revolución Francesa. Gana Francia, gana España. Ay, no sé, no le voy a ninguno de los dos, pero...
1: va a estar
0: hay
1: bueno.
0: Ligera preferencia por España, ligerita nada más.
1: Va a ser un partido de muchísima
0: partidazo,
1: calidad.
0: Ojalá se vayan a tiempo extra porque me pierdo buena parte del partido.
1: Es que esos tiempos
0: así,
1: extra. Ay, no.
0: Ahora
1: me,
0: sí,
1: son de nervios.
0: Pero sí, porque ya se nos va el mundial.
1: Sí, hay que aprovechar los últimos
0: días. Y tiene que ser, Michi. Debe ser.
1: Y después nos va
0: ser.
1: A quedar un enorme vacío extrañando
0: así,
1: esos partidos.
0: Tremendo de aquellos. En Arlington, Texas. Es
1: En Arlington.
0: Este día del 14. Así que. Bueno, hay muchos ahí que le van a Francia. Tengo sí buenos amigos que sí tienen razón porque irle a Francia.
1: Ajá.
0: ¿No? Hay algunos que de ribete nada más.
1: Amigos
0: como
1: que
0: aquel
1: me encanta.
0: De la tarde que
1: de
0: ya,
1: Francia
0: no, ya
1: el,
0: no sabe a quién irle.
1: El uniforme. Qué lindo, qué elegante.
0: Sí,
1: por
0: la
1: eso,
0: bandera
1: por algo,
0: tal cual.
1: Qué elegancia la de Francia.
0: Ahí estamos entonces hoy. Una
1: es
0: de
1: hoy.
0: La tarde, Michelle. Es hoy. Hasta la alegre, así que ya lo saben.

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0: 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Día de dos animalitos espectaculares. Por un lado, uno acuático y por otro que le gusta andar ahí en los árboles, hasta en las lianas y todo. Día del tiburón.
1: Se la llevó el tiburón, el tiburón.
0: Día Internacional del Tiburón, Michelle.
1: Tan bonitos los tiburones.
0: Existen más de 500 especies de tiburones,
1: wow.
0: ¿Sabe usted?
1: No sabía.
0: Nosotros solo conocemos el de la película que nos traumó.
1: Ese es el único que se me viene a la
0: ¿verdad?
1: Mente. Sí. Ese tremendo tiburón.
0: Pero más de 500 especies. Y hay de todos los tamaños, de todos los colores. Se dividen en varios grupos, depende del hábitat ahí donde estén. Uh-huh. Pero hay uno que siempre a mí me llamó la atención, ¿no? El tiburón toro y el tigre. Esos son especiales, pero especialísimos, ¿no?
1: Y está el tiburón gata.
0: Sí, y es que lo hemos tenido como malo, ¿no? Porque obviamente depredador y que nos come, pobrecito el
1: no,
0: tiburón.
1: Y la película que obviamente pues hace alusión a un
0: entonces lo hemos
1: malvado.
0: Tenido como un animal malo, ¿no? Y obviamente
1: no, para
0: con
1: nada.
0: Su instinto y con todo lo que vive y como todo el miedo que nos da, eso sí, ¿no? Usted va al mar por primera vez o algo y aquí habrá tiburones. No, aquí en nuestro país no hay tiburones, tiene uno que explicar. Pero se va más arribita, ahí sí se infesta de tiburones.
1: Ah, ya cuando mira la aletita así de fuera, tonon,
0: ¿cómo era ese sonidito
1: tonon,
0: clásico?
1: Tonon.
0: Se sigue en Spielberg, hombre.
1: Sí, pero se quedó grabado en nuestra mente.
0: ¿Qué le parece? Bueno, y es también día del chimpancé. ¿Qué le parece? Qué animal tan bonito, ¿no? Todos decimos tan inteligente.
1: Tan lindo.
0: Yo creo que la chimpancé más linda siempre va a ser Chita, ¿verdad?
1: Sí, sí,
0: todo
1: sí.
0: Lo que recordamos a Chita ahí con Tarzán, la compañera perfecta ahí de Tarzán, el chimpancé. Es que son tan divertidos, ¿no? Para verlos.
1: Son
0: cuando
1: cómicos.
0: Comen, cuando se rascan así.
1: Son preciosos. A mí me encantan los chimpancés.
0: Mira cómo se despulgan.
1: Pues sus ojitos tienen una mirada tierna. Me encanta.
0: Sí, ¿verdad?
1: Sí.
0: ¿Sabe qué otro chimpancé recuerdo? ¿Recuerda que Michael Jackson tenía uno?
1: ¿Es cierto?
0: ¿Verdad que sí?
1: Bubble. Se llamaba Bubble.
0: Llamaba.
1: Ajá. Bubble. Sí.
0: Eso sí no me lo sabía.
1: Sí.
0: ¿Cómo se llamaba?
1: Bubble.
0: Pero tienen su día los chimpancés. Así que recuerden que todo esto no es como para celebrarles, pues, ni llevarles pasteles.
1: Dan ganas de cargar un
0: para cuidarlos, ¿verdad que sí?
1: Sí.
0: Pero tiene su lado salvaje.
1: Ah, claro, por supuesto.
0: El instinto
1: de
0: es
1: lejitos,
0: el instinto.
1: De lejitos, de lejitos.
0: Entonces,
1: sí.
0: Ni modo. Y también donde hayan, precisamente en los zoológicos. Así que muy especial ahí para cuidarlos y admirarlos. Son tan divertidos, ¿eh?
1: Inteligentísimos.
0: Sí, eso sí.
1: Tienen y una memoria fotográfica.
0: Esos y los delfines, mi respeto, ¿no? Son bien pilas, ¿no?
1: Y los sharks también.
0: ¿Quieren su mono usted?
1: Mono, chimpancé. Un chimpancecito.
0: Ahí le presento algunos. Ahí tiene algunos sus cercanos de los chimpancés.
1: Los chimpancés son abrazables.
0: Qué animales tan bonitos, ¿no?
1: Sí.
0: 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It's raining again. Ya nos hacía falta la lluvia, hombre.
1: Sí.
0: Todo julio, agosto, septiembre y todavía buena parte de octubre. Sí, hombre. Sí, sí, sí.

0: Llueve, llueve, llueve, llueve. Sí, nos amaneció ahí con la lluvia. Yo me levanto, digo yo, suena el despertador. Madre mía, está lloviendo, dije yo.
1: ¿Qué aguacero?
0: Agua te tienes que quitar para cuando salga y no se quita.
1: Por favor.
0: No se quitó. Pero ahora sí no sentí desde qué horas empezó a llover.
1: Ah, empezó más o menos desde las 12.
0: Estaba despierta.
1: Sí.
0: ¿O sintió?
1: Me despertó el ruidito de la lluvia. El sonido de la lluvia. No le voy a decir ruido porque es sonido.
0: Sí, el sonido.
1: Es sonido de la lluvia.
0: Y sí, ruido ya cuando es estridente.
1: Ya, cuando ya molesta.
0: No, exactamente.
1: Es un sonido delicioso.
0: Muy bien, 100 puntos.
1: Lo escuché, pero dije, está lloviendo.
0: Yo seguí durmiendo. Hasta que me levanté.
1: ¿Ah, sí?
0: Y hasta vi por la ventana. Tengo un poste cerca, entonces tengo que ver el poste.
1: Ajá.
0: Ay, sí está lloviendo.
1: Sí está lloviendo.
0: Es que si no, no miro, como apenas si abro un ojo, ¿verdad?
1: Apenas anda un ojo.
0: ¿Sabe que apenas si me levanto?
1: Como sonámbulo.
0: Ay, no, cambio de outfit. Dije, hay que sacarlos de capuchón ahí impermeables, porque si no, imagínese mucho.
1: No, y en la madrugada sí estaba lloviendo fuerte. Bastante, bastante.
0: Pero bastantito, ¿no?
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0: ¿Poquito de comidita quieren, no?
1: Por favor.
0: Aclaremos ahí.
1: ¿Qué tenemos para hoy en el menú?
0: Día Internacional del Mac and Cheese.
1: No puede ser.
0: Receta cremosa tiene su día, Michi, qué cosa más.
1: Qué rico, además.
0: Los macarrones fácil con queso,
1: hacer,
0: pues.
1: Fácil de hacer, mac and cheese casero, sí.
0: Para
1: sí.
0: mí no tanto, pero
1: bueno, si
0: que a mí no se me da, Michi.
1: Mire, si compra los de la cajita que ya conocemos cuáles
0: pero
1: son.
0: Pero esos son así como...
1: En un ratito.
0: Muchachitas, pero... Pero resuelven.
1: Pero resuelven, pregúntele.
0: Hombre, es mejor hecho. Yo sé, pero es mejor hacerlo.
1: Bueno, si
0: buen
1: usted quiere...
0: Buen macarroncito.
1: Hacerlo en
0: queso
1: cajitas.
0: Verdadero. Hay gente que confunde el queso con esas salsas de queso cuando van al súper. Vean que diga cheese o queso.
1: Yo usted que digo, lo quiere hacer en la casa.
0: Va, pues.
1: Escuche la receta.
0: Pero dígame cómo se hace.
1: Mire, pues.
0: Debe de ser fácil.
1: Lo primero,
0: no
1: cocina la pasta y que esté al dente.
0: Necesito agua.
1: Obvi.
0: Una olla.
1: Una olla. Una hornilla.
0: Obvio.
1: Una olla.
0: Fuego.
1: Fuego.
0: El fuego interno
1: poner
0: no me sirve de nada.
1: No, para nada. Poner hervir agüita.
0: Ah, okay.
1: Le echo un poquito de sal.
0: ¿Ah, sí?
1: Ah, pues empieza a hervir el agua, ¿verdad?
0: ¿Vinagre, no?
1: No, ¿para qué le va a poner vinagre?
0: No, solo a los huevitos cuando los cozo, eso sí. Para
1: no.
0: pelarlos más fácil.
1: No,
0: esa es otra historia.
1: Sin
0: ¿qué
1: vinagre.
0: Más? ¿Mantequilla, no?
1: No, primero se pone a cocer la pasta. Vaya, luego ya sale la pasta, la deja al dente.
0: Ajá.
1: Tipo codito, si usted quiere ese tipo de mac and cheese, ¿verdad? Crea, hace su salsita cremosa, derrite mantequilla.
0: Ahí empieza el problema.
1: ¿Por qué?
0: Porque no me va a salir. Mire, yo miro que algunos le echan leche.
1: Sí, eso lleva lechita, lleva mire, leche caliente, puede poner a tostar un poquito de harina y ahí va haciendo usted la salsita.
0: Sí, no es que haga usted un pepián, ¿verdad? O que vaya a hacer un jocón,
1: no.
0: El mac and cheese.
1: No, es tanto la ciencia. Ya luego usted le agrega su queso favorito, que puede ser el cheddar.
0: ¿Sí?
1: Sí. Lo empieza a derretir y derretir y derretir ya.
0: Pero después le puede echar parmesano.
1: Lo que usted quiera.
0: También.
1: El queso que usted quiera.
0: Día del mac and cheese.
1: O mozzarella, pues.
0: Mozzarella.
1: El mozzarella.
0: Mozzarella.
1: El queso que usted quiera.
0: Qué rico. Ya me lo imagino.
1: Pero igual, si usted es así como impaciente, váyase, hombre, y cómprese la cajita total.
0: No, tengo un lugar donde lo hacen delicioso.
1: ¿Ah, ya vio?
0: Ahí voy.
1: Ese. Ajá.
0: Ahí. No es el famoso que están pensando, es otro.
1: Eso. Ah, pero el mac and cheese es delicioso de todas sus formas.
0: Ala, sí.
1: Y
0: qué
1: como,
0: rico, ¿no?
1: En donde lo preparen.
0: Sí, a los patojos les gusta ese de la caja.
1: Ajá, sí.
0: Pero a mí ustedes, ay, que las comidas artificiales no van a comer.
1: Pero cuando toca, toca.
0: No, mejor no. Mejor me compro una mi tortilla con chicharrón.
1: Allá va. Tranquilo. Y ahora que se puso de moda la tortilla con chicharrón, se pone a bailar chicharrón.
0: Día del mac and cheese, entonces.
1: Muy bien.
0: Pero sí. Lo vamos a hacer a la francesa.
2: Le disque jockey Zach.

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0: Voulez-vous coucher à mes wangs? 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
1: Mon rouge.
0: Oui.
1: Oui, oui.
0: Oui, oui. Ay, no, todo lo que hace el 14 de julio ahí, afrancesados. Mire, se les vinieron los pedidos ahí de grupos franceses. Nos pidieron Daft Punk. Nos pidieron la Overhaul Dance. Nos pidieron The Patch Mode.
1: Hay muchas, sí, sí, sí.
0: Ahí van, ahí van, ahí van, ahí van, ahí van, ahí van. Inevitable pensar en el video con esta reversión que hicieron de Lady Marmalade, ¿no?
1: Sí, buenísima.
0: ¿Qué joya? Christina Aguilera, Pink, Maya, Lil Kim, ¿y cómo se llama la
1: Missy
0: presentadora?
1: Elliot.
0: Missy Elliott.
1: Muy
0: impresionante,
1: bueno.
0: ¿No?
1: Geniales.
0: Video. Me encantaba ver ese
1: buenísimo.
0: Video.
1: Sí, sí, sí. Muy, muy bien hecho.
0: Por el arte, por la cultura,
1: claro.
0: Por lo que exponía, por los colores.
1: Además, también por la película.
0: Por el arte visual.
1: Después
0: no van a pensar.
1: Vimos la película Moulin Rouge con Nicole Kidman. ¿Ya te cayó tu bono 14? 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
0: ¿A dónde nos vamos?
1: A El Salvador.
0: ¿Playita? ¿Quiere playita?
1: Sí, sí, sí.
0: De una vez, escapadita de una vez ahí. ¿Quiere pueblos, aventura y todo ahí en El Salvador?
1: El Salvador, aprovechen su bono 14.
0: De una vez, mire, ya le cayó. Mañana tiene que ser el límite.
1: Ya.
0: Mañana chío chi. Chío, chi.
1: Vamos a encontrar sorpresas, chío, seguramente.
0: Debe
1: qué
0: ser,
1: bonito.
0: Michelle, debe ser. ¡Vamos con los chicos! ¡Con los peques!
1: ¿Dónde andan?
0: Para que puedan enviar ahí su nota de voz, ¿les parece? Yeah. A ver, hoy es el día del tiburón, pero día del chimpancé. Vamos a usar el chimpancé.
1: Pues sí.
0: Si fueras un chimpancé por un día, hoy es su día mundial. Si fueras un chimpancé por un día, ¿qué travesura harías en el colegio o en tu casa? A ver.
1: Como son retraviesos los
0: como chimpancé.
1: Como chimpancé.
0: Sí, sí, sí.
1: Vamos a imaginar, vamos a ser creativos hoy.
0: Sí, no van a decir comer carne asada.
1: No. Si ustedes fueran un chimpancé, ¿qué travesura harían en el colegio o en la casa?
0: A ver, Michelle, si fuera una chimpancecita.
1: Ah, yo me colgaría de una lámpara.
0: ¿Ah, sí?
1: Ay, sí, ahí andaría, ¿sí?
0: De una para otra.
1: De una para otra.
0: ¿Así? Oh, oh, oh. Y escondería todos los bananos.
1: ¿Ah, sí? Se los llevaría todos los bananos. Ay.
0: Es que para comer.
1: Pues
0: yo
1: sí.
0: Pelaría los dientes a todos. Como así, hacen los chimpancés.
1: Sí, sonrientes.
0: Así piensas. Si fueras un chimpancé por un día, hoy es su día mundial, ¿qué travesura harías en el colegio o en tu casa? Así en nota breve de voz, para que todos podamos escucharlo. ¿Les parece? ¿Le recordamos el WhatsApp?
1: Al 4156-1025.
0: ¿41?
1: 56-1025.
0: Revisen que tengan ese.
1: Uh-huh.
0: Solo para niños.
1: Solo para niños y en nota de voz.
0: Solo para peques.
1: Ok.
0: Solo para los chiquitos. Nada más. Aquí los esperamos. Por supuesto, en la 105, hoy Machtos.
1: ¡Asa!
0: Pepe Le Poix va a venir ahí.

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0: por todos lados, que no se les va a olvidar el sorteo. Esta vez es domingo. Domingo 19, uh-huh. Así que vamos por los peques. Por ser el día del chimpancé, les preguntamos si fueran un chimpancé por un día, ¿qué travesura harían en el colegio o en casa?
1: En la casa.
0: La Michi dijo que iba a ir de lámpara en lámpara.
1: De lámpara
0: tal
1: en lámpara,
0: cual,
1: Leana. Sí, literal. Hasta me imaginé.
0: Ah, de una vez. Hola.
2: Hola, Michi Yugini, soy Bruno. Y la travesura que haría en el colegio fue de esconderme y colgarme también de las lámparas. Gracias, eso, adiós.
1: Muy bien, Brunito.
0: Así tal cual chimpancés. ¿Sí? Esa es la pregunta, ¿verdad?
3: Hola, Michugini, buenos días. Yo lo que haría sería vestirme de la niña del aro y trepar en las paredes y asustar a mis compañeros.
0: Ulugru.
3: Bueno, Ulugru. Yo soy Marcos y yo la travesura que haría sería colgarme de un árbol y luego bajar agarrándome de las ramas. Yo te doy un número de turno. Adiós.
1: Bye, bye. Buenos días.
0: Qué ingenio, lindo, muchachos. Sí. Qué ingenio,
1: qué imaginación.
4: Hola, Michugini. Soy Lucas. Si fuera un chimpancé, pues me robaría la comida de mis otros amigos.
0: Ahí está.
4: Tienen buena comida, me robarías todas sus cosas del estuche. Gracias.
1: Muy bien.
0: Vaya.
1: Se robaría la comida de los amigos. Vaya. De la loche.
5: Hola, Michugini, ¿cómo están? Si yo fuera un chimpancé, abriría la refri y empezaría a comer todas las hojas que me encontrara. Y me colgaría de mis juguetes y también en el colegio agarraría todos los libros. Adiós.
1: Ahí está.
0: Qué pilas.
6: Feliz día, chicos. Y si yo fuera un chimpancé, me comería todos los bananos.
1: Ahí está. Mire. Es de su team.
0: Dejaría la Michi sin bananos ahí para el yogur.
1: Sin la penca de bananos.

0: banano.
1: Ahí está. Sí, sí, sí, me uno a esa. Qué lindo era saltar en la cama.
2: Ah, sí.
1: ¿Verdad que sí?
2: Buenísimo.
3: Vas a joder la cama.
2: Te vas a caer.
4: Good morning, Michi. Yo soy Luisa. Y si yo fuera un chimpancé, pues yo haría una travesura en la escuela. Y la travesura sería ir a meterme a dirección e ir a tocar el timbre todas las veces que pueda para que todos
2: muy
4: se
2: bien
4: confundan. Y en la casa no me atrevería por mi mami.
1: Ah, es que esas mamis, hombre, mire qué traviesos son.
5: Hola, Michi Winnie. En la travesura en la escuela, estás saltando en la clase. Dios,
2: muy bien.
5: Un buen
1: y
5: día.
1: Salta, y salta.
2: Y salta, salta, salta, salta.
6: Hola, Michi Winnie. Ya te mose. Como parece un mono. Como mucho bananos y te mando besitos, ¿no? Y te amo.
1: Ay, Dios.
2: Qué ternurita.
1: No me hagan eso.
2: Son unos hermosos. Hermosos y hermosas.
7: Hola, Michi y Jimmy. Mi nombre es Ainhoa. Si yo fuera un chimpancé, yo me subiría a un árbol y tiraría manzanas.

0: Adiós.
1: Besitos.
0: Los amo.
2: Te amamos, me encanta tu nombre, Ainhoa. Me encanta ese nombre, me encanta.
3: Hola, mi nombre es Hannah. Tengo 7 años. Si yo fuera un chimpancé, saltaría en la cama 1000 veces.
2: Ahí está, muy bien, muchas muy bien. Veces. Saltarines.
1: Muy bien.
4: Hola, yo me llamo Pablo. Si yo fuera un chimpancé, treparía en las casas y comería bananas.
2: Muy bien.
5: Hola, mi nombre es Arlette. Si yo fuera un chimpancé, saltaría mucho en la cama y también escalaría las casas y me colgaría.
1: Muy bien.
2: No cabe duda que los tenemos como los más divertidos.
1: Ay,
2: los
1: sí, son, que son divertísimos.
2: Debe ser.
6: La Michoacana, me llamo José Miguel. Y la travesura que haría como chimpancé será comerme todos los bananas de la ciudad y también esconderlos en un lugar. Adiós.
1: Esconderlos en algún lugar. Vaya.
2: ¿Qué le parece, Michelle?
1: Pues sí.
2: Bueno, mire, todas travesuras. Vamos como chimpancé así de una vez a travesurar.
1: Pues sí, hay que aprovechar.
2: Démosle.

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0: Esa es la tremenda porra de Neumonil para que se lleven un balón de la fiesta del fútbol, una chibola, una pelota de fuchibol. ¿Qué hacemos con la gripe?
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0: ¿Y qué hacemos con ese talento que tienen nuestros oyentes ahí para cantar la porra? ¿Qué hacemos?
2: Eso, justamente, cantar la porra de Neumonil. ¿Para qué? Para ganar el balón de la fiesta del fútbol.
0: ¡Yeah! Los primeros tres en llegar en el WhatsApp.
2: 4156-1025.
0: Haciendo la porra, pero muy bien, así tal cual, ¿ves?

0: Sonamos, colocamos al aire los tres primeros en llegar y por supuesto los sometemos a votación.
1: Votación.
0: En el 24-11-20-50. Los primeros tres en llegar entran para poder ganarse la pelota, el balón de la fiesta del fútbol. Así que píquenle, píquenle y en un ratito los escuchamos. ¿Les parece? Sal y vale, quieren, de una. Hoy, martes.

0: Ian, 5,000, pero esto es para los tres primeros nada
1: pues
0: más.
1: Sí.
0: A ver, les ponemos la letra A, B y C. Ahí participante A, B y C. Y al escuchar los tres, ustedes pueden llamar 2411-2050. Es el número en cabina que solo podemos contestar cuando estamos al aire. No nos llamen cuando no estamos al aire porque no les vamos a contestar.
1: Solo cuando estamos al aire.
0: 2411-2050. El primero en recibir dos votos se lleva.
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0: Participante A, a la pista, por favor.
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1: ¡Asa! Muy bien.
0: ¿Qué pilas en ustedes?
1: Ay,
0: muy
1: sí.
0: Bien. Bueno, vamos con participante B. No hagas sesgo, Michi. No hagas sesgo.
1: No, por para
0: favor,
1: nada.
0: No. Seriedad, por favor, señor.
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4: 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Feliz noche.
0: Feliz noche, dice que...
1: Muy bien.
0: Feliz día, papá. Amaneció.
1: Me gustó la parra también, aplaudiendo ahí.
0: Participante B. Vamos con el participante C.
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0: Bueno, ahí está, participante A, B y C. ¿Qué tienen que hacer? Marcar 2411-2050. La respuesta es participante A, B o C. ¿A quiénes apoyan? ¿Quién debe ganar? Ustedes nos dicen. Hola, buenos días. Cool morning. ¿Quién anda por ahí? ¿Para quién?
6: Hola. Soy Anita y voto por la A.
0: La A, gracias Anita. Muy bien. 2411-2050 llega. Hola. ¿Quién gana?
6: Voto por el A.
0: Ah, participante A, ya ganó.
1: ¿Participante A?
0: No sé, diga más, bicho.
1: Muy bien.
0: Lo escuchamos de nuevo.
1: Va
0: de
1: nuevo,
0: ahí va otra vez.
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1: 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Muy bien.
0: Ganador entonces del balón. Ahora le vamos a pedir ahí todos sus datos, pero mejor si son los datos de su papi o su mami, ¿verdad? Porque tienen que enviarlos de PI para
1: exactamente
0: ahí su premio.
1: Y se ganó su balón de la fiesta del fútbol gracias a Neumonil.
0: ¿Tiene gripe?
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0: ¿Con?
1: Neumonil.
0: Yeah.

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0: Happy birthday to you. Los famosos del mundo de la música tienen su cumpleaños hoy, 14 de julio, en la toma de la Bastilla de la Revolución Francesa. ¿Y habrá ahí postrecitos franceses, digo yo?
1: Sí.
0: A ver, ¿cuál
1: ¿Se
0: es
1: le
0: para
1: antoja
0: hoy?
1: A usted una crepe?
0: Una crepe.
1: Una crepe.
0: Ah, puede ser.
1: Una crepe. Puede ser, ¿verdad? Sí.
0: ¿Una qué?
1: Una crepe. Una crepe.
0: Puede ser, debe ser, de una vez. Happy birthday. Una vuelta al sol, hay que celebrarlo. Y ya que el planeta anda lo más lejos del sol, miren, los que les toca el 14 de julio es cuando anda hasta del otro lado,
1: ¿sí?,
0: de la elíptica. Happy birthday to you. Cumpleañerísimos famosos, los saludamos en este super día. Happy birthday to you. Ah, este señor que lo conoce ahí, todo mundo hoy está de cumpleaños.
1: Happy birthday para Dan Reynolds, que hoy está cumpliendo 39 añitos, músico, cantautor, productor estadounidense, pero a él lo conocimos gracias a la banda Imagine Dragons, y él nació en Las Vegas, Nevada.
0: Es el cantante de la banda Imagine Dragons, el famoso Dan Reynolds. ¿Cuántos?
1: 39.
0: Yes, muchas rolas, ¿no?
1: Ah, buenísimas todas.
0: Qué potencia de voz tiene este señor.
1: Qué energía también tiene en el escenario.
0: Happy birthday, que celebre bien los 39. Happy, muchos happy seguidores, ¿verdad? Más de cumpleaños en este día y no podía ser mejor que el 14 de julio, ¿no?
1: Como anillo al dedo. Happy birthday para Dan Smith, que hoy está celebrando 40 añitos, nacido en Londres. Fundador y líder vocalista de la banda de rock Bastille, formada en el año 2010. Por algo se llama Bastille.
0: Nació 14 de julio, ¿cómo le puso a su banda?
1: Bastille.
0: Como la Bastilla.
1: Uh-huh.
0: Gran voz, muy creativo, ¿no?
1: Súper creativo.
0: Tremenda,
1: sí,
0: banda. ¿También 39 años?
1: 40.
0: Ah, ya llegó.
1: 40. Muy 40 años. Sí, llegando a sus 40 años ya.
0: Happy birthday. Nos falta saludar a todos los que cumplen años, pero eso se encargan ustedes hoy. Si tienen familiar, si tienen amigos, si tienen la vecina, a quien tengan ahí que cumple años, salúdenlo.
1: Al 4156-1025, si tienen cumpleañera, cumpleañero que quieran festejar, felicitar, este es el momento. Aquí en el Cool Morning nos cuenta cómo se llama, cuántos cumple, y con muchísimo gusto les vamos a desear lo mejor de la vida y, por supuesto, enviarle su crepe virtual.
0: Eso.

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1: Happy, happy birthday para los cumpleañeros que ya nos reportan al 4156-105, cumpleañeros de este martes 14 de julio. ¡Feliz cumpleaños para Camila, que hoy está cumpliendo 14 añitos! Que Dios la bendiga y que cumpla todos los anhelos y deseos de su corazón. Con muchísimo amor, la reporta su papá Saúl. ¡Happy birthday to you! ¡Happy birthday to you para Luis Pedro Rodríguez, que hoy está celebrando 33 añitos! Happy birthday, Luispe. Bendiciones para ti, que disfrutes muchísimo de este día, que te celebren, que te consientan y que te apapachen como te lo mereces. Te saluda tu esposa, que te ama muchísimo, Luis Pedro. Happy birthday to you. ¿Más de los cumpleaños que en este momento reportan?
0: Yeah, tenemos happy birthday, mire. Ajá. En la familia.
1: ¿Ah, sí?
0: Mi cuñadito.
1: Ah, el cuñis.
0: Yo solo tengo un cuñadito, así que solo puedo tener un cuñado favorito. Happy, happy, happy, happy birthday. Es que está llegando al quinto piso.
1: Sale.
0: Hay que celebrarlo. Ahí está don Carlitos, Carlitos Enrique Arriaga. Happy birthday to
1: happy
0: you.
1: Happy birthday.
0: Happy birthday to you. Feliz cumpleaños. Todo lo conocemos como Chatío.
1: Chatío.
0: Así que es mejor así.
1: Happy birthday, Chatío.
0: Bendiciones, abrazos, por supuesto, de su esposita, que es mi hermana.
1: Ajá.
0: De sus tres bellos hijos. Por supuesto que la pase muy, muy bien, y de toda la familia, ¿no? Seguramente de su mami, por supuesto también de sus hermanos, de sus cuñaditos favoritos.
1: Mire, tiene que llevar buen regalo.
0: De su suegro, de su suegra, de todos, todos. Happy birthday, Chatío, bendiciones. Felices 50 añotes, se dice fácil. ¿Ya me alcanzo?
1: Ya.
0: Ya casi. Llegando al quinto piso, así que felicidades, felicitaciones. Happy birthday to you.
1: Bendiciones.
0: Bendiciones en el día de su cumpleaños. Happy, happy, happy, happy birthday. Abrazo, pastelito mínimo, hay que celebrarlo. Miren, de las fechas que no se olvidan, 14 de julio con la Bastilla y todo ahí. Happy birthday para todos los cumpleaños reportados en este día, entonces, que celebren. Y pastelito, ¿no hay pastelito de ahí?
1: Crepe.
0: Todo lo que quiera ahí.
1: Mac and cheese. De la que usted quiera.
0: Crepe.
1: Mac and cheese,
0: y
1: pues
0: todo
1: sí.
0: Ahí para celebrar. Happy birthday a todos los cumpleaños reportados en este día, que la disfruten.

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1: Vamos con información del tránsito con Amílcar Montejo, porque muchos nos han preguntado sobre unos manifestantes ahí de salud pública en la calzada Roosevelt, precisamente, y para que nos dé información, Mr. Amílcar Montejo, cool morning, buenos días, adelante.
2: Buenos días, cool morning. Buenos días, Ciudad de Guatemala, jornada del martes, informándole. Una marcha del área de salud pública sindicalizada saldrá dentro de los próximos minutos. Han informado que a partir de las 8 o las 8:30 de la mañana saldrán desde la calzada Roosevelt 21 avenida de la zona 11 y dirigirse hacia el área del Trébol. Oportunamente le informamos que otro grupo permanece en el ingreso al hospital Roosevelt en la calzada Roosevelt 7 avenida de la zona 11, siempre con el mismo tema. Debe de considerar que en los próximos minutos la policía MT estará habilitando el tránsito en el kilómetro 4.4 ruta del Atlántico, zona 17, donde colisionaron dos vehículos. Esto afectó el carril reversible. Reportan únicamente daños materiales. Se mantiene monitoreo en algunos sectores por parte de las fuerzas de seguridad. Tienen algunas intervenciones en diferentes áreas y es oportuno prestar toda la colaboración necesaria. Nos reportan un cabezal con desperfectos mecánicos en el Boulevard Los Próceres 26 avenida de la zona 10 en la salida de la ciudad hacia la ruta CA1 Oriente. Manténgase atento y alerta y, por supuesto, en total respeto a las normas viales.
1: Gracias, Amílcar, por la información. Entonces, en la calzada Roosevelt, para todos los que nos están preguntando, para salir 8:30 de la mañana.
0: Aproximadamente, sí.
1: ¿A qué dijo? A la altura de la 21 avenida, zona 11, y en séptima avenida, zona 11, ¿no? Ahí está. Monitoreo, entonces, porque van para...
0: Hacia periférico y ruta, ¿verdad? El Atlántico.
1: Upale, imagínese usted.
0: Tomarlo en cuenta, por favor, porque puede pues generar más tránsito de lo normal.
1: Ya. Sin duda. 8:30. Usted que va por la ruta, Michi. Ahí se me va con cuidado.
0: Gracias, sí.
1: Y no pase el tiempo, un poquito.
0: Sí, tengo que quedar por aquí tomando un cafecito.
1: Un macanchisa.

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1: 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A ver, señora Presi, ilústrenos con respecto al lenguaje inclusivo en el fútbol moderno. ¿Es correcto decir partido o debe decirse partida? ¿Cómo está la cosa ahí?
2: Definitivamente es partide, porque partide incluye a los partidos y las partidas, y eso nos permite ser más inclusivos con todos, todas y todes. También estamos proponiendo que se incluya pelotes en vez de pelotas y que se excluya la palabra balón por ser muy parecida a varón. Eso ya tiene una tendencia masculina y eso no lo podemos permitir.
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1: De una. Bueno, se vienen las semifinales. Hoy y mañana, cardíacos, 100 partidos han pasado, solo quedan 4.
0: Pero mire, ¿a qué hora llegamos a esto? Rapidísimo.
1: Las dos semifinales hoy y mañana, el juego por el tercer lugar el sábado y la gran final el domingo. Los 4 partidos son a la 1:00 p.m, hora de Guatemala.
0: Ok.
1: Hoy, La France. Y que viva España.
0: La madre patria, España.
1: Ay, la roja, que muchos los están criticando porque no es que estén jugando tan bonito. A Lamine Yamal, pobre, le ha llovido y todo ahí. Que antes de ganar su mundial no estaban ellos en el mapa. En el 2010, ¿recuerda usted que ganaron?
0: Sí.
1: Ahí junto a Netherlands en esa tremenda final con gol de Andresito Iniesta y todo ahí. 16 años han pasado.
0: Ya.
1: Ahora en los France, eso lo tienen más fresquecito. Ganaron en Rusia, ¿no?
0: Uh-huh.
1: En el Mundial del 2018. Fueron finalistas en el Mundial anterior en Qatar. Y ahora todo pinta a que ellos van a ganar. Tienen un gran favoritismo, aunque su técnico dice que los favoritos son España, pero...
0: Veremos qué pasa hoy. Entonces, grandes figuras del fútbol en la cancha. Yes. Mbappé.
1: Con
0: el famoso
1: Lamine Yamal. Barcelona, Real Madrid, Real Madrid, Barcelona, si usted quiere meter eso entre la olla.
0: Okay.
1: Pero yo meto más entre la olla que hoy es el día de la Revolución Francesa, ¿no? El día de la toma de la Bastilla.
0: De la Bastilla.
1: Qué mejor día para jugar Francia hoy, 14 de julio. Administrativamente Francia es local y van con su uniforme. Qué mejor que hoy, ¿no?
0: Ok.
1: Azul, solo que van con pantaloneta azul.
0: ¿Pantaloneta azul?
1: Y media roja. Sí, no pueden ir con pantaloneta blanca porque España va a ir de ese como cremita.
0: Del color que están
1: es
0: usando.
1: Es medio blancón, así que... ¡Hala! Va a estar alegre ahí, ¿no?
0: Duelo mundialista. Bueno.
1: Se enfrentaron en octavos en Alemania en 2006. Y los franceses ganaron 3-1. Ese es uno de los precedentes que hay, pero a nivel general España ha ganado 18 veces, así que a ver qué tal. El último fue el año pasado, Michi, en la Nations League. Ahí que España les ganó, a ver qué tal.
0: 5-4. ¿Y quién metió los goles? Lamine.
1: Sí. No, ahí se los repartieron. Pero
0: okay.
1: Francia va por su tercera final consecutiva. Si ellos pasan a la final, la tercera consecutiva. 2018, 2022 y 2026. ¡Qué poderío el de Francia! Yo lo dije desde antes del Mundial. La mejor selección por el poder y el fútbol, en honor al fútbol, es Francia.
0: Eso he estado escuchando yo por todos lados. Mencionan que Francia tiene muchísimas posibilidades de llevarse la copa.
1: Jugadores, línea por línea, fútbol. Para mí es la mejor selección. O los que mejor fútbol han mostrado, ¿no? Mbappé, que va a seguir rompiendo récords. España, no sé si está en su mejor racha. Han pasado, han ganado.
0: Muchas
1: pero
0: críticas
1: les
0: ha recibido por la prensa española.
1: Pero muchos seguidores de España en todos lados. Aquí en Guatemala, sí. Miren, un montón de
0: agotadas las camisolas.
1: Así que, a ver qué tal. Son de las selecciones que menos gol han recibido, así que va a estar ahí, Micho, va a estar alegre. A ver qué,
0: buenísimo,
1: a ver qué sucede para repetir el camino. Van a ver si repiten el camino ahí. Porque ellos eliminaron 1-0 a Alemania en aquella semifinal del 2010 para pasar a la final. Que la jugaron contra Netherlands.
0: Okay.
1: No sé, pero Francia tiene su poder. Va a estar bueno. Una de la tarde, Micho.
0: Buen duelo.
1: Lo va a haber, ¿verdad?
0: Por supuesto.
1: Es en Arlington, Texas. Tremendo partido va a estar, pero... Cardíaco, Micho.
0: Alegre.
1: Cardíaco. Ojalá se haga tiempo esto. Esto para disfrutar del fútbol.
0: Quiero que se alargue un poquito más.
1: Sí, hombre.
0: Sí, sí, sí.
1: Es que el primer tiempo lo puedo ver muy bien, pero el segundo me pierdo buena parte ahí por ir a traerle a los patos, José.
0: Bueno, hay que esperar. Sí. Miremos qué pasa hoy. Va a estar emocionantísimo. Muy bueno, la verdad. Francia, España.
1: Esto pinta, pero un 14 de julio, en el día de la toma de la Bastilla.
0: Ese estadio va a estar a reventar.
1: Ah, no. Toda la fiesta. ¿Verdad? A ver qué famosos miramos hoy.
0: ¿Será que
1: seguro
0: repite?
1: Va a estar Bardem, ¿no?
0: Sí, repite Penélope.
1: Penélope, porque Bardem. Han estado en todos los partidos de España, ¿no?
0: Para ver a la roja, sí.
1: Y franceses, varios ahí famosos, entre exjugadores y todo. Esto de pronóstico reservado, Micho.
0: Estuvo Griezmann la última vez con Francia.
1: Ah, cierto,
0: junto con
1: cierto,
0: su peque,
1: sí, porque
0: con su nenita.
1: Ya no está en la selección, pero...
0: Antoine Griezmann. Antoine estuvo ahí.
1: Ay, no, me...
0: Pero veremos ahora.
1: ¿A quién le va, Micho? ¿O no tiene favorito aquí?
0: Ay, no tengo favorito, pero me gustaría que ganara España.
1: ¿Ah, sí?
0: Pero en juego, como ha hecho Francia... No sé,
1: pero ese Olise, Mbappé y Dembélé, nada más.
0: Mbappé.
1: Si meten a Dué, uff. No sé. España, la milla mal venía de lesión, poco a poco ha ido, no ha recuperado su mejor nivel y prácticamente no ha hecho nada, solo un gol, ¿no?
0: Así que gane el que mejor ha hecho. Se ha desempeñado.
1: Ahí nos la libramos, ¿no?
0: Pues sí.
1: Sí, porque donde tengo favoritos mañana, pero eso será mañana. A ver qué tal. 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
0: 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Yeah.

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0: Para el dominguito, mire, para celebrar ahí con la final y todo.
1: De una vez, sí. Qué emoción.
0: Ay, no, día particular, 1:00 p.m, cómo no fue a las 2:00, pero bueno, ya está, ¿verdad? Ya no podemos hacer nada.
1: Quedó a la 1:00.
0: Semifinales, Mich. Llegó la hora, vamos a extrañar tanto fútbol,
1: sí,
0: ¿no?
1: Sí.
0: Mire, de 100 partidos, yo fácil me vi unos 80.
1: ¿Ah, sí?
0: Ah, sí. Seguro.
1: Sí, porque para los futboleros seguramente estuvieron
0: equivocarme, pero
1: pegados sí a la pantalla.
0: Fácil. Duelo pesado para hoy. Yo creo que los pronósticos están mitad. Futbolísticamente, yo creo que Francia es superior, ¿no?
1: Uh-huh.
0: Línea por línea, por lo que ha mostrado, por el fútbol, es una selección más sólida, ¿no? En estos dos mundiales anteriores se ha solidificado especial. España, pues ahí va, pero todo puede pasar en un partido de fútbol.
1: En
0: ni
1: fútbol,
0: uno se parece a otro, Michi.
1: Hay sorpresas, Uri.
0: Sorpresas.
1: Y lo hemos visto en este mundial. Uf,
0: siempre muchísimo. Van a haber errores arbitrales porque los árbitros son humanos.
1: Uh-huh.
0: La gente le echa la culpa a un montón de cosas, pero
1: mucha,
0: siempre hay estos errores.
1: Y mucha polémica pasa, con el tema de la pausa de hidratación, cosa que no todo el mundo está muy contento con eso.
0: Pero todos ganamos, hermanos.
1: Claro, es que hay
0: y los
1: un
0: técnicos
1: motivo.
0: no tan descontentos, al contrario, porque pueden dar instrucciones,
1: ¿sí?,
0: y pueden dar muchas cosas ahí para todos estos protagonistas para hoy. Así que va a estar más que bonito, más que especial. ¿Será que se paraliza el mundo? Yo creo que sí, ¿no?
1: Ah, sí, definitivo.
0: Por esta semifinal, sin contar la de mañana, pero para hoy impresionante. Así que 1:00 p.m, Michi.
1: Son dos grandes del fútbol
0: grandes
1: europeo.
0: Sí, es que ahora sí, ¿no?
1: Sí.
0: Francia, obviamente, pues quiere buscar ahí tener ya un tricampeonato si pasan a la final. ¿Qué le parece?
1: Cierto.
0: Bueno, llevarse su tercer mundial.
1: ¿Sí?
0: Si España pasa a la final, sería buscando la segunda estrellita. Las estrellitas en las camisolas son los que tienen que ir ahí.
1: Correcto.
0: Son los únicos que andan ahí, Lucas, son los de Uruguay, pues porque tienen 4. Porque os ponen las de 2 mundiales, otro que no era, y ponen de los Juegos Olímpicos. Ay, es una historia.
1: Hay una mezcla ahí.
0: Hay una mezcla ahí. Así que Francia y España hoy, una gran rivalidad que hay entre estos dos, marcada por muchos cambios, por tantas cosas y por todo lo que refiere. Así que espero yo que reine el fútbol, que no se tenga que hablar de árbitros ni de jugadas ni
1: nada. Ojalá que no.
0: Que sea bueno así y todo, ¿verdad? Esperemos que sí. Esperemos que sí.
1: Que sea así limpio el partido.
0: Para poder cerrar.
1: Bonito,
0: y
1: emocional.
0: Que sea un digno finalista, que uno diga sí.
1: Se lo merecía.
0: Dominó, ganó, sí lo hizo y va a ser más que espectacular para verlo. ¿Dónde lo va a ver? ¿En su casa?
1: En mi casita.
0: Ahí.
1: Almorzando.
0: Es que es hora de almuerzo, ¿verdad?
1: Sí, exacto.
0: Yo no sé ni qué comer.
1: Pero miren, hoy, para quienes van a salir al mediodía, tómenlo en cuenta. La mayoría de los restaurantes van a estar a full.
0: No, hombre, con esto de las manifestaciones,
1: sí,
0: que yo creo que esto está atrasando a todo el mundo ahí. Reiteramos a ustedes que está anunciada esta marcha, ¿no? En la calzada Roosevelt tienen los puntos ahí
1: sobre
0: para
1: la 21
0: poder
1: avenida.
0: Salir.
1: Uh-huh.
0: Entonces, tómenlo en cuenta, 21 avenida y 7 avenida, ambas en calzada Roosevelt, así que puede imposibilitar un poquitito el tránsito. ¿Escuchamos cumpleañero, le parece?
1: Sí, por favor.
0: El de los Imagine Dragons.
1: Dan Reynolds.
0: Nicole.

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1: Mire, a mí que me fascina el Monopoly, se me fue la fecha.
0: ¿Ah, sí?
1: Sí, hombre. Yo quería ser parte ahí de los grandes monólogo.
2: Ya
1: no
2: puedo decirlo.
1: No, no, ni diga. No, no, no, no, no, no, no, no, no, no, no, no, no. Se me fue. Quería mis 2 milloncitos de dólares.
0: Miren, les vamos a contar algo que está bastante curioso y me gusta mucho la idea. A ustedes que les gusta jugar Monopoly, se ganarían 2 millones de dólares. Pero para jugar Monopoly en una plataforma de streaming, estamos hablando en este caso de Netflix.
1: ¿Qué le parece Netflix?
0: Netflix va a recrear un tablero a escala real. Ajá. Para que se enfrenten los jugadores.
1: A escala esto verdadera.
0: Va a, ser, a escala verdadera, pues. Y le va a apostar por llevar uno de los juegos de mesa más populares a nivel mundial, pero en formato televisivo.
1: ¿Qué le parece?
0: Qué bonito, me gusta la idea.
1: Buscaban 12 participantes y ya están.
0: Sí, ya están.
1: Se cerró ayer, Mitch.
0: Y van a competir por un premio de 2 millones de dólares en un tablero recreado justamente pues a escala verdadera, con estrategias, negociaciones, todo lo que tiene que ver el Monopoly en mesa, pero llevado a la pantalla televisiva.
1: Y esto está para el otro año.
0: Para el otro año.
1: Pero ya tienen allá los 12 concursantes, Michi, ¿qué le parece?
0: Y esto ya fue confirmado, por la empresa Tudum, porque así se llama Tudum. Cada vez que usted inicia con Netflix, así le aparece. Así que bueno, vale la pena entonces tomarlo en cuenta. Va a ser un programa súper interesante. Yeah. El famoso Monopoly.
1: Hay que verlo.
0: Netflix. Sí,
1: Netflix,
0: sí, sí, sí. El próximo año.
1: Y va a ser con todo, ¿no? Comprar las propiedades, negociar acuerdos, va a haber un banco y todo ahí y todo, pero va a ser en línea y en la serie va a estar más que chino.
0: Y va a haber gente que va a caer en bancarrota y todo.
1: El tutum. Ahí estará en Netflix, mire, y el dinerito y todo. Va a estar chilerón. Para el otro año sale, para el 2027, y va a ser como reality.
0: Cierto.
1: Va a haber otro también con celebridades y jugadores VIP. Ah, es que esto va a estar chilerón.
0: Ah, esto trae muchísimo, va a dar a mucho.
1: Ya no me pude apuntar, Michi, ya no me pude ahí anotar.
0: Hombre. Pero seguramente viene una segunda temporada.
1: Debe ser.
0: Anímese.
1: Debe ser. Ahí estaré.

0: ese. El challenge de Fitness One y también, por supuesto, de Trigo, para que ustedes lo puedan gozar. ¿De qué se trata el challenge? ¿Qué incluye? ¿Qué es? ¿Qué hay que hacer? ¿Cómo poder participar por sobre todas las cosas? Eso es lo mejor, ¿verdad?
1: Y para saber todo eso, para conocer más acerca del tema, está con nosotros Julián Sosa de Fitness One, aquí presente como todas las mañanas, siempre en sintonía de la 105. Julián, bienvenido.
2: Hola, hola, buenos días pues a toda la audiencia que está escuchando esa excelente música, esa programación, y pues traemos un poquito de información de lo que es este programa y lo que tenemos, ese lineup que tenemos preparado.
0: Yeah, el challenge de Fitness One, una marca registrada que funcionó muchísimo. Y luego pues nos llegó la pandemia y obviamente el mundo cambió para todos, ¿verdad?
2: Para todos, así es.
0: Pero ahora hay que retomarlo, y que por supuesto tiene grandes frutos, que tiene por supuesto grandes resultados. Y lo más importante es que son medibles, son palpables, son factibles, son viables, son vistos. Pero vamos a conocer y saber qué es el challenge de Fitness One, Julián, para que nos cuentes aquí a todos y la gran audiencia que ahí van metidos en el carro y que a veces ponemos muchos pretextos para poder hacer ejercicio. Y siempre lo tenemos también en propósitos de año. Y ya vamos por julio.
2: Así, ya casi vamos terminando el año.
1: Ya nos estamos pasando.
0: Entonces, para conocer qué es el challenge, Julián.
2: Bueno, para contarte un poquito, la verdad que hemos venido pues analizando el formato que, con el que iniciamos ya hace más de 15 años. Y pues estamos trayendo una propuesta de un concepto ya de asesoría. La verdad que cada vez el guatemalteco va cambiando en la forma como consume sus productos, y pues el concepto asesoría viene a darte pues dos grandes oportunidades. Número uno, el factor tiempo, donde lo que buscamos es que gestiones tu tiempo, y esa es una de las grandes limitantes dentro del tema del ejercicio, ¿verdad? Que lo primero que te topas es que quieres alcanzar un objetivo, pero descubres que no tienes el tiempo.
0: No tengo tiempo de ir al gym, ni mucho menos tiempo para dedicarme.
1: Exacto.
2: Ahí está. Y esa es la parte, ese es como el primer enfoque, ¿verdad? El tema del tiempo, el concepto de asesoría, lo que es, bueno, vamos a tener a dos profesionales tanto de la parte de nutrición como en la parte de entrenamiento, ¿verdad? Donde te vamos a dar todo tu programming de entrenamiento, todo tu programming de nutrición, todo ese nutritional training que le decimos nosotros, y durante las 8 semanas te vamos a ir orientando, guiando y ayudando a que eduques tus hábitos, a que mejores ciertas cosas y que tengas frecuencia en la parte de entrenamiento, ¿verdad? Puedes hacerlo en casa, puedes hacerlo definitivamente en el gimnasio.
0: Sí.
2: Y sumado de eso, somos el primer programa que incluye asesoría, experiencia y competencia. No vas a encontrar nada, porque por lo regular te topas con que me está asesorando el primo de una mi amiga que es físico culturista, ¿verdad?
0: O tengo una mi app que
2: Que me manda mis entrenos por chat. Y te topas, la verdad que te topas mucho con eso en el gimnasio, ¿verdad? Está muy de moda.
0: Sí.
2: Pero descubres que hay una gran limitante, ¿verdad? Descubres que cuando llegas y te topas con los ejercicios, te dices, bueno, ¿y este cuál es? ¿Y esto cómo se hace? Entonces, nosotros prácticamente tenemos un equipo en cada una de las sedes de Fitness One y Tribó, donde vas a estar recibiendo todo el plan de asesoría, la parte de entrenamiento adecuado, la distribución de entrenamiento adecuados, tus programming adecuados en base a tus objetivos, la parte de nutrición igual, ¿verdad? No solo que te digan, mira, hoy vas a tomar media taza de leche con no sé qué, sino que le puedas decir al nutricionista, mira, esto no me ha caído bien, esta parte pues quisiera que la cambiaras, y estos
0: son mis hábitos.
2: Así es. Y esto es la parte más importante y más poderosa de lo que es el challenge en este formato, y es que tienes la oportunidad de visitar a estas personas en el gimnasio una vez por semana, hacer uso de las instalaciones durante toda la semana, tener esa asesoría y ese acompañamiento con todo el equipo de apoyo dentro del challenge, más la parte de comunidad, o sea, gente que está orientada, que está buscando alcanzar objetivos y pues que está pues apoyada por todo el equipo y todo el talento que tenemos dentro de las marcas.
0: El challenge, entonces, 8 semanas en Fitness One y también en Tribó.
2: Así es.
0: Un trabajo acompañado con nutrición, con entrenador personal y sobre todo asesoría, pero personalizada.
2: Así es.
0: Porque lo que decías de estos ejercicios, a veces es, ¿y cómo lo hago? ¿O será bueno o adecuado para mí? Depende de lo que uno quiera. Y la nutrición, ni hablar, ¿verdad? Si la generalizamos, como que no, esto es muy personalizado.
2: No, y definitivamente, digamos, mucho de lo que nosotros queremos con el challenge es la parte de experiencia, que es clave, no es solo, bueno, son 8 semanas, sí, pero dentro de todas estas 8 semanas, uh-huh, tenemos un programa de actividades bien bonito. Tenemos, sí, el Challenge Running, Challenge Camp, el Challenge Contest, y de eso, ya acercándonos al cierre de las 8 semanas, tenemos el Challenge Pro Contest, donde ya no solo es compito contra mí mismo, sino ya compito con el resto de mis compañeros. Aquí integramos mucho lo que es la modalidad de entrenamiento funcional y CrossFit. Hacemos algo bastante retador, pero ya te hemos preparado durante las semanas previas. Sí. Como te decía, la parte de Challenge Running, queremos que la gente tenga un acercamiento a este nuevo formato, a que pues cada vez la gente quiere moverse más, sí, y las comunidades de running están creciendo
1: muchísimo.
2: Muchísimo. Uh-huh. Entonces, la verdad que vemos estas 8 semanas como una oportunidad de hacer tu ingreso al fitness, que puedas sentirte acompañado, y luego viene la parte de competencia, donde sí, definitivamente tus resultados durante esas 8 semanas entran a una comparación con el resto de los participantes, y ahí es donde puedes ganar los kits de ganadores que hemos preparado, estos regalos que hemos preparado con las marcas que nos apoyan dentro del challenge, y pues cambia por completo, es experiencia, asesoría y competencia.
1: Yeah. Yo creo que aquí lo importante de mencionar, Julián y Eugenie, es primero dar el primer paso, porque uno dice, ay, es que tengo ratos de no entrenar, no tengo tiempo, o sea, realmente no hay excusas, y por supuesto también algunos dicen, no hombre, pero será a esta edad, será que me animo a entrar al challenge, será que puedo.
0: Ese es un buen punto, ajá, que dice Michi, porque a veces de la edad y todo esto.
1: Sí.
0: ¿Qué beneficios hay para los que ya pasamos de 35?
2: De 35. Bueno, lo primero es que hemos creado un formato, ajá, de muy adaptado a todo este concepto de tu primera vez dentro del fitness, uh-huh, que sea un acompañamiento. El formato de challenge está para principiantes, intermedios y avanzados.
0: Ah, qué bueno.
2: O sea, no es que participen, no es que compitan todos contra todos, sino es, sí, ya es un formato bien estructurado, no es un cuchubal fitness, sino ya es algo bastante bien no, bien estructurado, donde definitivamente tienes el trabajo del coach. Tienes la parte nutricional. Igual, si tú quieres pues ir a un siguiente nivel, sí, ya puedes tener una asesoría totalmente personalizada, el coach de planta, el personal trainer ahí contigo, pero pues es parte de lo que nosotros hemos venido desarrollando, construyendo y viendo, pues que también lo ves como un acontecimiento, ¿verdad? Hacer, claro, un challenge al año, lo ves como un acontecimiento, algo que te pueda servir. Difícilmente, si ahorita decidieras empezar tu plan de entrenamiento, esa curva de aprendizaje, esa curva de compromiso contigo mismo, se va prolongando, y cuando sientes bien enero del próximo año...
0: Y se va posponiendo.
2: Entonces, estas 8 semanas que inician el 3 de agosto, pues están súper programadas, súper cuadradas, y pues... armadas en un formato bastante accesible, un precio bastante accesible también.
0: Salud, energía y calidad de vida. De todo eso vamos a seguir hablando aquí con Julián Sosa del Challenge de Fitness One y también de Trigo, para que nos cuente ahí el acceso, cómo inscribirse, cómo empezar, también hasta de precios y de todo lo que hay, y hasta también una reunión que habrá de informativa.
1: Ya, así vamos, es,
0: a enterar de todo eso. No se muevan de ahí.

0: el challenge de Fitness One y Tribó en el gym. Una competencia que inicia siendo personal y que, por supuesto, ya tras crear comunidad ahí con todo mundo. Y ya saben, desde principiantes, desde cero, no hago nada, no he hecho ejercicio en tantos años, quiero empezar, hasta intermedios y, obviamente, pues ya avanzados y diversos planes también. Y desde luego, lo más importante, la experiencia. ¿Qué experiencias aporta el challenge?
1: Ok, bueno, vamos con la primera. Pues definitivamente el que tengas a un profesional del entrenamiento y de la nutrición a tu lado. Eso, pues, si tú salieras ahorita y sabes, bueno, voy a contratar a una nutricionista, voy a contratar a un coach. Y eso lo multiplicas por 8 semanas, definitivamente es una inversión, ¿verdad? Nosotros, pues, lo hemos empaquetado en un formato, pues, bastante, bastante cómodo. A eso le sumas la parte de experiencia, donde si decides, bueno, este fin de semana quiero hacer algo fitness, algo diferente, una carrera, algo, una convivencia fitness, pues también es una inversión y también es parte de este nuevo empaquetamiento que hemos traído nosotros, donde lo que buscamos es que durante esas 8 semanas definitivamente puedas sentirte acompañado, guiado y definitivamente motivado a través de todo este line up de experiencias. Como te decía, arrancamos no solo con toda la parte de entrega de kits. Es una semana la toma de fotografía inicial, cómo empiezas, o sea, cómo está esa versión de ti al inicio, pues tenemos nuestro fotógrafo de challenge ahí. Y pues luego empezamos ya el proceso de transformación semana con semana. Cada semana hay un reto especial, un reto pues que te va a ir orientando, un reto cardiovascular, un reto de resistencia muscular, un reto de fuerza. Luego lo vamos acompañando con estos eventos, los eventos cada de especiales de Challenge Camp, que es el primero. Luego nos vamos con el Challenge Running. Luego nos vamos con el Challenge Contest y luego pues ya empieza lo durito con el Pro Contest, el Challenge Pro, que ya es una competencia que ha ido cobrando bastante fuerza, de esas de la categoría tonificación, de esos cuerpos que se transforman muy bien y que hacemos una comparación bastante bonita, y luego el cierre y la fiesta de cierre. O sea, son 8 semanas alegre, bien interesantes.
0: 8 semanas que van a transformar la vida de cualquiera. Y una así vez es iniciado, todos los que lo han llevado, los lleva a meterse a otro challenge, los ha llevado a compartir las experiencias y los ha llevado a cambiar completamente la vida.
2: ¿Y qué puede esperar quien se inscriba? Por ejemplo, yo digo, yo, Michi, me quiero inscribir, ¿qué puedo esperar?
1: Número uno, pues tus resultados, ese compromiso de decir, bueno, tengo que perder tanto de porcentaje de grasa, definitivamente es lograr ese resultado. Sí. Nosotros, parte de nuestra filosofía es mejorar la condición física para que tengas las herramientas para que tu cuerpo pueda empezar a hacer esa recomposición corporal. No es un reto de pérdida de peso, no es el cuchubal fitness que a veces, yo te digo, me he topado con muchas veces, mira, es que nos propusimos perder 30 libras, o 20 libras, o 10 libras. O sea, obviamente el tema del peso es bastante complejo. Irte por esa vía, nosotros mucho lo que vemos es un tema de recomposición corporal, mejora de hábitos, la parte de mejorar tu calidad de vida y la otra parte es de iniciar y terminar algo, que ese sería un reto bastante, bastante importante, iniciar y terminar algo durante estas 8 semanas del 3 de agosto al 3 de octubre.
2: Y decir, lo logré.
1: Ah, definitivamente.
0: Y muy motivados por todos los días, con la comunidad que se crea. El horario del gimnasio.
1: Muy bien. Esta parte es la parte importante, como funcionamos en un formato de asesoría, te vas armando, tenés a tu coach que te va asesorando, te va orientando qué combinaciones de clases, qué combinaciones de entrenamientos, el día que trabajas específicamente con él, donde se hace la evaluación de la fuerza, vas viendo qué avances en resistencia y todo, y te vas adaptando. Pues desde muy temprano, nosotros abrimos a las 4 de la mañana y cerramos a las 11 de la noche.
0: No hay excusa. Entonces,
1: no hay excusa. Y pues los fines de semana que nosotros lanzamos el reto se deja cargado en la comunidad el día jueves. Sí. Se abre el chat para que todo mundo comparta las experiencias, cómo lo hizo, si cumplió o no cumplió, y toda esta parte bonita de conectar con personas que tienen el mismo objetivo y que se están retando contigo durante esas 8 semanas.
0: Nunca es tarde, es hora. Podemos hablar de qué hacer, puedo hacerlo en línea, puedo llegar a cualquier gimnasio, cómo me inscribo, si podemos hablar de los paquetes, de los precios y
1: perfecto.
0: Pueda haber. Y también de las sedes de Fitness One y de Tribó para que se puedan acercar a cualquiera de esas.
1: Ok, número uno, pues Fitness One, estamos en Cayalá, en zona 15, en Videre, en San Cristóbal. Cristóbal y en la Roosevelt. Uh-huh. Y Tribó, que estamos en Oakland Mall. Bueno, ¿cómo me inscribo? La primera parte es tener ese acercamiento con nosotros. Queremos escucharte, queremos saber cuál ha sido tu relación con el ejercicio, porque ese es el problema más grande. Digamos, al día de hoy te vas a topar, y eso es parte de lo que a mí me ha tocado analizar y estudiar a lo largo del tiempo. Ajá. Imagínate, ya 21 años. Wow. Un poquito más de 21 años en este medio, y te das cuenta que hay los guatemaltecos estamos divididos en dos: los que tienen pues una relación con el ejercicio y los que no la tienen.
0: Cero
1: relación con el ejercicio. Entonces, eso es lo primero: entender cuál es tu relación con el ejercicio, cuáles son tus hábitos de alimentación, y partimos de eso. Hoy precisamente tenemos una reunión, un meet, para que se puedan conectar. Nos pueden escribir al 5511-7082. Por ahí le vamos a dejar a Hugo y a Michi el post.
0: 5511-7082.
1: Okay. Hoy precisamente vamos a tener reuniones y meets de challenge de aquí los martes y jueves, de aquí a que inicie. Porque la verdad que nos interesan esos casos. Vemos cada persona como un caso en específico. Nos gusta que nos digan, no, mire, yo tengo, pues hice un poquito de esto, hice un poquito de aquello. Y en base a la experiencia que has tenido, pues vamos a armar ese programming. O que definitivamente nos digan, no, mire, yo la verdad que he hecho ejercicio toda mi vida y estoy buscando una plataforma para competir, para exigirme más, para ver ese antes y después y pues ganar algo, ¿verdad? Ese,
2: claro.
1: Pues,
0: o habrá challenge. Algunos que quieren retomar
1: el ejercicio también.
0: Y otros que te dicen, miren, yo desde que hacía educación física en el colegio, desde ahí ya no.
1: Y es claro, y es reconocer esa parte, dónde estás, dónde te encuentras en tu relación con el ejercicio, con el movimiento. Parte de nuestra filosofía en programming es primero nos movemos y luego nos ejercitamos, ¿verdad?
2: Que ahí está.
1: Que el cuerpo así funciona. Hay una tendencia fuerte a nivel mundial en lo que es en ciencia del deporte, eso de primero muévete bien y luego muévete frecuentemente, ¿verdad? O sea, y eso es mucho lo que nosotros nos planteamos. Nuestros coaches están preparados, orientados, capacitados para este tipo de entrenamiento, y pues ya en esta charla pues vamos contando un poco de lo que queremos hacer. Entonces, definitivamente martes y jueves tenemos estas charlas sin ningún compromiso, y ahí pues definimos un plan, ¿verdad? Incluso se ha acercado gente de otros gimnasios, dice, mire, yo pues quiero hacer el challenge con ustedes, se puede, claro, bienvenido, mire, puede tomar una parte con nosotros, puede tomar una parte en su gym, no hay ningún problema, la verdad que estamos abiertos, es un formato bastante abierto, bastante amigable para que lo puedas tomar con nosotros o te puedas acompañar un poquito también en tu sede.
2: ¿Desde qué edad se pueden inscribir al challenge?
1: Muy bien, el challenge, pues la verdad que lo recomendamos a partir de los 18 años. Okay. Pues tenemos varias categorías, estamos en reducción de peso y tonificación, y cada categoría pues se va a dividir en R1 y R2 en el caso de reducción, porque es en base a tu porcentaje de grasa, ¿verdad?
0: Sí, sí.
1: Y en el caso de tonificación, que también va en relación de tu porcentaje de grasa, es tonificación 1 y 2. Aparte, las categorías multi-gym, o sea, las multi-sede, donde ya sacamos el challenge Pro Contest, donde es quien tiene el mayor nivel de condición física, el challenge Pro, que es quien es el que está más definido, y pues siempre reconocemos a la persona que más libras de grasa pierde en todo el proceso. La verdad que es una experiencia bien bonita, bien agradable, bien motivadora, retadora también, y con este nuevo formato lo aperturamos a toda Guatemala, que todo el mundo pueda decir, bueno, me animo a hacer esta competencia, ya no me meto al cuchual de mis cuates de los viernes, sino es, bueno, voy a buscar una asesoría profesional que me ayude y me oriente y permita lograr resultados sostenibles.
0: Impresionante, gracias Julián. Entonces, el challenge, ahí en Fitness One, en Rus, en Vista Hermosa, en Cayalá
1: y San Cristóbal.
0: Y San Cristóbal, Tribó, ahí en Oakland, para poder ir ahí al challenge que arranca el 3 de agosto.
1: Arrancamos el 3 y la fiesta de premiación la tenemos el 3 de octubre.
0: Ahí está.
2: Muy bien.
0: No se diga más. Cualquier duda que tengan, les damos ahí el número para estas informaciones que ustedes pueden buscar. Así que, Julián, bienvenido siempre.
1: Hombre, gracias.
0: Ahí nos vemos, seguro, las

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0: 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Bueno, les reiteramos de la información de las manifestaciones que han anunciado muchos acá. Por supuesto, precisamente ahí en la calzada Roosevelt, que seguramente ya está haciendo un mere que tenga ahí.
1: Está afectando mucho con el tránsito, así que paciencia, por favor.
0: Anunciada para salir desde las 8:30, son las 8:47, así que ahí va, ahí va. Paciencia, paciencia, paciencia.

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0: bam, bam, bam, bam, bam. Nos vamos, pásenla bonito. Aquí les esperamos todos los días, mucho, mucho antes de las 5:30. Para todos los madrugadores y todos los que van ahí en el trafiquito, ahí les acompañamos todos los días. La Michi Ubini, como siempre con ustedes aquí en la 102.5. Nos vamos, Michi.
1: Que la pasen bonito, nos despedimos. A disfrutar de la 102.5 siempre con buen musicón. Será hasta mañana entonces y se quedan con la colochita Beatriz del Cid.
0: Y el fútbol Francia-España para la 1 de la tarde
1: una
0: hoy.
1: Punto.
0: Va a estar alegre. Gócenla. Chau, chau.

0: 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Esta es la hora. Las 9:03.
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0: 12 de la medianoche. 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
3: De aquí no hasta que alguien nos apague la luz. Esto no se acaba nunca hasta que se acabe. It ain't over till it's over para saludarnos hoy. Hello, hello. Buenos días, Guatemala. Buenas tardes, España. Buenas noches, Singapur. Bueno, hoy debería decir buenos días, Guatemala. Buenas tardes, Francia y España. Buenas noches, Singapur. ¡Qué emocionante! Hoy a la 1 de la tarde, Francia y España. Ya estamos en las últimas, en las últimas. Hay hoy, hay mañana, hay el sábado y el domingo. ¡Chao! ¡Wrap it up, wrap it up! Ay, antes, como esta vamos a tomarla entonces como una antesala a ese partido, una antesalototototota, porque son 3 horas las que vamos a compartir. Mi nombre es Beatriz del Cid de León. Estoy, miren ustedes, fíjense que estoy bien contenta. Estoy súper feliz, súper, súper feliz de poder compartir junto a ustedes hoy en el 105. Hoy es 14 de julio del año 2026. Nunca antes habíamos tenido un 14 de julio del 2026 y nunca después tendremos un 14 de julio del 2026. Ojalá tengamos del 2027, 28, 30, por mucho tiempo más. Pero hoy, 14 de julio de 2026, solo hoy vamos a tenerlo. Así es que le vamos a sacar el jugo. Vamos a aprovecharlo al máximo.

natural. Es natural hacer la gran mayoría de cosas que hacemos en el día son de manera automática. Y es natural porque el cerebro busca ahorrar energía. Automáticamente agarras el mouse. Y por eso es que si alguien más se sienta en tu lugar y mueve ligeramente el mouse, decís, pero ¿qué pasó aquí? O si obligatoriamente tenés que empezar a usar la otra mano con el mouse, te va a costar un rato activarlo, acostumbrarte, y hasta que eventualmente, sin darte cuenta, vas a terminar haciéndolo de forma automática. Por ejemplo, yo les voy a contar un secreto. Miren que es un secreto que no le pueden decir a nadie. Solo te lo estoy contando a ti. Si ustedes lo dicen que yo lo dije, yo lo voy a negar. Por ejemplo, aquí en cabina tenemos un gesto automático que es este. Subirle volumen al fondo entre una frase y otra. Esto. Y yo he querido trabajarlo, pero es que hacemos un montón de cosas automáticas. Nos levantamos y hacemos una rutina siempre. Nos lavamos los dientes, pero eso no está mal. El cerebro lo hace para ahorrar energía. Cuando vas caminando, no te das cuenta de la cantidad de obstáculos que evitaste, que saltaste, que pasaste, que cuántas veces subiste o bajaste un pedacito ahí porque el terreno no es completamente plano. No te das cuenta, lo haces de manera automática. Por supuesto que hay cosas más automáticas todavía, como respirar, parpadear, conducir. Por eso es que la mayoría de los accidentes automovilísticos ocurren en las rutas diarias, porque le prestas menos atención, porque ya lo estás haciendo de manera automática. Entonces, aclarado que está bien, es natural tener un montón de cosas hechas de manera automática, como en piloto automático. Tenemos un montón de automatismos, le vamos a decir así. ¿Qué horas te diste cuenta cuando te amarraste los zapatos hoy? No, no te diste cuenta. Y entonces, si está bien, reconocer que tenemos un montón de actividades y conductas y movimientos físicos que hacemos en forma automática, entonces a las cosas que son importantes en nuestra vida no las tratemos de forma automática. O sea, yo no te voy a decir buenos días de manera automática. Te las voy a decir con cariño, con propósito, con ganas. Me voy a sentar a trabajar con ganas, no de manera automática. Hay un montón de piloto automático en nuestra vida, sí, pero que las cosas importantes no lo sean. Ahí dejamos a Tokyo Hotel con Automatic. Y seguimos pasándola bien.

0: estamos aquí preparando todos los cachivaches para hablar así con formalismos. Los cachivaches para preparar nuestro cafecito, porque hoy, ya tenés pensada esa canción que le pone energía a tu día, que te va a animar, que te va a impulsar, que te va a ponchear, le va a dar punch a tu día. Bueno, anda pensándola mientras yo empiezo ya con los preparativos de nuestros cafés, todos los métodos, todas las moliendas, ya las jarrillas para el agua caliente están trabajando, ya los molinos están trabajando también para las diferentes moliendas, ya todos los métodos están conectados, los que necesitan conectarse y los que pues van en estufa también ya están preparados. Aquí tenemos de todo para todos los gustos. Sí. Preparémonos porque después de la pausa viene nuestro café con punch. Ya venimos.
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1: Ya las percoladoras sacaron las primeras tacitas de café. Si tú eres de percoladora, acércame la tacita, el pocillo, el vaso térmico, el vaso de cartón de Duroport. Bueno, está bien, pues, ¿quién soy yo para juzgar? Servimos café, no criticamos. Muy bien, otro más, aquí, acerca, aquí, aquí vamos, vamos de una. Es hora de nuestro café con Punch.

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1: Ya van llegando los mensajitos, más sugerencias musicales para nuestro cafecito con Punch. Saluditos. Alguien me está contando por aquí que va para la costa.
2: Buenos días, mi querida Bea. Te saluda Jaime González, aquí trabajando por la costa, yendo para Malacatán, escuchándote a través de la app. Para mi cafecito con Punch el día de hoy, serías tan amable de complacernos con My Sharona. Gracias,
1: Sharona.
2: Un gusto saludarte. Bendiciones.
1: Vamos a hacer aquí una negociación contigo para que me pidas otra canción. Saluditos entonces en esa ruta. Qué bueno que te conectas a través de la app. Viene por aquí nuestro buen amigo a recordarnos la aplicación. ¿Ya la descargaste? Así, si algún día te toca salir de la ciudad o estás en otro país o estás en el gimnasio o estás moviéndote mucho, pues desde el teléfono te conectas con el 102.5 desde RCN Guatemala. Hola, buenos días. Bea, para mi cafecito con Punch, me gustaría Ink de Coldplay y si no, Magic también de Coldplay, porfa. Muy bien, me parece muy, muy, muy bien. También dice por acá, buenos días, Pointer Sisters. Por favor, para mi café con Punch. También dice, hola mi Bea chula, mi café con Punch sería Man Eater de Nelly Furtado, thank you. Uy, qué buena taza esa, qué buen cafecito ese de Nelly Furtado, saludos George. Hola Bea, buenos días, para mi café con Punch, La Bamba de los Watusi, porfa. Esa la tenemos, no me acuerdo. Para mi cafecito con Punch, Wannabe de las Spice Girls, con mucho gusto. También dice por acá, ¿cómo dice que dijo?
3: Hola, Beita Bella.
1: Hola.
3: La colucha más futbolera del mundo mundial.
1: Ah, olvídate.
3: Para este martes, para mi cafecito con Punch, quedaría perfecto Losing Grip de Avril Lavigne. Es mi crush, así como tú lo eres, Beita, colocha hermosa.
1: Será cierto.
3: Saludos.
1: Saluditos. Pues vamos entonces complaciendo y llenando esas tazas que hoy están muy guapas, ¿eh? Hay tazas de fútbol, hay tazas de Mafalda, hay tazas del Día del Padre, del Día de la Madre. Lo importante es que compartimos un buen cafecito. Ah, qué rico, recién hecho. No saben lo que huele este café. Lo que huele la cabina a esta hora.

0: Y muy rico nuestro cafecito a esta hora de la mañana, pero también hay que compartir información que nos es útil y nos permite hacer comunidad.
1: Hola, Bea, buenos días.
0: Buenos
1: Solo
0: días.
1: Para poner al tanto a las personas que van por aquí por la calzada Roosevelt. Estoy parado en la 14 Avenida y Calzada Roosevelt. Hay una manifestación, no sé de qué, pero es un mundo de gente que va a paso de tortuga, volteando a ver a los carros, como quien dice, aguántennos, pero para que lo tomen en cuenta.
0: Muchas, buen día. Muchísimas gracias. Sí, esa manifestación bien nos la alertaron nuestros queridos Cool Mornings, Michi y Ugini. Nos habían compartido que a las 8:30 más o menos iba a empezar esa manifestación. Muchas, muchas gracias. En la calzada Roosevelt, en varios puntos iba a partir la manifestación de salud pública. Ellos son las personas que están en esta manifestación. Muchísimas gracias por el reporte. Vamos a escuchar esta otra nota de voz.
2: Hola, Bea, Bea, bendiciones.
0: Hola. Igualmente.
2: Pues después de una semanita, aquí conectándonos otra vez a la clásica, escuchándote de Jutiapa.
0: ¡Qué buena onda!
2: Con dirección hacia la ciudad capital, ya de regreso de labores, ¿verdad? Bendiciones, Bea, para cafecito con punch, tal vez más que palabras, si se pudiera. Bendiciones.
0: ¡Qué bonita canción! Pues éxitos en ese retorno, venís de trabajar, entonces te desconectaste, estabas por Jutiapa y ya vienes de vuelta. Me alegra muchísimo.
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0: Y eso estamos disfrutando, un buen cafecito con punch. Ay, les cuento que me acabo de comprometer con una bolsa de manías por el partido de hoy. ¿A quién creen que le aposté la bolsa de manías? ¿A Francia o a España? Pues ahí les cuento mañana si me toca dar una bolsa de manías o si me toca recibir una bolsa de manías. ¿Pero a quién creen que le voy? ¿A Francia o a España? ¿Por quién aposté? Bueno, no es que le vaya, sino yo creo que va a ganar. No le pongo corazón al asunto, pero ¿una bolsa de manías es una bolsa de manías? Vamos a la pausa y regresamos con más cafecito con punch.
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4: Las 9:45 minutos.
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6: 4-4-2, 10. 4 más 4 más 2, 10. Ajá. Luego el otro es 5-3-5-3-8. Y 2, no, ahí nos pasamos, no son 10. Ah, sí, 5-3-2. 5-3-2 es 5, 3 y 2, 5 y 5, 10. Ajá, ahí está. Y ese cuadra. El otro es 4-3-3, ¿verdad? 4 más 3, 7 más 3, 10. Cabal. Ahí está, eso es. Y uno que llevamos, 11. Y 11 contra 11, 22. Tras el huehuecho. Eso es.
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qué rico. Cuidado, no se me va a quemar la lengua porque está recién hechito este café. Hoy nuestra mañana de café con Punch, canciones que le aportan energía a nuestro día, canciones que acompañan la actitud con ganas que tenemos siempre de pasarla bien, de hacer bien las cosas, de obtener buenos resultados. Yo digo que le apostaste a Francia y si es así ya tienes una bolsa de manías, dice. Espero que ganes, Bea, y yo creo que le apostaste a Francia. ¡Ay! ¡Hola! ¡Otra vez! Porfa, para mi café con Punch, Thunderstruck de AC/DC. Gracias. Ahora sí ya tenían ratos de no pedirme Thunderstruck de AC/DC. Nos asustamos después de que los primeros cafés con Punch solo esa pedían. Ahora sí ya se vale otra vez incluirla. Bea, creo que le vas a Francia y que te vas a ganar la bolsa de manías. Mi café con Punch sería What Goes Around Comes Around de Justin Timberlake. ¡Buena! Buenos días, Colocha. Salúdame al Guatusi de Óxido. Aquí la estamos escuchando el grupo y se puedes complacerme con It's My Life. Con mucho gusto para el café con Punch, Money Talks de AC/DC, porfa. Olis, buenos días. Para mi café con Punch quiero oír la de Sweet Child of Mine de Guns N' Roses. Pues ya ven, son muchísimos géneros, épocas, estilos, pero al final todos comparten que le aportan energía a nuestro día. A ver, acérqueme esa tacita. ¡Ay, qué rico este cafecito con Punch!

0: Se ven todos muy guapos, he de decirles. Se ven súper guapas, hasta más erguidos los veo con ese cafecito con punch. Aquí tengo frente a mí a alguien que está disfrutando de un americano. Tengo a alguien que está disfrutando de una B60 que ya terminó. Esa es como la quinta, sexta B60 que sale en el día de hoy. Tengo a alguien por acá, varias personas ahí con prensas francesas. Y por acá también hay gente de percoladora. Aquí hay uno, miren. Como aquí le damos cabida a todo el mundo, el que le gusta el café soluble, bueno, está bien. Me encanta, me encanta, me encanta, me encanta nuestro café con punch.
1: 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Las 10. Un minuto.
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0: Y ya vamos cerrando la tienda, terminando con nuestros cafés con punch. Vamos a los últimos. Saludos, ¿todavía puedo pedir mi cafecito con punch? TK421 de Lenny Kravitz. Con mucho gusto, TK421, con mucho gusto. Buena rola. Mi café con punch me gustaría, we're not gonna take it. Sí, se puede, dice Minor, se puede, pues. Saluditos, ya escuchando, te dice, qué buena onda que ya llegaste. Mi pocillo lleno de Sweet Dreams de Marilyn Manson. Canciones para café con punch. Dreams de Van Halen, buenos días. Adver dice, una canción de Tupac para el café con punch. Muy bien, aquí otra nota de voz que ya había llegado hace un ratito.
1: Yo desde aquí le estoy viendo su carita que usted le va a España.
0: ¿Será?
1: Yo desde aquí estoy viendo su carita que le va a España. Espero gane la bolsa de manías y que las comparta.
0: No, porque una bolsa de manías es muy poquita.
1: Muy buenos días, señor Bea. Pasaba a saludarla y a decirle que estoy disfrutando el café con punch.
0: Ay, qué buena onda.
1: Qué buenas canciones, señor Bea.
0: ¿Verdad?
1: Y bueno, ya solo quería informarle que aquí ando y la saludo. Bye.
0: Me llega. Cuando tenga cafecito, te lo muelo y te lo llevo. Por acá me manda el video. Ese sonido es un molino de café. Es que son escandalosos los molinos de café. Pero está bien, está bien. Vamos a terminar entonces con nuestro café con punch.

0: Muy bien, todavía están haciendo aquí fila algunas canciones. Ya no tenemos cafecito porque tampoco vamos a pasar tomando café toda la mañana, pero por ahí puede que venga tu canción que pediste. La hemos pasado muy bien, nos energizamos, compartimos un buen rato, que eso también es importante y también energiza la buena compañía. Si nos acercamos a gente que vibra bonito, que vibra alto, que comparte alegría, vamos a ser nosotros eventualmente también una persona que vibra bonito, que vibra alto y comparte alegría. Es así. Hay un dicho de abuelito que es: dime con quién andas y te diré quién eres, que tiene sus bemoles, claro que sí, tiene sus aristas por ahí, pero en términos generales es real. Si te juntas con gente súper chismosa, adivina quién va a terminar contando chismes y quién va a terminar en los chismes. Exactamente. Si te juntas con gente que a quien le gusta mucho, mucho leer, adivina quién va a terminar hablando de literatura. Exactamente. Si te juntas con gente que hace bastante ejercicio, adivina quién probablemente va a terminar haciendo pues bastantes rutinas cuidando su cuerpo físicamente. Exactamente. Y si te juntas con gente ladrona, ya me cachaste. Así es que este cafecito con Punch sirve para energizarnos, sí, y para contagiarnos de buena vibra, para seguir pasándola bien.
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0: 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Y hablándonos entre mujeres, amo a Shirley Manson, eso no es secreto para nadie. Aquí amamos y admiramos a Shirley Manson, la cantante de Garbage. Y andan de gira los Garbage. Acaban de estar por España y se echó un discurso sobre Madonna. Dice, te guste un poco más o menos, Madonna cambió el mundo de la música, sobre todo para las mujeres de la música.
1: Speaking up for black rights for as long as I can remember, like way before it became a topic that anyone anywhere was interested in talking about. So anyway, Madonna is getting told she should retire. Why the fuck should Madonna retire? She's the greatest pop star.
0: Dice, ¿y por qué se iba a retirar Madonna? Madonna ha hablado de temas diversos desde antes que otras personas lo hicieran. Ha sido una aliada del movimiento LGTB desde mucho antes de que se hablara de ello. ¿Por qué iba a retirarse? Madonna es la mayor artista pop de todos los tiempos y Madonna no se va a retirar por muchos comentarios desagradables que le dejen en Instagram, por mucho que algunos retrógradas se lo digan. Tiene tanto por decir, tanto por ofrecer. Además, ¿quiénes somos nosotros para decirle nada? Y me encanta que Shirley Manson hable de esto, porque ¿cuántas veces en la vida nos sentimos con el derecho de opinar sobre la vida de los demás? Sobre decir, ay, es que debería hacer esto, debería vestirse así, debería dejar de hacer acá, debería ir por acá. Como ¿por qué? ¿Cómo por qué?
2: Hey, Mr. DJ.
0: Por cierto que Madonna acaba de conseguir otro número uno en el 200 álbumes de Billboard. Eso en Estados Unidos y en prácticamente todos los países de Europa. Está en la número uno con Dansteria. Con Confessions 2, mejor dicho.

alguien bonitamente se recordó también que sin Madonna no habría Deftones. Es cierto, esa es una relación que no todo el mundo conoce. Y escuchamos algo como esto y no nos pasa por la mente Madonna, pues. Pero fue ella quien en 1994 les dio su primer contrato discográfico a través de Maverick Records. ¿Puede que alguien más les hubiera dado contrato después? Sí. ¿Puede que de todas formas hubiéramos conocido a Deftones? Tal vez. Pero como pasaron las cosas es que Madonna los escuchó y creyó en ellos. No sabemos si se hubieran diluido antes, porque nos han contado que ni siquiera estaban buscando realmente un contrato discográfico. Ellos tuvieron un show en Los Ángeles y entre el público había alguien con conexiones con Madonna y fue esa cadena de contactos la que terminó haciendo llegar a Madonna el demo de los Deftones. Y ella creyó en ellos y los fichó. Y les dio un contrato. Y el resto es historia. Hablando de juntarnos con la gente correcta, ¿verdad? Hablando de eso, alguien por aquí, Paola, dice: no se junten con la Mara del Congreso porque ya saben. También Pao dice: el que anda entre miel, algo se le pega. Es cierto, esa es una otra manera de decir la misma frase.

10 con 38 en la mañana. De Guatemala para el mundo entero. Y hablando del mundo entero, un saludo muy especial hasta Chile. Los estoy escuchando desde la sexta región de Chile, que es la zona central. Juan Carlos Jara Ramírez. ¡Ey, Juan Carlos! Un abrazo hasta Chile. 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
0: Las 10:43 minutos.

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13: Ah, mira vos, qué buena pregunta. Mira, un falso 9 se defiende con un falso 4, pero tenés que tener cuidado porque un falso 4 es un jugador que es un defensa, pero que no es defensa. Y tenés que tener un falso 5 adelante de él que va a apoyar al que va a ser un falso 8. El falso 8 juega, a veces se va, a veces viene, a veces defiende, a veces pasa al 5. Pero lo más importante es dejar suelto al 10, porque ese es el que va a apoyar al que va a ser tu falso 9. En realidad todo es una falsedad en el fútbol. Es así, el fútbol es así. Falso, ¿viste?
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0: ¿Alguna vez has hecho algo, tenés un plan para hacer algo y lo haces? Y tal vez no funciona muy bien, pero crees en eso, crees que está bien. Y entonces esperas un tiempo, digamos un par de años, y lo volvés a intentar y entonces lo conseguís. Eso es lo que pasó con esta canción de Pointer Sisters.
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0: La historia de I'm So Excited. Primero, que qué buena canción. Es una canción que logra contagiarte esa energía y ese entusiasmo y esa excitación y esa animosidad. Cuando estás tan emocionada, cuando estás tan emocionado por algo que apenas podés controlarte. Tonight, tonight, we're gonna make it happen. Ay, ay, ay. Tonight, tonight, we're gonna make it happen. Es una buena canción también para karaoke. Te apuesto que si la elegís en un karaoke vas a hacer que todo el mundo termine cantando contigo el coro. Pues el asunto con esta canción es que la compusieron, la hicieron ellas, las hermanas, por las tres integrantes de la banda. Fue escrita la canción por June, Anita y Ruth Pointer. Colaboró con ellas Trevor Lawrence. Y el asunto es que la canción la lanzaron en 1982. Creían tanto en la canción que el álbum se llama So Excited. Pero no pasó del top 30. Que bueno, ya llegar al top 30 en el Hot 100, ya vas más allá de la mitad. También estuvo en las listas dance de Billboard. Pero luego, fue reeditado, remezclado, le agregaron sintetizadores y fue ligeramente editada la canción y se incluyó en su álbum Breakout. O sea, ya el álbum no se llamaba So Excited, sino este nuevo álbum se llamaba Breakout, y aquí se incluyó como tercer sencillo. Funcionó. Esos toquecitos de maquillaje que le hicieron, además de que grabaron videoclip, funcionó perfectamente bien. Y en julio de 1984 se convirtió en un éxito masivo, alcanzando el top 10 del Hot 100 de sencillos de Billboard. Además, también alcanzó popularidad en el Reino Unido. Y el videoclip tuvo una rotación masiva en MTV. Luego, un año después, en 1985... fueron elogiadas en los premios American Music Awards, ganando en la categoría de Mejor Video Soul R&B del año. Ellas sabían que tenían un éxito en las manos. Lo grabaron, lo lanzaron, tuvo un éxito como y dijeron, no, esto tiene que funcionar. No se rindieron, la retocaron, la editaron, le agregaron sintetizadores y grabaron un videoclip, y todo lo demás es historia.
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0: Hay que creer en los productos, en tus productos, en tus creaciones. A veces no es el tiempo correcto, a veces no es de la vía correcta, pero si crees en ello, insistí, como lo hicieron las Pointer Sisters hoy en nuestro Hit

0: 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Esta es la hora. Las 11. Un minuto. 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
2: Hola, soy Keila Castillo. En los próximos segundos te presentamos los hechos más importantes que marcan la agenda de hoy.
3: Les saluda Alexis Ponce.
2: Hallan nombre de matemático maya en murales de Xultún. Arqueólogos identificaron por primera vez al autor de una fórmula matemática maya. Se trata de Zac Tan Wash, hallado en murales de Xultún, reexaminados por Helter Horst, Franco Rossi y David Stewart. Los textos incluyen cálculos lunares y fórmulas sobre Venus y Júpiter. El hallazgo resalta el legado científico maya en Guatemala.
3: Lluvias y calor intensos esperan esta semana. Guatemala tendrá un clima cálido y húmedo entre el 13 y 17 de julio. Se prevén lluvias con actividad eléctrica por las tardes y noches. Alta Verapaz, con suelos saturados, se enfrenta a riesgo de crecidas y deslizamientos. Las temperaturas máximas irán de 25 a 38 grados, más altas en el Pacífico y Oriente. España enfrenta a Francia con Lamine Yamal y Mbappé como protagonistas. España buscará este martes en Dallas volver a la final del Mundial, 16 años después de su único título. Ante Francia, bicampeona y con Mbappé y Dembélé en gran nivel. España ha eliminado a Francia en sus 2 últimos cruces, ambos con Luis de la Fuente al mando. La final será el 19 de julio en Nueva Jersey.
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En el marco del Día Internacional del Rock, que fue ayer, se hizo un estudio por parte de esta revista argentina, que me pareció muy simpático, pues un estudio-ish, ¿no? Entre comillas, no es la gran cosa, pero el resultado es muy interesante. Se le preguntó a las IA más conocidas y más utilizadas cuáles eran las mejores bandas de rock de la historia. Me parece curioso que no haya ninguna banda de 2000 para acá que haya sido elegida ni por ChatGPT, ni por Claude, ni por Gemini, porque sí que hay buenas bandas de rock. Pero me imagino que se fue hacia atrás al incluir la palabra historia. Las mejores bandas de la historia del rock. Cada modelo aportó ciertos matices y aclararon, eso sí fue interesante, ChatGPT, Claude y Gemini aclararon que era un ejercicio subjetivo, pero las tres inteligencias artificiales apuntaron a los Beatles como la banda más influyente y trascendente de todos los tiempos. ChatGPT los puso en el número uno por haber cambiado la forma de componer, grabar y producir música. En ChatGPT encontramos en segundo lugar a los Rolling Stones, en tercer lugar a Led Zeppelin, en cuarto lugar a Pink Floyd y en quinto lugar a Queen. Gemini llegó a la conclusión, solo cambió a Led Zeppelin y Pink Floyd de posición. Puso a los Beatles como número uno, pero a Led Zeppelin como dos, a Pink Floyd como tres, a Rolling Stone como cuatro y a Queen, cambió varios, y a Queen como quinto. Y Gemini dijo que era un terreno peligroso porque lo de decir mejor varía según las técnicas, las ventas o la nostalgia. Claude, por su parte, coincidió en los primeros cuatro puestos: Beatles, Led Zeppelin, Rolling Stones y Pink Floyd, pero incluyó a Nirvana en el quinto lugar en lugar de a Queen, bajo el argumento del impacto que tuvo Nirvana en la música de los años 90 y su rol al llevar el underground alternativo al mainstream. ¡Qué cosa más simpática! El consenso entre los tres modelos de inteligencia artificial también incluyó menciones a bandas que no quedaron en el top 5, pero que podrían, si se agranda la lista, podrían entrar. The Who, Black Sabbath, AC/DC y Radiohead aparecieron como nombres recurrentes al momento de justificar los límites del ranking. Imagínense qué interesante, qué lectura le podemos dar a esto. ¿Que las inteligencias artificiales se están alimentando de las mismas fuentes? Sería una lectura, y que por lo tanto van a llegar todas a las conclusiones, a conclusiones muy parecidas. Esa es la lectura que yo hago. Pues vamos a incluir ahora en la progra una de esas bandas que no se coló en el top 5 ni de ChatGPT, ni de Gemini, ni de Claude. No en el top 5, pero sí en el top 10 de las tres.

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1: Incluimos a Oasis y no a Wonderwall porque todavía tiene vida Wonderwall. Y lo que ha subido esa canción, los Gallagher han de estar muy contentos porque esa canción ha visto en estas semanas una revitalización y eso me imagino que también revitaliza las cuentas de banco de los hermanos Gallagher. Es impresionante la cantidad de reproducciones que ha tenido Wonderwall, por eso no la pusimos. Porque se canta en los estadios y eso hace que la gente también vaya a sus casas y la busque en las plataformas digitales y también hace que la gente la toque en las fiestas y que se reproduzca en los bares y en los restaurantes. Lo que han subido los hermanos Gallagher con Wonderwall gracias al Mundial. Ha visto una subida en las plataformas digitales verdaderamente importante. ¿Hasta cuándo va a llegar? Puede que hasta mañana. ¿O no? Yo no sé.
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1: Completito lo cantaste, muy bien, muy bien, muy bien. Recuerden, eso sí, que si ya ganaron, no pueden volver a ganar. ¿Sí? Edwin, aquí apunto tus datos, felicitaciones y te mando las instrucciones para que vengas por tu balón de neumonía.

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1: Ahora les tengo que contar de un cambio de alineación. Pero no tiene que ver con el food, tiene que ver con The Cure. Ellos están en plena gira y han comunicado que Simon Gallup se retira de sus filas de manera temporal. No está lo suficientemente bien como para tocar, dice este comunicado sobre el estado de salud de Simon Gallup, uno de los bajistas más emblemáticos de la historia del pop. Lo bonito, digamos, de esta historia, de esta noticia, es que quien va a cubrirlo temporalmente es su hijo. Su hijo, Iren, lleva ya tiempo trabajando en la formación, se encarga de guitarras, teclados de soporte y ahora se encargará del bajo de The Cure. Se ha informado también que será una sustitución temporal y que Simon volverá a la formación tan pronto como su recuperación lo permita. ¿De qué está enfermo? No sabemos. No se dieron los detalles exactos de cuál es su estado de salud o por qué es que tiene que retirarse, si va a someterse a algún tratamiento, alguna operación. No sabemos. Pero en cuanto él regrese, yo les cuento. Y le deseamos pronta recuperación a Simon Gallup.

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0: Las 11:40 minutos.
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Bueno, está bien. Nos quedó claro que lo odia. Que ella lo odia. She hates me. No, yo tampoco voy a decir la palabrota. She hates me. Bueno, ustedes la pueden decir, sí, claro, ahí donde van, ahí donde están. Bueno, depende de a quién tengan enfrente, ¿eh? Siempre depende. She hates me. Ha llegado el momento de mandar saludos, no de hate, sino de amor. Saludos de cordialidad, saludos de fraternidad, saludos de cumpleaños también. Saludos para el Milo. Ah, no, te saluda el Milo. ¿Podrás saludar a Oscar Simón? Saluditos a Oscar Simón y al Milo también. Un abrazo muy fuerte de cumpleaños para la señor Lili, que cumpla muchos más, que su novio, el Chaumín, la vendrá a traer en la moto de parte de sus compañeros de trabajo, dice. Ah, ahí yo no sé, ahí hay un mensaje secreto, oculto, que hay que descifrar. Bueno, señor Lili, tu novio, el Chaumín, te va a ir a traer en moto. Y te mandan a saludar tus compañeros de trabajo. A ver si me cuentan la historia detrás de este mensaje encriptado. ¡Feliz cumpleaños, señor Lili! ¡Que la pase súper, súper, súper, súper bien! Vamos ahora con una de esas pocas excepciones. Música nueva que forma parte de nuestra programación porque va con nuestro estilo de vida. Yo quiero que le presten atención a este nombre porque siento que es uno de los mejores talentos que han surgido en la música en los últimos años. En el último par de años, pues. Además tiene un look súper interesante y tiene mucho que decir en sus canciones. Él es Somber. Lo que se conoce como música adulto contemporánea.

Delirios, y esta canción plantea una pregunta que no tiene respuesta, o mejor dicho, tiene una respuesta distinta para cada quien. ¿Cómo podemos volver a ser amigos si ya compartimos una cama? ¿Cómo puedes mirarme y fingir que no me conoces, que soy alguien a quien no conoces? ¿Cómo podemos volver a ser amigos? ¿Se puede? ¿Se puede volver a la amistad después de una relación sentimental? O sea, la amistad también es una relación sentimental, pero you know what I mean. ¿Se puede? Yo creo que depende de cada pareja, de cada persona. Si se puede, no siempre. Esa sería mi respuesta. A veces se puede. Aunque probablemente ya no se vuelva a tener una amistad tan profunda como la que en teoría debió existir antes de que la relación se desarrollara. ¿Puede ser que sí funcione para algunas personas? También depende por qué ya no están juntos como pareja. Hay unos sitios a donde no hay que volver ni siquiera como amistades. Eso me parece a mí. Por eso la respuesta varía de persona, de pareja en pareja. No pauses tus planes en esos días. 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Y esto se acabó. No, dice, no se puede, Bea. No se puede, cabeza de rodilla. ¿Cómo se llama la canción que habla de la amistad después de una relación? Se llama Back to Friends, o sea, de regreso a ser amigos. Back to Friends. No, no se puede al 100%. Siempre hay uno de los dos que sale más golpeadito, dice Patricia. Yo sí tengo amistad con mis exvínculos, dice, me piden favores, me hacen favores. Las únicas con las que intento amistad es con las que no tuvimos nada. No entendí la última parte, pero en términos generales, sí, sí tenés buena relación con tus exes. O sea, dice otro mensaje, no vas a regresar al mismo hotel con tu amiga. Ah, con las que no tienes amistades, con las que estaban algo así medio locas, decís tú. En consenso general gana el no se puede, fíjense. I know what you mean, that will not work, dice este mensaje. Muchísimas gracias por dejarme acompañarles. Ahí les dejo la reflexión para su almuerzo. ¿Se puede back to friends o no se puede back to friends? No lo sé, yo no sé, yo solo planteé la duda. Imposible, dice este otro mensaje. Ay, es que a mí me gusta ver las cosas arder y alejarme lentamente. Maltiosh, hasta mañana. Mi nombre es Beatriz del Cid de León. Gracias por dejarme acompañarles.

0: 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Esta es la hora.
1: Las 12. 4 minutos.
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12: Hola, soy Keila Castillo. En los próximos segundos te presentamos los hechos más importantes que marcan la agenda de hoy.
13: Les saluda Alexis Ponce.
12: Villeda separa guardias penitenciarios por fallas en traslado de reos. El ministro de Gobernación, Marco Antonio Villeda, confirmó la separación de guardias penitenciarios tras dos incidentes de violación de protocolos de seguridad en traslados de reos. En un caso, mujeres entregaron bolsas a presuntos pandilleros desde un camión penitenciario. Y en otro, se trasladó a un privado de libertad en un vehículo no autorizado. Ambos casos están en investigación.
13: Conred alerta por canícula prolongada hasta agosto. Conred emitió una alerta preventiva por la canícula 2026 que podría extenderse hasta agosto con altas temperaturas y menos lluvia. El fenómeno amenaza la salud, el agua y cultivos como maíz y frijol. Incibume y Maga piden hidratarse, evitar el sol y usar el agua con responsabilidad. Se estima que 377 mil hectáreas podrían verse afectadas.
12: España y Francia definen un lugar en la final del Mundial. A la 1:00 p.m, este 14 de julio, está programado el encuentro entre Francia y España en el estadio AT&T de Arlington, Texas, en una semifinal del Mundial 2026 donde ambas selecciones llegan con un gran nivel tras un destacado recorrido en el torneo. Se espera un partido intenso, disputado y con alta calidad futbolística de principio a fin.
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Bienvenidos a este martes, qué gusto acompañarles en este mediodía. ¿Qué tendremos hoy? Bueno, sí, hoy es la primera semifinal, ¿no? Se enfrenta España y Francia. De estos que gane pasará a la final y los otros a disputar el tercer y cuarto lugar el sábado y domingo respectivamente. Mañana, si no estoy mal, se enfrenta Argentina e Inglaterra, reviviendo así el conflicto de las Malvinas y veremos quién llega a la final. Así que bienvenidos. Hoy, aparte de fútbol, también tendremos la historia de la trama, Érase una vez en el internet y muchísimas cosas más.

0: Bueno, tráfico pesado por algunas manifestaciones en la mañana que han estado provocando cierto nivel de congestionamiento a estas horas aún.
1: Correcto. Algunos también ahí dicen, muchachos, estos semáforos inteligentes de inteligentes no tienen nada.
0: Sí, es cierto.
1: Mucha cola, dicen ahí por la Bolívar. Sí, bueno, recordemos también que a veces, bueno, no sé, con las veces que he pasado por ahí, pues se estacionan muchas veces camiones o todo, entonces obviamente se quedan sin un carril o incluso claro. de ambos lados, ¿no? Ahí estacionan.
0: ¿Eso en dónde?
1: Aquí por la Bolívar y todo
0: ahí
1: esto.
0: Ahí en la frontera con Tijuana.
1: ahí merito fantasma.
0: Pues bueno, ya lista para el partido de hoy. Mire que hoy el primer semifinal se enfrenta a España contra Francia.
1: Por supuesto. Bueno, a ver qué tal.
0: Sí, ¿verdad? Sí, porque sí. El otro es Argentina contra Inglaterra.
1: Sí, pero creo que obviamente, pues, lo que mencionamos, el de este año como que deja, no sé, deja mucha tela que cortar, muchos temas
0: que,
1: por ahí.
0: ¿Será que llega otra vez Argentina?
1: La verdad es que no sé. Yo también creo que incluso estratégicamente no les conviene.
0: ¿Por qué?
1: Por todo lo mediático que ya se ha dado y toda esa presión. Lo que siento también que es complicado es que finalmente veo que personas arremeten contra específicamente los jugadores y recordemos que muchas veces pues no son ellos quienes toman muchas decisiones, ¿no? Es quienes están detrás. O sea, es como digo, hay mucho tema ahí, pero bueno.
0: Hay éxitos. Y hay mucha cuestión también política de por medio, ¿no? Finalmente el fútbol se ha convertido en algo también netamente político. Y es muy interesante. Hablando de cuestiones políticas, más adelante cuando lleguemos al segmento de Full Redes, les vamos a compartir algo que está loquísimo y está muy interesante.

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0: Ah, qué buena rola esa de los...
1: La verdad es que sí.
0: De los Def Leppard, Two Steps Behind, dos pasos atrás de ti, pasito para adelante, pasito para acá, pasito tum tum.
1: Pasito tum tum.
0: Eso dice la canción.
1: Sí, yo le creo, yo le creo.
0: Cuando totalmente. Dice Two Steps Behind, está diciendo pasito tum tum.
1: O sea, para los que no saben inglés.
0: Exacto, para los que no saben inglés es lo que dice.
1: Pasito tum tum.
0: Pasito tum tum, pasito para acá, pasito para allá.
1: Pelusa por Anoa.
0: Pelusa por aquí, pelusa por allá.
1: Va, pero oiga, Fantasma, dígame. Regresando a temas interesantes.
0: Ajá.
1: ¿Usted ha escuchado el nombre de Alfredo Jalife?
0: ¿Tiene que ver con Mia Khalifa?
1: No.
0: No. Pero suena como Mia Khalifa, ¿no?
1: Bueno, ahora que lo dices, sí, pero no.
0: ¿Pero que es un actor porno, no?
1: No, nada que ver. Ajá. Todo lo contrario, yo diría es... ¿Sabe qué le cuento después de esta canción? Porque ya me emocioné.
0: ¿Ustedes han oído hablar de Alfredo... ¿Cómo es? Alfredo Khalifa, ¿no? ¿Cómo es?
1: Jalife.
0: Ah.

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1: Bueno, entonces dígame usted, ¿quién es Alfredo Califa?
2: Jalife.
1: Ah, yo soy Califa. Oye,
2: Jalife, pero no sé si es Jalif. Ah. Jalife, pero se escribe Jalife.
1: Jalife.
2: Rajme. Así. Jalife Rajme.
1: Jalife Rajme.
2: Rajme, perdón. Ok. Realmente, yo creo que él está en un grado superior, solo eso voy a decir.
1: Ah, ok.
2: Y el que entiende,
1: okay.
2: Entiende.
1: Ok. Sí, aquí el que entendió, entendió.
2: Sí.
1: Un TAF, por cierto.
2: Ok, es que no hay otra forma de poder explicarlo. Sí, ya investigando un poquito acerca de ¿qué no es realmente?
1: Ilústrenos.
2: A ver, es un analista geopolítico, ¿no?
1: Okay,
2: sí, un analista político, es escritor, es académico. Tengo entendido que es de origen mexicano, sin embargo, pues es experto en geopolítica, principalmente en geoeconomía, en relaciones internacionales de América Latina como tal.
1: Okay. ¿No? Así, ¿de América Latina o a nivel global?
2: Así lo describen, pero yo me atrevería a decir que es a nivel global.
1: Ok.
2: Estaba viendo un poco acerca de, a ver, de todo lo que él habla, la cantidad de libros que ha publicado, la cantidad de estudios que tiene. A ver, los voy a poner en contexto para que ustedes digan, ah, no, pues este señor sí, ¿verdad? Ya está en otro nivel.
1: Hoy en nuestro segmento Full Red vamos a hablar de Alfredo Jalif Rajme.
2: Ahí está, Jalif. Pues mire, estaba viendo yo un poco acerca de su formación. Bien, mira, pues tiene una maestría en administración de empresa. Bueno, vamos a empezar. Tiene una licenciatura.
1: Y coaching.
2: Sí, como no. Tiene una maestría en administración de empresas. Ajá. Es licenciado también como médico cirujano. Tiene especialidad en neuroendocrinología.
1: Ok.
2: Esto por el Instituto Nacional Mexicano de Nutrición. Además de eso, ¿qué talito? Porque ha dado cursos, creo que es una cátedra de la UNESCO en una universidad en Alemania. Y, o sea, obviamente dije, entonces, ¿cuántos idiomas habla? Yo me imagino que si fue a dar un curso a Alemania, habla alemán. Pero entre los idiomas que domina, pues está el español, árabe, francés e inglés. O sea, además podríamos decir que es políglota, ¿no?
1: Claro, sí.
2: Por ahí tiene, bueno, tiene esta distinción como doctor honoris causa, ¿sí? O sea, es un nivel así, el señor es un nivel...
1: Otra onda.
2: Sí, o sea, el señor es otra onda, ¿no? Ha dado clases, sí, en la UNAM, ha sido profesor de psicología también. Por ahí tengo entendido que también en algún momento tuvo participación en medios de comunicación.
1: ¿Columnista?
2: Principalmente como columnista o como un colaborador, ¿verdad? Por ejemplo, en algunos medios como El Independiente de Hidalgo, El Financiero, no sé qué otro por ahí en México. Aparte de eso, pues sí, obviamente lo han invitado a nivel internacional en algunos medios televisivos. O sea, el señor es nivel.
1: ¡Órale!
2: CNN, por ahí Telesur. Bueno, ¿qué más le puedo decir yo de él? Ah, sí, sus libros, tiene libros.
1: Tiene libros.
2: Ha publicado
1: porno.
2: Como 20, no, ah, 25 okay. libros sobre geopolítica, sobre globalización y orden mundial. Eso fue lo que me llamó también particularmente la atención.
1: ¿Pero es conspiranoico?
2: Yo diría que no.
1: Ok.
2: Me atrevería a decir que es académico. O sea, eres un académico.
1: Académico, y todo lo que dices, supongo que está basado en hechos reales y estudios realizados concretamente, basado en ciencias como política, en ciencias sociales,
2: correcto.
1: Economía y cosas por el estilo, ¿no?
2: Sí. O sea, es un nivel. Y yo sé que usted también está familiarizado con el Phantom, así que.
1: Así que, bueno, pues. Este señor, a ver, si queremos entender qué es lo que está ocurriendo con el mundo, hacia dónde vamos.
2: ¿Qué ha pasado?
1: ¿Qué ha pasado? Y más que todo eso es el por qué. Pues oigan, este señor es una cosa impresionante. ¿Por qué? Eso se los vamos a contar cuando regresemos del corte.

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2: Las 12:44 minutos.
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0: Ah, qué buena rola, hombre.
1: Muy buena canción, yo lo sé. ¿Y sabe qué?
0: A mí me recuerda a Alicia Cuthbert.
1: Sí, totalmente.
0: La chica de al lado.
1: Totalmente. Ay. Sí. Oiga, ¿pero esa canción sí salía en esa película?
0: Sí, sí sale en esa película.
1: Ah, sí, ya recordé.
0: Sí, oiga, es que sale muy buena. Fue ver su mensaje cuando me escribió.
1: Mi cielo ese.
0: My dice, heaven, decía.
1: Vea, alguien aquí nos escribe. A ver. Para quienes acaban de sintonizar, yo le decía al fantasma, a ver, fantasma.
0: ¿Qué me decía usted?
1: Fantasma, ¿le suena el nombre de Alfredo Jalif?
0: ¿Cómo es Alfredo Califa?
1: Jalif.
0: Ah, Alfredo Jalif.
1: Alfredo Jalif.
0: Ah, entonces yo le dije, ¿tiene que ver con Mia Califa?
1: Yo le dije, no, nada que ver con él, no.
0: Entonces yo le dije, entonces explíqueme quién es Alfredo Califa.
1: Alfredo Jalif.
0: Ah, Jalif, eso.
1: Se escribe Jalife.
0: Jalife.
1: Jalife.
0: Sí, es Alfredo Jalif Ramírez.
1: La verdad es que creo que no podríamos solo decir una cosa. Él es comunicador. No. O sea, realmente su nivel de conocimiento, su nivel de preparación es algo impresionante.
0: Es totalmente de otro nivel.
1: Ya voy tarde para poder alcanzarlo, pero nunca es tarde.
0: Nunca es tarde.
1: Nunca es tarde. Nunca tarde. Yo por lo decía, él está en otro nivel, él está en otro grado.
0: Él está en otro grado, sí, definitivamente.
1: No, obviamente, analista geopolítico, escritor, profesor universitario, pero veíamos que es multidisciplinario. ¿Por qué? Ajá. Porque no solo se enfoca en el tema de política, obviamente también en tema de psicología.
0: Claro.
1: Veíamos por ahí que ha dado cursos, que ha colaborado con algunos medios de comunicación internacional.
0: Habla un montón de idiomas.
1: Es políglota, sí. Correcto. O sea, de verdad es un nivel de conocimiento.
0: Yo imagino que si habla árabe también, habla kurdo y parsi, supongo.
1: No lo sé.
0: Me imagino que sí. Además es médico cirujano.
1: Sí, con especialidad en neuroendocrinología.
0: Exacto.
1: Está bien.
0: Fue catedrático de la UNESCO.
1: Sí, de un curso, ¿no?
0: Sí, pero este señor tiene, últimamente ha saltado a el... ¿qué? A las redes sociales, gracias a unas entrevistas que le han realizado algunos, que por cierto...
1: ¡Qué bueno!
0: No sé si me da risa o me da pena ver a estos influencers que los entrevistan, porque se quedan, y no es sin ningún mal plan ni nada por el estilo, pero lo que pasa es que el señor es otro grado, es otra onda...
1: Tienes que prepararte para poder hacer el nivel de entrevista.
0: Y se nota cuando mis gordos...
1: No dominan.
0: No dominan, ¿verdad? Entonces, por eso le digo... No
1: pero
0: sé,
1: me alegro que le den
0: no
1: los espacios.
0: No sé si me da... ¡Claro!
1: Porque si se dejaran intimidar y decir, yo no sé...
0: No, pues que se nota que están intimidados.
1: Sí, totalmente. Pero bueno.
0: Pero le digo, me parece fascinante. Bueno, recientemente lo descubrimos y él está hablando en un podcast con unos chavos españoles... saludos a toda la comunidad española que, por cierto, hoy están jugando contra Francia. A ver quién pasa al partido de la final. Pues en este video habla de lo siguiente.
2: ¿Para qué lo que es destruir 150 veces y con una basta? Bueno, ahora, si esto dice Trump, imagínate lo que diría Putin, que es más poderoso en términos de ojivas nucleares que el mismo Estados Unidos.
3: Sergio, ya estoy nervioso, ¿eh? Quedan menos de 6 días para el evento.
0: Bueno, lo interesante de esta entrevista es cómo, más allá de quiénes son los actores, más allá de qué es lo que están haciendo, lo que él está hablando...
1: Es de las potencias.
0: No solo de las potencias, sino que cuál es la razón de esta guerra que se está dando a nivel global... cuáles podrían ser las consecuencias y cuáles son los momentos más interesantes a los que hay que prestarle atención a nivel economía global.
2: 150 veces.
3: ¿Cuántas unidades nucleares hacen falta para destruir el mundo?
4: Doctor Alfredo Jalife, uno de los 3 mejores analistas geopolíticos del mundo.
2: El mismo Einstein lo decía. Él dijo que después de la Tercera Guerra Mundial ya nos quedaremos con palos y piedras, ¿no? Rusia lanza un misil balístico que es el más letal de la historia de la humanidad y de la Vía Láctea. Que se llama el Sarmat. Conste que no tengo la intención de que no duerman, ¿eh? Pero a ver, ¿por qué la gente no sabe esto?
3: ¿Por qué?
2: Somos rehenes de la publicidad y la propaganda. ¿Que quién domina? Israel, en el mundo occidental.
5: ¿Y por qué no se atreven a decir que estamos en una tercera guerra mundial?
2: Porque no conviene, pero de facto la estamos viviendo. Las 3 superpotencias.
0: ¡Wow! Está, miren, en serio, está loquísimo. Si quieren ver esta entrevista, envíen Alfredo a nuestro WhatsApp y con mucho gusto se las compartimos. Es muy densa, de hecho la entrevista dura 1:43.
1: Oiga, es una clase magistral.
0: Sí, totalmente.
1: Yo no dormiría después, yo no voy a dormir después de terminar de ver esto.
0: Consejo, véanla por pedacitos.
1: Sí, sí, ajá.
0: Porque no, es muy denso.
1: Yo diría que no es algo que a ver, no es un contenido tal vez tan recomendable como, ay, me voy a dormir dentro de una hora. No, es que creo que vas a tener pesadillas. O sea, como que te vas a poner a analizar mucho.
0: Lo que pasa es que sí hay muchas cosas que le quedan ahí patinando dentro del, dentro del coco, ¿no?
1: Me llama la atención mucho de los libros que estoy viendo. Y es que el señor no se anda con cosas, o sea.
0: Sí, diré al hueso, como dirían así, en el fútbol.
1: No, tiene así, como, tiene varios libros. De hecho, alguien acá nos dice, a mí me encanta, dice, tiene libros abiertos al público. Es un máster, dice, of the universe, realmente. Solo la edad ya me lo está alcanzando, dice, saludos.
0: Sí, es Vivi, ¿qué dice Vivi? A ver.
6: Hola, qué bueno que están hablando del doctor Jalife Rame. Él es de origen también libanés. Uh-huh. Es un máster. Síganlo, tiene su página en YouTube, Geopolítica. Y dice su frase: aquí no decimos lo que pasó, sino lo que va a pasar. Saludos.
1: Ay.

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0: Una de la tarde con dos. Vamos a un corte. Se picaron con la entrevista, fijo. Sí, la verdad es que Alfredo Jalif es una cosa impresionante, pero les estamos compartiendo esa entrevista. Es una cosa impresionante. Vamos a un corte. Cuando regresemos, la historia de la trama.

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1: Las 13 horas, 3 minutos.
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2: Hola, soy Kile Castillo. En los próximos segundos te presentamos los hechos más importantes que marcan la agenda de hoy.
3: Les saluda Alexis Ponce.
2: Onda del Este número 19 traerá más lluvias esta semana. Así lo ha pronosticado el INSIBUME, con un ingreso de este martes 14 y el miércoles 15 de julio. El fenómeno aumentará las lluvias y la actividad eléctrica sobre la Boca Costa, la Franja Transversal del Norte y el Caribe. Además, el INSIBUME y la Conred piden no cruzar zonas inundadas y tener lista una mochila de las 72 horas.
3: Arévalo reanuda construcción de cárcel de máxima seguridad en Izabal. El presidente Bernardo Arévalo anunció la reanudación de la construcción de la cárcel de máxima seguridad de El Triunfo en Morales, Izabal. La obra estuvo suspendida desde el 28 de marzo por un amparo hasta que la Corte de Constitucionalidad falló a favor del Ministerio de la Defensa. Se espera que esté lista en julio del 2027.
2: Árbitro salvadoreño dirigirá semifinal entre Francia y España. Iván Barton, el salvadoreño de 35 años, arbitrará la semifinal del Mundial entre Francia y España. Lo acompañan David Morán y Antonio Puriro. Es su cuarta participación en este Mundial y su séptimo partido en total en Copas del Mundo. Barton ya es el árbitro centroamericano con más partidos mundialistas, superando el récord de Carlos Batres.
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0: Oiga, fascinante ese señor, ¿no?
1: Sí, no.
0: Imagínese usted topárselo un día en la tienda de su casa.
1: A la gran, ¿qué le pregunta?
0: Y en la tienda de su esquina, tomándose una gaseosa y comprándose una bolsa de.
1: ¿Y usted le decir qué calor va usted?
0: ¿Qué calor va usted? ¿Qué? ¿Sale un octavito, no?
1: No, ¿quiere decir unas granizadas o qué? Un heladito.
0: Pero con octavo, ¿no?
1: Ya.
0: ¿Una champurrada o qué? ¿No?
1: Ya.
0: Dale café con champurrada.
1: Está, ¿no? Bueno, cada quien toma lo que quiere. Bueno.
0: A ver,
1: ¿qué? Alguien nos decía aquí, qué miedo, mucha. O sea, sí y no.
0: Miren, pues, ojo con algo. Esto no es una cuestión de fantasías conspiranoicas, que alguien se fumó. No, este señor está hablando con hechos, con factos tal cual, ¿no?
1: Ya, creo que ya dejamos claro el nivel de académico que él es que no
0: sí,
1: sé.
0: Sí, o sea, él no es como ¿cómo era que se llamaba aquel otro que? Él no es un Mr. Tartaria. Ni siquiera cerca de. No, este señor es académico, o sea, está contando cosas.
1: Desde el análisis político, sí, social, sí. Incluso hasta médico, si quiere lo quiere ver así.
0: Y
1: ¿no?
0: Entonces, sí. Si ustedes están buscando un poco de conocimiento, de iluminación, si quieren trascender a través de ese camino, pues es una buena forma de iniciar en el mismo, ¿no?
1: No diré nada.
0: Pues sí, pero sí, o sea. Es una cosa impresionante.
1: Wow, sí.
0: Que tampoco es para que se asusten, pues, sino que es para comprender mejor qué es lo que está ocurriendo en este planeta que es nuestro hogar y al cual llamamos mundo.
1: Y muchas veces en eso de ¿y esto en qué me afecta? ¿Cómo así? ¿No? Y obviamente lo genial de esto es que estoy viendo, por ejemplo, en el canal de YouTube, de donde está la entrevista, pues que sí tienen como por episodios, por así decirlo, ¿no? Pero es como los temas que están tocando cada minuto.
0: El time code que tiene cada, más
1: correcto,
0: o menos cada cierto.
1: Por ejemplo, en el minuto 41 hablan sobre el estrecho de Hormuz. Luego hablan, por ejemplo, en el minuto 54, la IA, ¿quién la controla?
0: Uh-huh.
1: Por ejemplo, ¿qué más?
0: Por ejemplo, en el minuto 1:13 dice: hay 5 Europas.
1: Y así, ¿no? Todo está ahí. Pues, si hay algún fragmento que te llamó la atención, pues ahí está.
0: Si están buscando algo como ovnis y cosas, pues no, de eso no.
1: No, eso no es.
0: Eso no habla.
1: Está bien.
0: Gracias, dice por acá. Un gusto, Elman.
1: ¿Qué
0: ¿Es
1: palabra
0: Elman
1: es?
0: ¿O Elman?
1: No sé, Elman. No importa, aquí está. Dicen, no me acuerdo el nombre que había que mandar. No importa, pero aquí te dije. Bueno,
0: a todo esto, ¿cómo va el partido?
1: A todo dice, esto.
0: ¿Me puede mandar el link? Sí, con gusto.
1: Con mucho gusto.
0: Pues bueno, esto es para que. Y tómenlo, o sea, mírenla tranquilamente, en serio. Es un material muy denso, pero vale la pena.
1: Pero si esto despierta tu interés para que vayas a buscar más adelante libros, otros documentales y todo.
0: Bien. O sea, te felicitamos.
1: Este libro me parece muy interesante, por ejemplo.
0: Las guerras globales del agua.
1: Las guerras globales del agua, sí.
0: Por cierto, aprovechen que está Filwa y vayan. A lo mejor ahí encuentran alguno de sus libros. Yo me imagino que sí.

0: Yo le pregunto.
1: ¿Qué?
2: Se quedaron picados con el video.
1: Sí, yo sé, yo sé. Sí. Pero miren cuál es el YouTube de él. Dice, fíjate que, bueno, el YouTube no lo sé, solo tengo el Instagram, pero ahorita te lo busco, voy a ver si tiene canal de YouTube.
0: Un video, saludos a los buenos amigos caibiles también, por cierto, que nos están escuchando. Comandante, saludos.
1: Saludos.
0: Bueno, en nuestro segmento La Historia de la Trama, vamos a hablar de una comida que
1: nos lleva hasta Hungría.
0: Hasta Hungría.
1: Sí.
0: A las montañas nevadas de Hungría. Sí cae nieve en Hungría, ¿verdad?
1: No lo sé, pero de la comida sí les vamos a hablar.
0: Sí.
1: Lo otro lo pueden descubrir, dice el fantasma.
0: Pero esto les va a gustar. Esto les va a gustar definitivamente. Vayan sacando las tortillas, porque más adelante en La Historia de la Trama
1: hablaremos del goulash.

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0: ya se imagina usted cuando va para Pana, que ahí en los encuentros le venden unas tortillas con goulash.
1: Este fantasma nada que ver.
0: O con tamalitos de machán.
1: No sé
0: si eso existe, la verdad.
1: No lo sé. Pero hay algo que sí sé. Hay algo que sé muy bien.
0: A ver.
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1: Bueno, si usted ahorita ya dio hambre.
0: Sí, ahorita ya dio hambre, la verdad.
1: Si usted, ay, tengo hambrita.
0: Ay, mire usted, una mi tortita con goulash.
1: Y otro tirante.
0: Un panito tostado con goulash.
1: A ver, viajamos hasta Hungría, dijimos, ¿no?
0: Exacto, hasta Hungría viajamos con la historia de la trama. ¿Por qué? Porque vamos a hablar de un platillo que por allá es de lo más tradicional y de lo más popular.
1: Prácticamente entiendo, a ver, el goulash viene siendo como una especie de estofado.
0: De recado.
1: Sí, algo así. Pero me llamaba algo particularmente la atención y es que tradicionalmente o parte de los orígenes es que este alimento, a ver, se
0: remonta hasta el siglo XIV, dicen por ahí, ¿no?
1: Más o menos, pero la forma de transportarlo, porque el chiste es que fuera algo para llevar, ¿no? Ajá. Sí, nada que tu autoservicio y todo, o sea, algo así, pero en los tiempos de antes, ¿no? Y veía yo que esto como que se decía,
0: ay, mi amor, te voy a poner aquí tu ollita con goulash.
1: Prácticamente esta comida se deshidrataba y se empaquetaba. Obviamente, por el tiempo en el que estamos hablando, el origen de este platillo, como que las bolsas en donde lo empacaban era de estómago de oveja.
0: Y claro.
1: ¿Cómo así?
0: Eran las loncheras de que
1: algo así, sí, correcto. Pero era para la supervivencia, para que sobrevivieran los pastores, ¿no? Prácticamente.
0: Claro, ¿sí? Imagínense usted la promoción para ganarse su lonchera.
1: Sí, era una lonchera ahí.
2: 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Ya sabe, pastorcito, para ganarse su... Para ganarse su lonchera de tripa. Para ganarse su lonchera de tripa de oveja.
1: Muy interesante, la verdad. Muy interesante. Obviamente era para poder soportar esos viajes largos. Ajá. Y pensado en esos que se hacía así.
0: En la bolsa, en la panza de la oveja.
1: Sí, como que se empaquetaba por ahí.
0: Mire qué interesante.
1: Sí, ¿no? O sea, se puede imaginar también la técnica para poder deshidratarlo, ¿no? Y obviamente para preparar estas bolsas.
0: Ajá.
1: Muy interesante. Oiga, ¿por qué me quitó la canción? Ya está emocionada.
0: Porque ese era solo para la promoción de Radio Medieval.
1: Ah.
0: Bueno. ¿Me pueden mandar el link del goulash o qué?
1: Con gusto. Ahorita te lo envío.
0: Imagínese usted. Llegados del mercado. Buenas tardes, doña Jacinta. ¿Me puede dar una porción de goulash con arroz y tamalito medieval?
1: La verdad es que por los ingredientes.
0: ¿Qué llevaba? Cuénteme.
1: Pues tengo entendido que, bueno, era cebolla, la paprika creo que la introduje, o sea, ya fue un ingrediente que se lo agregaron.
0: Échele paprika después, y aguacate, por favor.
1: Después, Estefan. Como le digo, es más como eso, como un guiso, como un estofado, como algo así, ¿no? Ajá. Y obviamente lleva carne de res.
0: Carne de res, carne de vaca.
1: La espinilla tiene que ser.
0: La espinilla. Imagínese usted así.
1: Las cebollas, ¿no? Obviamente, la paprika, que como lo comentábamos, esto como que fue después. Por ahí, zanahoria, no sé, papita. A mí, ¿sabe cómo se me hace? O lo pienso, creo que visualmente se debe ver como el recado de... No sé, como algún recado de acá, pues, o como... Sí, tal vez.
0: ¿Sí?
1: Es que es un guiso. Es algo más espesito.
0: Pero...
1: Yo le pregunto, Phantom, ¿usted ha probado el goulash?
0: ¿El goulash? Sí. Cuando estuve en Hungría llegaba y decía... Doña Marta, doña Le Marte, le decía...
1: Deme un goulash.
0: Un goulash.
1: Con tres quetzales de tortilla.
0: Tres quetzales de tortilla y dos quetzales de papa.
1: Que es un quetzal, decía ella.
0: Échele aguacate y paprika, le decía yo. Yo me pregunto, ¿Guatemala venderán goulash?
1: Tal vez.
0: Así como en algún momento hemos preguntado, ¿Guatemala venderán tal cosa de Argentina, por ejemplo?
1: Y
0: dice, sí, allá en la zona 10 hay un lugar. Allá en la zona 14 hay un lugar. Allí en Misco hay un lugar. Imagínese usted, va de repente en San Cristóbal y se encuentra con bienvenidos a la cueva del goulash. Uno nunca sabe.
1: Pues sí.
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0: Un goulash con cerveza, miren, ¿sí?
1: No, ahorita todavía.

0: Acéptelo, para los 15 años usted bailaba esta y se bajaba. Llegaba hasta el piso.
1: Y usted decía, pásenme unos taquitos de goulash.
0: De goulash.
1: No sé si se puede hacer, la verdad que así, pero...
0: Yo digo que sí.
1: Pues yo digo que sí. Digo que sí, no lo sé, no lo sé. Pero creo que valdría la pena probar algo diferente de vez en cuando. Entonces sí. Ahora usted ya sabe que hay un platillo que se llama goulash.
0: Así que vaya usted a goulashear a donde sea. Y fíjese que no está difícil de hacer, por ejemplo. ¿Qué lleva? Carne de res.
1: La espinilla.
0: Va, la espinilla.
1: Creo que lleva grasa de cerdo, que esté ahumada mejor. Sí. Grasita de cerdo.
0: Cebolla en rodajas.
1: Sí. La paprika.
0: Ajá.
1: Bueno, yo creo que ellos como que tienen tipos de paprika.
0: Exacto.
1: Pero bueno, aquí la paprika, ¿no? Y por ahí creo que las papas.
0: Papas.
1: En cubitos o en. Pues en. Sí, en.
0: Zanahorias. Caldo de res. Pimienta negra, sal. Y. Semillas. ¿Qué pueden ser, por ejemplo, nueces, verdad?
1: Es que ellos usan. Bueno, no, este tipo de semilla que ellos usan, no sé. La desconozco.
0: Pero puede ser nuez, ¿verdad?
1: Sí. Creo que es como.
0: Es como el perejil. Ya, puede ser. Ya puede usar perejil, ¿verdad?
1: Y ya.
0: Vaya a comprarse una tostada de aguacate y el perejil se lo quita y se lo echa a su goulash.
1: Para mí que es como las hilachas.
0: Sí, es como las hilachas o la carne guisada.
1: Te pregunto yo, si alguien de Hungría prueba las hilachas, dirá, ¿esto es el goulash?
0: Yeah, oh, this is goulash.
1: Bueno, para cuando
0: ya que lo llevaron a comer chicharrones, lo hubieran llevado también.
1: Para cuando visite Hungría, ya sabe qué pedir.
0: Llegue usted. Uy.
1: Goulashea mi mamá.
0: Deme mi plato de goulash, doña Marta.
1: Él goulashea, yo goulasheo, dicen todos goulasheas. Por cierto, fantasma.
0: Dígame.
1: Ahora, dejando por un lado la historia de la trama con nuestro protagonista, que fue goulash.
0: Ajá.
1: Tenemos reporte de tránsito.
0: A ver, que hable hoy, calle para siempre.
2: Buenas tardes, chicos, acá para reportar que a la altura de lo que es el puente de Villalinda hay un tráiler con desperfectos mecánicos exactamente en el carril derecho, esto con dirección a lo que es Periférico Sur, ¿verdad? El tráiler se encuentra obstaculizando lo que es un carril y hay tráfico en el sector desde lo que es la entrada de la colonia de la Betania para el sur. Ese es mi reporte, chicos, el velador de tránsito.

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0: 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Vamos a un corte y volvemos con más.

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1: 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A ver, señora Presi, ilústrenos con respecto al lenguaje inclusivo en el fútbol moderno. ¿Es correcto decir partido o debe decirse partida? ¿Cómo está la cosa ahí?
2: Definitivamente es partide, porque partide incluye a los partidos y las partidas, y eso nos permite ser más inclusivos con todos, todas y todes. También estamos proponiendo que se incluya pelotes en vez de pelotas y que se excluya la palabra balón por ser muy parecida a varón. Eso ya tiene una tendencia masculina y eso no lo podemos permitir.
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0: ¿Verdad que se ve bueno el gulash?
1: Se le antoja. Me dio mucha hambre, solo eso voy a decir. Ya no hablemos de comida. Para Carlos dice, gracias. Copiado, dice, mucha, buenísimo lo del... 100 puntos para la conjugación de verbos.
0: De gulashear.
1: Sí, hombre, algo aprendimos en el colegio, dicen por ahí. Bueno, ya viene por ahí esa sección en donde ustedes se apoderan de la programación y deciden qué vamos a escuchar. Pero será en unos minutos por ahí. Me sorprende que nadie nos ha dicho que ha probado el goulash. Nadie de Hungría.
0: Venderán este tipo de comida en Guatemala.
1: Es como lo que mencionábamos, creo que es muy parecido a las hilachas.

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3: Las 14 horas. Un minuto.
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0: Pues bueno, sin esta canción no hubiera existido el reggaetón, la verdad. Pues sí, por el autotune.
1: Sí, la verdad es que ahí sí es muy, muy evidente, ¿no?
0: Bueno, pero
1: ella sí puede cantar, pues sí.
0: Sí, ella sí puede cantar.
1: Sí, sí, sí.
0: No es que tengamos nada en contra de los reggaetoneros, pero...
1: Pero bueno.
0: Pero...
1: Es lo que hay.
0: No es nuestra culpa que no sepan cantar. Bueno, llegamos al punto en el cual ustedes toman el control de la situación. ¿Qué tenemos en nuestra fruta?
1: ¿Qué temas?
0: Este es nuestro snack.

0: través de llamada telefónica. Buenas tardes, fruta, snack o verdura.
1: Buenas tardes, Carol.
0: Hola.
1: ¿Qué fruta?
0: Eso me encanta, ve, con ese ánimo hay que estar, ve. Él la está pasando bien.
2: Él la está pasando bien.
0: Toma, toma.
2: Toma, bebé, toma.
0: Seguramente ya se comió su fruta, por eso tiene energía.
2: Está así por alardía.
0: Es que no hay que aguantar el hambre.
2: No.
0: Este es el recordatorio a ustedes. Si usted dice, no, ahorita lo están llamando para ir a comer. Usted, no, estoy terminando después, esto. Ajá. Después estoy terminando esto.
2: No,
0: el trabajo no va a terminar, vaya a comer.
2: Después se le va a bajar el azúcar.
0: Sí, olvídese. Sí, no, no, no, cuide su salud.
2: Le va a dar el sereno, ¿usted qué va a hacer?
0: Dese sus minutitos para ir a comer.
2: 2411-2050 para que nos llame y nos diga qué quiere. Fruta, snack o verdura. O verdura, snack o fruta.
0: Deje de confundirlos, hombre. Tenemos llamada. Buenas tardes. Fruta, snack o verdura.
3: Hola.
0: Hola.
3: Hola. Fruta.
0: Llega fruta. La fruta. Con mucho gusto. Provecho
2: para ti.
0: Arrasando
2: la fruta.
0: Arrasando. ¿Temporada de qué es ahorita?
2: Temporada de zapote, ¿no?
0: Oiga, de verdad, el zapote no lo... De verdad, tengo ratos de no comer.
2: ¿Zapote?
0: Qué rico. ¿Sí?
2: O... ¿Temporada de qué es, de ver?
0: No sé, no sé.
2: La
0: no,
2: de
0: no.
2: mango ya pasó.
0: Ay, no sé. No
2: temporada
0: sé
2: de
0: qué está ahorita. Que nos digan
2: no.
0: por ahí.
2: A ver, fruta, snack o verdura. Llámenos 2411-2050 y díganos qué es lo que quiere.
0: Una azulicha.
2: Sí, una azulicha. La temporada de licha, ¿no?
0: No, no sé, no, ahorita no sé qué es.
2: O paternas.
0: ¿Cuáles son?
2: Nunca he probado las paternas. O el cushín, pues.
0: No.
2: Nunca he probado.
0: Creo que una vez lo habíamos mencionado y yo le dije, ¿qué es eso? Y usted me empezó a explicar. Bueno, tenemos...
2: Esas cosas saben deliciosas.
0: Tenemos comunicación. Buenas tardes, fruta, snack o verdura.
4: Buenas tardes, me regala una fruta, por favor.
0: Con gusto. ¿Solo así o quiere que le agregue pepita?
4: Con pepita, por favor.
2: Con pepita.
0: Muy bien. Ya se convierte en snack, pero no digamos nada.
2: Pues aquí está, mire, arrasó la fruta del día de hoy.
0: Buen provecho.
2: Disfrútela.

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1: Hoy en nuestro Chivo TV vamos a hablar de una serie que, pues, podríamos decir que es multigeneracional.
0: Clásico de clásicos, diría yo.
1: Sí, pero eso será cuando regresemos del corte.

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0: A ver, los Locos Adams. Tendría que preguntarle cuál es su personaje favorito de los Locos Adams.
1: Eso está difícil de responder, mi Phantom. La verdad, está difícil. Está difícil.
0: Yo le apostaría al tío Lucas.
1: Sí, es uno de mis favoritos. Aunque, sí.
0: Pero hay que reconocer que a raíz de la del spin-off de los Locos Adams, que en este caso es Merlina,
1: se popularizó mucho.
0: Se popularizó mucho ese personaje. Este era el opening original. ¿Sabe que lo interesante de los Locos Adams es que inició como una tira cómica que se publicaba los domingos en los diarios?
1: Y luego dio el gran paso, ¿no?
0: Y luego dio el gran paso. ¿Sí? Fue publicado la primera vez en 1938 en el New York Yorker, en su edición dominical.
1: Ahora, esta prácticamente es la intro de la serie de 1964.
0: Exacto.
1: ¿No?
0: Que creo que fue la primera vez que llegaron a la TV.
1: Estaba obviamente en blanco y negro. Voy a serle muy franca, yo le decía al Fantasma, yo realmente conocí los Locos Adams por la película en donde ya aparecía, ¿cómo se llama? ¿Nina Ricci?
0: ¿Nina Ricci?
1: Nina.
0: Como Merlina.
1: Sí, correcto, sí, ¿verdad?
0: Que de hecho
1: no, pero si Nina Ricci es de... No, es...
0: Nicole Ricci.
1: Nicole Ricci.
0: Pero sí.
1: Sí, Nina Ricci es
0: un perfume.
1: No, no es Nicole Ricci. ¿Cómo es que se llama?
0: Es algo Ricci, ¿no?
1: Cristina Ricci. ¿Qué nos pasa? Perdónanos, Cristina Ricci. Cristina Ricci es lo máximo, que por cierto aparece en
0: tuvo un cameo en la versión de Merlina.
1: De Merlina, pero creo que fue en la segunda temporada.
0: Creo que sí.
1: Sí,
0: fue. Bueno, pues Cristina Ricci aparece en la película que se hizo en la década de 1990, ¿no?
1: Sí. Y a partir de ahí es que yo ubico más a los Locos Adams. Mi papá ya lo veía, ¿sabe? Pero como que yo no le prestaba mucha atención, porque como lo veía en blanco y negro, en Nick at Night, en aquel momento que lo veía.
0: Es cierto, formó parte de Nick at Night.
1: De hecho, hay muchas caricaturas que por eso las ubico, porque yo a veces me quedaba con él un ratito, pero la verdad es que no me llamaba mucho la atención al ser en blanco y negro.
0: Ajá. O sea, ay, no. Ay, chis.
1: Lo que pasa es que obviamente ya nací en otra generación. Entonces, es diferente. Ay, chis, es como ahora, por ejemplo. Yo no dije eso. Al contrario, ahora cuando veo películas clásicas o en blanco y negro, me resulta una genialidad, pero porque ya tengo la madurez para poder apreciar el... No, pues, pero pasa. Yo les pregunto a ustedes, a ver, ¿qué personaje de los Locos Adams les gusta más o con el que se sentían identificados?

Todos quieren gobernar el mundo y yo sé que todos los que nos están escuchando en este momento dirán, yo quiero mi balón con Neumonil. Ya sé, para jugar tecniquitas, para jugar a los penales, para jugar fútbol, lo que sea. Bueno, ya les vamos a dar las instrucciones en unos minutos para que puedan participar. Algunos ya saben la dinámica, pero pueden adelantar escribiendo sus datos, nombre completo, número de DPI, número de WhatsApp y un correo electrónico. Ya les vamos a dar las instrucciones.

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1: Bueno, si esta canción la cantaron a todo pulmón, la que viene ahorita con más ganas. ¿Por qué? Porque llega este segmento presentado gracias a Neumonil, donde ustedes van a participar para ganar un balón, así como lo escuchan, para que ya después, ¿no?, de todo esto que está, que la fiebre del fútbol y todo el tema, muchos están emocionados, pues, no sé, compartan con los compañeros de la oficina, de la cuadra, vayan ustedes a practicar tecniquitas, vayan a jugar con los sobrinos, no sé, pero yo estoy segura que le van a encontrar un excelente uso por ahí, con quien compartir, por supuesto, este balón gracias a Neumonil. ¿Qué es lo que tienen que hacer? Simplemente nos tienen que enviar una nota de voz cantando el jingle. Ahorita se los voy a colocar. Yo sé que muchos de ustedes ya se lo saben, pero aún así lo vamos a incluir.

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1: Una vez más, nos mandan entonces la nota de voz cantando el jingle y adicional nos envían por escrito a través del WhatsApp. Todo es en el WhatsApp 4156-1025. Nos mandan sus datos, nombre completo, número de DPI, un número de WhatsApp y correo electrónico.

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1: Las 14 horas, 41 minutos.
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1: A ver, bueno, están participando, mandando sus notas de voz. Recuerden entonces...
2: Mande su nota de voz cantando el jingle de Neumonil.
1: Eso sí, recuerde enviar sus datos también.
2: Sí, ponga su nombre, su DPI, su correo y su número de teléfono. ¿Cuál es el jingle de este?

0: Entonces ya tenemos ganador.
1: Por supuesto. Ya.
0: Si tiene gripe, que se la quite.
1: Ajá. Así es.
0: ¿Quién es el ganador, don Francisco?
1: Felicidades para Blanca Azucena. Blanca Azucena, nos vamos a comunicar contigo en unos segunditos para darte todas las instrucciones. Felicidades. Tú te llevas un balón gracias a...
2: Neumonil.
1: Gracias a Neumonil.

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1: Recuerden ustedes que este segmento fue presentado gracias a Neumonil.
2: Un saludo por ahí muy especial para Rocío también.
1: Para Rocío.
2: No se pongan tristes, todavía hay oportunidad de participar. Pero pónganse las pilas.
1: Sí. Esto es como un viaje. Nuestro viaje ha terminado. Ya. Y de hecho, nosotros nos vamos en moto.
2: Pero no en cualquier moto.
1: No, tiene que ser una CF Moto.
2: Y con CF Moto tú te llevas las mejores motos doble propósito, Dual 250 y 230.
1: Y ya, así nos vamos. Rum, rum, rum, rum.
2: Arránquele, mi fan.
1: Bueno, Carol se va, yo me quedo de emergente en el bullpen de los abuelos de los Muppets. Así que los invito a que la sigan pasando bien. Nos vamos con producción de la Commander Carol Alfaro.
2: Y en el monstruo de los controles.
1: Soy el fantasma, que la fuerza los acompañe.
2: Pórtense bien.

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1: Las 14 horas, 59 minutos.
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Y así de esa forma les decimos bienvenidos. Son las 3 de la tarde de Emergente. Soy el fantasma en el bullpen de la 102.5. Ya viene por ahí Federico que dice que le hizo falta una actualización y que por eso se le paró.

Dice, le está cambiando la voz a Chili Willy. Sí, está creciendo. Dice que Chili Willy se ponga la de Inglaterra mañana. A ver, para los que se preguntan, ¿qué hago aquí? No se preocupen, yo también me hago la misma pregunta desde que nací. ¿Yo qué hago aquí? Hoy día de pulsitos. Ya empiecen a hacer sus sugerencias. Algunos ya nos han compartido por ahí algunas sugerencias a través de nuestro WhatsApp, el 4156-1025. Y para los que se preguntan, ¿y Federico? Anda en unas actualizaciones.

Dice, a Federico le dio envidia a Chili Willy. Y están haciendo fila para entrar con el doctor Manotas. A mí se me hace, porque me dijo algo así como que se le había parado algo por una actualización. No sé a qué tipo de actualización se refería. ¿Ustedes qué tipo de actualización creen?

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0: Miren, pues algunos decían que andaba jugando con el huehuecho. Otro que le había, como escuchó que Chiligüile andaba con el doctor Manotas, que a él también se le antojó. Unos dijeron que se lo estaban reseteando por la actualizada que le estaba llegando. Pero bueno, ya está aquí con nosotros, ya llegó el mentado Federico.
1: Sí, y le traigo invitados, fíjese, le cuento, invitados.
0: Yo miro que no viene solo.
1: Sí, no vengo solo, vengo con invitados especiales. Por eso no veníamos, porque estábamos metiendo los instrumentos, estábamos metiendo todo lo que se refiere al evento que está próximo a venir. Así que, por favor, presentémosles aquí a los señores invitados que tenemos hoy, que nos vienen a hacer una invitación especial para el próximo 31 de julio, ¿no?
0: 31 de julio.
1: 31 de julio es un gran evento que ustedes no se pueden perder, sobre todo los que son amantes de Queen.
0: Hoy tenemos con nosotros a los señores nada más y nada menos que de Killer Queen, a quienes damos un fuerte aplauso, hombre. Oigan, qué gusto tenerlos aquí en la cabina.
2: Muchísimas gracias, felices de estar acá.
3: Gracias, gracias.
0: A ver, ¿cómo se viene el 31 de julio? Es este evento en el Teatro del Lirio, ¿no?
3: Así es, el 31, viernes.
0: Ajá, así buena que, fecha, ¿eh?
3: Excelente
0: fecha. Ni le digan, claro, a Federico, porque si no viene entre semana. Viernes. ¿Cómo va a estar la onda? Cuéntenos. Hemos visto que en otras ocasiones han usado cosas como un sinfónico, como marimba y cosas por el estilo. ¿Qué se viene para este show?
2: Sí, pues como sabemos de que hubo varios de que se quedaron con las ganas de asistir a nuestro show más reciente, que fue ahorita en el Teatro Nacional. Entonces ahorita, para que tengamos un poquito de más cercanía con todos nuestros seguidores, vamos a estar en lo que es el Teatro El Delirio. Ahorita solamente Killer Queen. Estaremos presentándonos el próximo viernes 31 de julio en Teatro El Delirio a las 7 de la noche. Ahí siempre, nunca puede faltar más de alguna sorpresa dentro de nuestro repertorio para siempre complacer a los más exigentes.
1: Bueno, ¿y cómo fue que surgió esta idea de hacer esta banda tributo? Porque realmente es una banda tributo con el nombre de la banda original, que es Queen, y con el nombre de una canción que se llama Killer Queen. Y que ha hecho eventos como, por ejemplo, el que acaban de hacer, que tuvo una mezcla, un concierto, diría yo, algo ecléctico con marimba, ¿no? ¿Cómo es que surgió esta idea de hacer esta banda tributo de Killer Queen?
2: Bueno, Killer Queen ya ahorita con 12 años, ya vamos para los 13 años, para fin de año. Y bueno, esta idea fue entre mi amigo, el maestro Benny Torres, y mi persona. Entonces, él sobre todo me dijo, mira, tenés precisamente el tono para lo que son perfectamente a las notas de Freddy, todo lo que es el desplazamiento escénico. Entonces,
0: ¿y si te gustaba Queen?
2: Me encantaba. Sobre todo mi canción favorita de adolescente era, me encantaba Bicycle Race y Somebody to Love. Esas sean de mis favoritas de adolescente. Y bueno, de repente un día me llama y me dice, bueno, ya tengo a los chicos, ya está la banda, empiecen a ensayar, pues. Ok, entonces empezamos a ensayar y...
0: ¿Cuál fue la primera rola que tocaron?
2: Fue Another One Bites the Dust.
0: Another One Bites the Dust.
2: En un lugar de lo más oscuro como mi conciencia. Se llamaba Dark Side en la zona 1. Okay. Tremenda esa noche. Pero bueno, ya a partir de entonces ya cautivamos a varios seguidores, de que incluso nos estuvieron enviando ahí varios realitos esa noche, unos cuantos litros de cerveza.
0: Salud.
2: Salud, pues.
0: Ni le diga a Federico, porque va a querer hacer un tributo a Polo Polo después.
1: Bueno, entonces, y maestro, ¿cuántos integran la banda? ¿Cómo es que trabajan el repertorio de Queen? ¿Interpretan arreglos especiales? Cuéntenos un poquito cómo es que se trabaja este tipo de espectáculos con Killer Queen.
3: Bueno, la banda está conformada pues por 5 integrantes, con la voz principal de Joan, y pues el resto, batería, guitarra, bajo. El trabajo de las melodías, pues cada concierto, cada presentación tiene siempre un toque de alguna melodía nueva. O sea, no nueva para, o sea, para lo que es Queen, ¿verdad? Porque esos días música vieja, pues, pero nueva para los oídos de mucha gente.
0: Un nuevo arreglo.
2: Nuevo en el repertorio nuestro.
3: En nuestro repertorio, y aparte de eso, que de repente no ha tenido tanto, que no ha sido tan comercial, ya, por ejemplo.
0: Claro.
3: ¿Verdad? Entonces, eso es lo que hacemos en cada una de las presentaciones, ¿verdad? Y siempre vamos estudiando los playlists, ¿verdad?
4: Oye, qué interesante. Oye, yo tengo una pregunta. ¿Siempre habías cantado con Freddie Mercury? ¿O hasta en ese momento que te dijeron, hagamos un grupo? Sí, pero que sea de mariachi. No, mejor que sea de tributo a Queen, hombre. O sea, ¿siempre habías tenido eso de cantar como Freddy?
2: No.
4: Son notas, no sé, o sea, el tono de Freddy son notas muy altas.
2: Sí, yo empecé cantando ópera, más bien.
4: Ok.
2: Entonces, empecé como solista cantando ópera. Después de año y medio de estar bregando con el espacio, de estar tratando de abrir brecha, porque mi voz, mi registro vocal es bastante inusual. Mi registro vocal es contratenor. Entonces, al final, pues dije, no, realmente no, ya me cansé de eso. Y realmente a mí lo que me encanta es la música de los 80s.
4: La cumbia. qué lindo es tu cucu y cosas por el estilo.
1: Sí, seguramente. Bueno, Joan, maestro Vinicio, pues bienvenidos y la invitación para que no se pierdan este espectáculo que estará presentando Queen, la banda tributo de Queen, el próximo 31 de julio, es viernes. Ahí sí aceptan efectivo, no va a haber ningún problema para los que solamente cuenten con efectivo, que sería, digamos, los precios, la venta de las entradas, cómo está el asunto de la logística para quienes quieran ya enrolarse en este gran evento del próximo viernes 31 de julio.
3: Sí, bueno, las entradas en preventa están a 100 quetzales y el día del evento a 150. La preventa es en fanatics.live. Y la información la podemos tener en el número 4210-0051. 4210-0051.
4: Bueno, se les quedó 4210-0051.
3: Así es.
4: Ahí está. Pues bueno, y hoy tenemos entradas para los que nos están escuchando, ¿no?
3: Eso, exacto. Eso. Sí, esa es parte de las sorpresas que tenemos hoy en la radio.
4: Está bien. A ver, entonces, vamos a ir con una rola y vamos a regresar para que nos digan cuál es la dinámica.

0: Oigan, ¿cuál es su canción favorita de Queen?
1: Wow. Bueno, yo tengo varias, pero mi favorita definitivamente es Rhapsody of Bohemia.
0: Rhapsody of Bohemia.
2: La mía sigue siendo Somebody to Love.
0: Sí.
3: Yo no es una canción muy comercial, no recuerdo el nombre, pero es el corte 2 del disco Queen 2, que no fue muy comercial, pero me parece que es una de las obras maestras que hizo Queen y que dio pie a Rhapsody of Bohemia, que para mí sigue siendo la obra icónica de Queen, porque es el máximo esplendor del grupo, tanto en la guitarra de Brian May, como el bajo de John Deacon, como la batería, y por supuesto las voces que hizo Freddie Mercury. Y a propósito de eso, ¿cómo hace Joan para hacer todas las voces? ¿Las tiene pregrabadas en pistas o qué hace? Porque realmente los coros operáticos de esas canciones icónicas como Rhapsody of Bohemia, por ejemplo, es difícil de hacer porque lleva diferentes tonalidades y diferentes voces y todo ese tipo de cosas, ¿no?
2: Buena pregunta. Pues cuando hemos usado coro, pues bueno, con el coro nos vamos repartiendo las voces, pero ya ahí pues entre el grupo tenemos nuestros arreglos de cómo manejamos esa canción en vivo.
0: Interesante.
1: Tenemos que hacer coros obligados.
0: Claro.
4: Forzados.
3: Coros forzados se llama.
1: Algo así.
3: Vamos a regalar los pases para que 3 de nuestros oyentes vayan acompañados. 3 pases dobles vamos a regalar esta tarde para que estén en este evento de Killer Queen.
0: A ver, la pregunta es bien sencilla. Tienen que decirnos cómo se llama la película para la cual el disco I Kind of Magic fue banda sonora. Que es un discazo, por cierto. Un discazo. ¿Qué película es? Y a eso le agregan su nombre, su DPI, su correo, su número de teléfono. Así de fácil. ¿Cuándo va a ser nuevamente, por favor, los datos del evento?
2: El evento es el próximo viernes 31 de julio a las 7 de la noche en Teatro El Delirio. Pueden estar obteniendo sus boletos vía WhatsApp al 4210-0051. Así que las puertas se abren a las 7 de la noche. Ahorita en preventa tiene un costo de 100 quetzales y el día del evento 150.
0: Pues bueno, no falten. ¿Y el número de teléfono también?
2: Repito, el número para WhatsApp es el 4210-0051.
0: Bueno, les damos muchísimas gracias. ¿Algo más que deberíamos saber de este evento? ¿Algo que nos recomienden?
2: No perdérselo.
0: Perfecto.
1: Y llegar con ganas de disfrutárselo.
2: Sí, pues para cantar con nosotros.
0: Vamos a ir a disfrutar este evento. Nosotros vamos a un corte, volvemos con más.

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7: 4-4-2, 10. 4 más 4 más 2, 10. Ajá. Luego el otro es 5-3, 5-3, 8. Y 2, no, ahí nos pasamos, son, no son 10. Ah, sí, 5-3-2. 5-3-2 es 5-3 y 2, 5 y 5, 10. Ajá, ahí está. Y ese cuadro. El otro es 4-3-3, ¿verdad? 4 más 3, 7 más 3, 10. Cabal. Ahí está, eso es. Y uno que llevamos, 11. Y 11 contra 11, 22. Tras el huehuecho. Eso es.
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1: ¿a qué película corresponde como banda sonora el disco I Kind of Magic?
0: 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Con la banda tributo, déjeme decirle que yo he escuchado a Joan cantar. Y sí.
1: Sí, sí.
0: Sí, sí, sí. Sí, sí, le, sí. Sí, le atina. Sí, sí, parece. Sí,
1: le llega a Freddy.
0: Le llega a Freddy, sí.
1: Sí, totalmente. Pues bueno, ya está aquí el reseteado.
0: No, el ya reseteado, viene actualizado. Ya vengo reseteado, actualizado, ya.
1: Qué reseteada la que le dieron. Usted hasta cansado se mira,
0: sí,
1: hombre.
0: 2-0, los dejaron.
1: Ni le diga Chili Willy, porque ve.
0: Sí, el Chili Willy era fan de Mbappé, de Dembélé, de.
1: Negros, le gusta.
0: De, sí, sí, le encantan, le fascinan. ¿No ve que manotas, pues, es de
1: Liz,
0: de esa calaña, sí?
1: Pues bueno, más hablando, de Chili Willy, hablando de Chili Willy.
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1: Ahí están,
0: bueno,
1: los pulsitos.
0: Aquí están los pulsitos musicales. Ustedes pueden proponer subir al ring alguna de las dos canciones que vamos a poner a concursar en este momento. Y ya pueden empezar a enviar sus peticiones. Si no lo han hecho, háganlo en este momento. Es hora de los pulsitos.
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0: Vamos a arrancar ya con el primer pulsito. Oye, a ver, arrancamos con cuál.
1: A ver,
0: ¿cuál es la primera que está en la esquina rosada?
2: Ladies and gentlemen.
0: Esa es la que está en la esquina rosada. Sí, pues el taloncillo rosa, ¿verdad? Sí. Careless Whispers es una de las canciones que está. ¿Y la siguiente? ¿La otra?
1: La otra
0: es...
2: En la esquina contraria.
0: ¿Cuál es esa?
2: Hot in the City.
0: Bueno, vamos a la línea telefónica. Billy Idol. Aló, buenas tardes. ¿Voto para quién es?
3: Para Susurros Descuidados.
0: Para Susurros Descuidados. ¡Hala! ¿Por qué les cambian los nombres a la canción? Se llama Careless Whispers. Aló,
1: Susurros Descuidados.
4: Hola, buenas tardes.
0: Hola, buenas tardes.
4: Para Jorge Miguel, por favor.
0: Para Jorge Miguel. Aló, buenas tardes. Lleva dos. Carlos Whispers.
4: Buenas tardes para Billy Idol.
0: Para Billy Idol. Billy Joel.
1: No, es Billy Idol.
0: Ah, es Billy Idol. Billy Idol. Hot in the City. Sí, va, ok.
1: Como que esa reseteada no estuvo.
0: Sí, no quedó muy bien, ¿verdad? Aló, buenas tardes. 2-1, la votación. La cuarta llamada. El voto es para. ¿Ah?
4: Billy Idol.
0: Es un empate. Tendremos que.
1: Y esta podría ser la definitiva.
0: No, ya estuvo. No, 4, 2
1: bueno,
0: y 2.
1: Bueno, pues entonces vamos.
0: Vamos a escuchar las dos.
1: ¿Cuál
0: primera?
1: Antes de irnos a corte y la otra cuando regresemos.
0: Después del corte.
1: Ya para que usted venga así más romántico.
0: Exacto.
1: Así le da tiempo de llegar cabal allá por la Roosevelt.

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1: Las 16 horas, 5 minutos.
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0: Qué romántico se puso.
1: Ay, ay, ay, es que estos de pantalón rosa.
0: Aquí está, de, va de suspirar. Y, ay, el doctor Manotas. Ay, Big Hands. Dice.
2: Big Hands.
0: O sea, Manotas, bro.
2: Come to me, Big Hands.
3: Dice Chili Whiskey.
0: Come with me.
2: Come with me.
0: O te le está diciendo, ¿sí? I like. O sea, esta me gusta.
2: I like.
0: Eso le está diciendo Chili Willy.
1: Eso le está diciendo Chili Willy ahorita. Manotas.
0: Bueno,
1: mire, mientras que regresa Chili Willy, siguiente pulsito de la tarde. Arrancamos con...
0: Aquí está Moby con Extreme Ways.
1: En una esquina.
0: Y en la siguiente.
1: Adventure of a Lifetime. Coldplay.
0: Llámenos 2411-2050 y díganos a quién le va, a quién le da su voto,
1: a quién quiere subir al podio de los ganadores y a quién quiere dejar tirado en el camino, como dejaron tirados los españoles a los franceses.
0: A los franceses.
1: Mire, valió Chamalé, Sakemé, Nicté, Ismucané, Mbappé, Usman Dembélé, Konaté. Y Olise, todos valieron.
0: Todos
1: valieron. Bueno, márquele al 2411-2050 y díganos cuál ponemos. ¿Cuál cree usted que debería de ser? ¿Por cuál vota? Aló, buenas tardes. Llamada número uno, ¿voto para quién es?
4: Buenas tardes, para Moby.
1: Moby, lleva uno. La segunda llamada, la llamada número dos. El voto es para...
5: Coldplay.
1: Uno y uno, la tercera llamada es la que va a desempatar esto. Aló, buenas tardes. ¿Voto para quién es?
5: Coldplay.
1: Coldplay lleva dos y Moby lleva uno. Esperamos la cuarta llamada para ver si es otro empate o gana Coldplay con Adventure of a Lifetime. A ver, pues, 2411-2050, por favor, suélteme el teléfono, el último. Ahí está, ya lo soltaron. Aló, buenas tardes, voto para...
6: Buenas tardes, para Moby.
1: Moby, es empate.

0: Emergency.
1: No, porque fue empate, señor. Tiene que sonar las dos.
2: Cierto,
1: venga para acá.
2: Ay, sí se la ganó. Mire, por atarantado. Ahí está.
3: Ahí está, pero ahí estaba anoche.
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0: Ese está en la esquina de los oscuros. Rockwell. Somebody's watching me.
1: En la esquina de la cuarta y sexta avenida.
0: Bueno, a ver, en la esquina de la cuarta y sexta avenida está Rockwell con Somebody's watching me. Y del otro lado se enfrenta a...
1: Emergency. Entre tercera y segunda.
0: Doctor ¿Velocidad Beat. O avenida?
1: Avenida.
0: Ah, avenida. Doctor Beat, ahí donde está cabal la emergencia de la doctora Estefan. Vámonos a la línea telefónica a ver por quién votan. Aló, buenas tardes. ¿Su voto para quién es?
2: Buenas tardes, saludos para la número uno.
0: Pero no, ¿cuál es la número uno? Es que voto inválido. Ya saben que tienen que dar nombre de canción o artista. Aló, buenas tardes. ¿Voto para?
3: Voto por el chute.
0: ¿Cuál es el chute? Ah,
1: Somebody watching me.
0: Está bien, ok. Somebody's watching.
1: Esta canción me recuerda a mis tías.
0: Aló, buenas tardes. ¿Voto para quién
3: el
0: es?
3: El doctor, mismas notas, porfa.
0: ¿Por qué?
1: El doctor, mismas notas.
0: Doctor Beat. Okay. Uno y uno. Aló, buenas tardes. ¿Voto para quién es?
3: Somebody, por favor.
0: Somebody's watching me. Y Eva 2. Y la cuarta llamada es el voto para
4: Michael Jackson.
0: Sí, aquí sí, está. Somebody's watching me. Sí. Bueno, entonces gana. Somebody's watching me es la ganadora.

0: Siguiente pulso de la tarde. A ver, fantasma, ¿qué tenemos en las esquinas?
1: A ver, siguiente esquina.
0: Siguiente pulso.
1: Siguiente pulso. En la siguiente esquina, sí, porque no pueden estar en la misma esquina, ¿verdad?
0: ¿Será?
1: Sí, sería injusto, ya toda sudada ahí la esquina.
0: Sí, ¿verdad?
1: Pues sí.
0: Tienen que cambiar de esquina, ¿verdad?
1: Tienen que cambiar de esquina. Sí. Además, no hay presupuesto para que vayan a limpiar el banquito, entonces mejor
0: sí,
1: que se
0: llega la señora de la limpieza, no. Se pone a limpiar.
1: Sí, no, no.
0: ¿Verdad?
1: No, además sería injusto también con ella.
0: Sí, claro. Todo chuco ahí.
1: Todo chuco, sí.
0: Lleno de sangre.
1: Escupidas, no, no, no.
0: Escupitajos.
1: Sí, está lleno de líquidos humanos, ¿no?
0: Chish.
1: Pues, ay, chish. Aquí está Good Charlotte con I Just Wanna Alive. Y en la otra esquina, Samantha, Samantha.
0: No, hombre, ese es Gigi.
1: Allí de Agostino.
0: Gigi de Agostino.
1: Gigi de Agostino. Gigi me recordó otra cosa, por eso dije, Samantha, Samantha.
0: No, pero Samantha. A ver, vámonos a la línea telefónica. Hola, buenas tardes. ¿Su voto para quién es? ¿Para Gigi o para...? ¿Ah?
2: Good Charlotte.
1: Good Charlotte.
0: Good Charlotte. Ok, muy bien. Lleva uno. Aló, buenas tardes. ¿Su voto para?
2: Good Charlotte.
0: Lleva dos. Y la tercera llamada, le puede poner la tapa al pomo de una vez, mandar a la lona la otra canción, o puede ser que se rescate. Pero por favor, suelte la llamada cuando la haga. Gigi de Agostino.
1: Se va a quedar sin saldo.
0: Se va a quedar sin...
1: Se va a quedar sin saldo, llame.
0: Es que mire, ese es un problema. No cuelgan bien.
1: Cuelgue bien, hombre. Después no va a tener para estar llamando a otros lugares, ¿verdad?
0: Sí. A ver, estamos 2-0.
1: Yo no creo que se vaya a recuperar, la verdad.
0: La verdad que no. Bueno, entonces nos vamos con
1: a menos que le hayan montado rally, como ocurre en el béisbol, ¿verdad?
0: Sí. Ya transcurrieron 5 de los 7 que agregó el árbitro, señores. Vamos 2-0.
1: Tiempo de reposición.
0: Sí, tiempo de reposición. Sí. Ahí está, ya llegó. Aló, se despertó Francia. Aló, buenas tardes.
1: Aló.
0: Aló.
2: Para Good Charlotte.
1: Good Charlotte.
0: 3-0 gana, así que es goleada. Ahí está, vámonos con Good Charlotte.

0: Este es el siguiente pulso de la tarde. Arrancamos.
1: Pesos pesados.
0: Pesos pesados. Son pesos pesados. Aquí los mamazos musicales van a estar duros.
1: En esta esquina.
0: ¿Quién?
1: Está Nirvana con Come As You Are.
0: Come As You Are, Nirvana, está en una esquina. Y en la otra esquina aparece...
1: Liberados por el señor Chris Cornell, Soundgarden con Black Hole Sun.
0: Muy bien, perfecto. Buena competencia para que usted defina quién o si las dos suenan. Vamos a la línea telefónica. Hola, buenas tardes. ¿Voto para quién es?
2: Nirvana.
0: Nirvana lleva uno. La segunda llamada, el voto es para...
3: Nirvana
0: lleva dos. Por favor, cuando llamen, favor, quítenle volumen a su radio, porque si no se retroalimenta. Hola, buenas tardes, voto para...
2: ¿Quién? Buenas tardes.
0: Hola.
2: Para Nirvana.
0: Nirvana gana 3-0, no hay de otra. ¿Qué más? Arrasolas.

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5: Las 16 horas, 42 minutos.

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5: 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Mira, un falso 9 se defiende con un falso 4, pero tenés que tener cuidado porque un falso 4 es un jugador que...

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1: El siguiente pulsito.
2: Esta es la historia que bien podría ser la de Caín y Abel, la de Tepeu y Gucumatz. Dos hermanos de batería separados por sus votos en una esquina, Phil Collins con su estudio. Y en la siguiente. El gran Peter Gabriel con el Sledgehammer. Pero usted manda, usted decide.
3: 105. 105.
4: Para suicidio.
2: Para suicidio, ok. Llámenos, llámenos, 2411-2050. La línea está que hierve. Como le hierve la sangre a los hermanos que por alguna razón discuten. 105, buena tarde.
5: Para subsidio, porfa.
2: Una más y esto se define. La pregunta aquí es, ¿se quedará solo Peter Gabriel? ¿Será el ganador Phil Collins? ¿Nuevamente dejará en el olvido a Peter Gabriel? Usted llámenos 2411-2050. Defina esto, la historia de dos hermanos de batería separado por sus votos. Phil Collins con su estudio, Sledgehammer de Peter Gabriel.
6: Vámonos a la línea telefónica 2411-2050. Es el número de teléfono al que usted, el único número de teléfono y es la única vía de votación. No puede votar por WhatsApp. Aquí está la primera llamada. Aló, buenas tardes.
7: Para subsidio, por favor.
2: Para subsidio. Ganador del día de hoy, subsidio.
6: Subsidio.

0: 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Ah, no me diga que va a poner a,
1: así a los Ortaña,
0: los va a arriesgar a los Gunners.
1: Que se arriesguen.
0: A que se den de trompadas con otra canción.
1: Por supuesto.
0: No, hombre.
1: Son los Guns. Es
0: sacrilegio.
1: Eso no es sacrilegio. Sí. Porque en la otra esquina
0: está.
1: Ala.
0: Usted es mala gente, ¿verdad?
1: Esa es una de OV7.
0: No. Les cuento que OV7 les copió ese intro del Poison. Bueno, ustedes mandan 24-11-20-50. Hola, buenas tardes.
2: Hola, buenas tardes para los Guns, por favor.
0: Para los Guns, muy bien, perfectamente. Una llamada para los Gunners. Hola, buenas tardes. ¿Voto para quién es?
3: Hola, siempre para los Gunners.
0: Para los Gunners, bueno, está bien. Así con esas voces, ¿cómo no va a decir por quién se va a negar? Hola, buenas tardes.
4: Para la jungla.
0: Welcome to the jungle.
1: Ganador indiscutible de hoy, la jungla.

0: Ahí está, pues.
1: Bueno,
0: ahí
1: a ver,
0: está.
1: ¿Cuál nos toca ahorita?
0: A ver,
1: ¿a quién nos vamos a poner enfrentados?
0: ¿Cuál nos toca ahorita? Escuche usted esto. Ah, viene belicoso, ¿verdad? Escuche esas guitarras.
1: Ah, qué lindo. Como para estar tirado en la arena blanca, mar azul, ¿va?
0: O allá en Panamá,
1: aunque sea.
0: Pues sí. Aunque sea, no, o sea, pan es así.
1: Sí, es nivel mundial, sí.
0: A ver, eso es por un lado.
1: ¿Ah?
0: Por el otro.
1: Belicoso, no, bien.
0: Llámenos, 2411-2050, llámenos o nos vamos y aquí quedamos todo en silencio.
1: Bueno, súmase a este pescoceo musical que vamos a tener entre estas dos canciones. Aló, buenas tardes. ¿Por cuál vota?
2: ¿Qué fue? ¿Por qué murió?
1: ¿Por qué murió? Uy, ¿por qué se la llevó?
0: ¿Por qué se fue?
1: ¿Por qué se fue, va? ¡Aló! Buenas tardes. ¿Voto para quién es?
2: Oasis.
1: Oasis. Uno y uno, ¿verdad?
0: Uno y uno.
1: Uno y uno. Aló, buenas tardes. ¿El voto para quién es?
3: Buenas tardes, el voto para Pearl Jam, por favor.
1: Pearl Jam, 2-1.
0: ¿Por qué se fue? O sea, lo dejó a medias.
1: Ah, sí, aló, buenas tardes.
4: Por los próximos campeones del mundo, Oasis de Inglaterra.
1: Oh my God. Oh Margot, la reina Isabel, que lo proteja, amigo. Entonces, ¿qué es empate, verdad?
0: La reina Isabel y San Jorge.
1: Es empate, ¿verdad?
0: Es empate.
1: Es empate.

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3: 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Esta es la hora.
4: Las 17 horas, 5 minutos.
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5: Les saluda Alexis Ponce.
6: Piden imputar homicidio tras muerte de Nidia Renata Bautista. Nidia Renata Bautista García murió el 12 de julio por un atropellamiento ocurrido el 28 de junio en zona 18. El Instituto de la Víctima pedirá cambiar el delito imputado al conductor Jorge de lesiones gravísimas y homicidio en grado de tentativa a homicidio. El Ministerio Público tiene hasta agosto de 2026 para concluir la investigación.
7: Pasajeros sufren crisis nerviosa tras accidente de bus en San Juan, Zacatepeques. Un bus extraurbano de rutas Verapaz se accidentó este lunes en el kilómetro 40 de la Ruta Nacional 5 en San Juan, Zacatepeques. Bomberos voluntarios atendieron a varios pasajeros con crisis nerviosa. Ninguno requirió traslado hospitalario y se desconocen las causas del percance. El bus obstruyó el carril derecho y afectó la movilidad vehicular. Messi y Bellingham protagonizan el duelo entre Argentina e Inglaterra en la semifinal del Mundial 2026. Messi, de 39 años, con su sexto Mundial, suma ya 8 goles y 2 asistencias, mientras Jude Bellingham, de 23 años, es la pieza clave de Inglaterra con 6 goles. El ganador definirá un lugar en la final del torneo.
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0: ¿Por qué se fue?
1: ¿Por qué
0: acaso?
1: Se fue? ¿Se la llevó? ¿Qué? A ver, no había dicho esto nunca, pero me parece que sí le pusieron un tiro en la frente a esta canción cuando hicieron la versión en español, ¿o no? ¿O estoy hablando tonterías?
2: No sé.
1: ¿Usted la ha oído?
2: Sí, pero la verdad no la soporto.
1: No, por eso lo digo. Por eso lo digo. Que mataron la canción.
2: Pero no solo esa versión, o sea, a mí no me gusta esa canción.
1: Es que la canción es así como, ¿qué?
2: Sí, o sea, bueno, a mí no me gusta, la verdad.
1: Pero hay mucha gente que le gusta.
2: A la gente le encanta.
1: Ah, sí, y por algo
2: ha sobrevivido tanto tiempo.
1: Y sonó ahorita.
2: Claro, claro.
1: Porque hubo suficientes votantes para.
2: Pero es para que se den cuenta de que aquí la democracia sí se aplica.
1: Existe.
2: Existe.
1: Sí, el pesos, que manda
2: pesos
1: es el público.
2: Contrapesos, contrapesones y demás. Y por eso nos vamos al siguiente.
1: El siguiente pulso de la tarde.
2: Escuche eso, hombre. Son los Stone Temple Pilots con The Interstate Love Song. Y en la otra esquina.
1: ¿Cuál?
2: Los Smashing Pumpkins con 1979.
1: Bueno, está bien. Una buena competencia. 1999. Y los Stone Temple Pilots. Aló, buenas tardes. ¿Su voto para quién es?
3: Buenas tardes, andamos melancólicos. Soy Stone Temple Pilots.
1: Stone Temple Pilots. Lleva uno. Aló, buenas tardes. ¿Su voto para quién es?
4: Muy buenas tardes, don Federico, para
1: 1999.
0: Uno y uno.
1: Todo
0: 20
1: años.
0: Aló.
5: Buenas tardes.
1: Buenas tardes.
0: Sí, buenas tardes.
5: ¿Su
0: voto?
1: Hola.
5: Hola. Para 1900.
1: 1900 lleva dos y Stone Temple Pilots uno. Aló, buenas tardes. ¿Su voto para quién es?
6: Para los Stone Temple Pilots.
1: Al de empate.
2: Empate.
1: Hay otro empate. Bueno, nos vamos, como que no quieren que hablemos mucho hoy, ¿verdad?
2: Sí.
1: Ah, te amo, ¿no?

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1: Bueno, aquí está don Amílcar, escondido desde el C4, nos está reportando. Buenas tardes.
2: Buenas tardes.
3: Adelante, centralito.
2: En torno a su hogar, le reportamos que un vehículo con desperfectos mecánicos afecta a la sexta avenida 24 calle de la zona 1 en la pista derecha, carril izquierdo. Ya se ha coordinado grúa para su remolque. Nos reporta un automóvil con fallas mecánicas en la 20 calle 27 avenida de la zona 10 en la ruta que le lleva hacia el área del Trébol Vista Hermosa. En unos minutos estará habilitando el tránsito hacia el sector de Musval. Nos reportan que en el Boulevard Vista Hermosa 16 avenida de la zona 15 se quedó un vehículo clásico con desperfectos mecánicos, tiene problemas en el sistema de arranque y una grúa estará arribando en los próximos minutos. Le pedimos mucha precaución porque ya se estableció el carril reversible dentro del viaducto Lomas del Norte tras los trabajos gubernamentales de reparación de dicho puente, esto en el área de la zona 17. Como siempre agradecemos su sintonía y le hacemos el llamado a respetar las normas viales.
1: Muchas gracias, don Amílcar, buenas tardes. Que le vaya bien. Con cuidado. Siguiente pulso de la tarde. Ah, no, es la siguiente canción. Siguiente que estábamos en empate.
4: Estamos en empate. A ver, me voy a pegar. ¿Cómo le voy a pegar yo, hombre? Yo le doy todo el respeto.
1: No, y respeten.

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1: Bueno, aquí va otro pulso musical. En el siguiente pulso están participando
2: Don Billy Joel con Uptown Girl. Y en la otra esquina, el Duque, el gran David Bowie.
1: Bueno, usted manda 24-11-20-50. Aló, buenas tardes. ¿Voto para quién es?
3: Para David Bowie.
1: David Bowie lleva uno. La segunda llamada, el voto es para
3: David Bowie. Pues.
1: David Bowie lleva dos. Y la tercera llamada,
3: el Duque.
1: El Duque. 2-1. Se restableció el Duque. Se levantó de la lona. Ya lo tenían.
2: No, pues el Duque está dando fuerte.
1: Está dando fuerte. Aló.
4: Para el camaleón
2: de Don Bowie. Está. Ganador indiscutible del día de hoy. Nada más y nada menos que el Duque, el señor David Bowie.

0: Bowie.
1: Mire usted, y hablando de todo esto, ¿y los ganadores?
2: ¿Y los ganadores? Ya están los ganadores. ¿Quiere que se los diga? Se los cuento.
1: Díganos,
2: fíjese que no sé por qué extraña razón participaron una gran cantidad... ¡Ay, las charadas!
1: No.
2: Una gran cantidad de damiselas, damitas.
1: ¡Qué bueno, qué alegre, la
2: y
1: verdad!
2: Y fueron tres ganadoras de pases dobles para estar el próximo 31 de julio en el evento The Quiller King. De Quiller King.
1: De Quiller Queen. Ese es otro. No me los confunda. Este es de Quiller Queen.
2: Pégueme. Me lo merezco.
1: No.
2: Es que estoy resbalándome mucho. El tributo. La banda tributo Quiller Queen el próximo 31 de julio en Lirios, esto que está ubicado allá por el Trébol de Vistahermosa en zona 15, desde las 7 de la noche en adelante. Las ganadoras son María Lourdes Martínez, Sofía Paola López García y Rocío Marisol Sánchez Pineda de López. Ya les avisamos, lo único que tienen que hacer es llegar ese día, el día del evento, en la taquilla, presentar su DPI original y las van a dejar entrar con su acompañante, su consorte, su cónyuge, su con quien quieran ir a este evento de The Killer Queen.
1: Ustedes digan, yo escucho al Fantasma y al Fe. Y,
2: ajá, exacto.
1: Y cuando está el Chili, pues el Chili.
2: El Chili, va, aunque sea. Siguiente pulso de la tarde.
1: Hablando de Queen.

0: Y en la otra esquina.
1: Parsons.
2: Sí.
1: ¿Qué? Parsons versus Queen. A ver, ¿quién gana? Aló, buenas tardes.
3: Buenas tardes, el proyecto de Alan Parsons.
1: El proyecto de Alan Parsons lleva uno. La segunda llamada, el voto es para...
4: Queen, por favor.
1: Para Queen. Uno y uno. La tercera llamada, aló, buenas tardes. ¿Su voto para quién es?
4: Buenas tardes. Hola, para Queen, por favor.
1: Para Queen, 2-1, gana Queen. Y la cuarta llamada, la que define todo, el voto es para...
5: Queen, por favor.
1: Para Queen, gana 3-1, Queen. Suena Queen.

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1: Ahí está. Mire, el siguiente pulsito. La banda YouTube. Hollywood. 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
0: ¿A quién?
1: A Simple Mind. Dicho, hay quienes dicen que YouTube le fusiló el estilo a Simple Mind.
0: ¿O al revés?
1: No, yo creo que no puede ser. No puede ser.
0: Bueno, ¿usted por quién vota? ¿Por YouTube o por Simple Mind? Aló, buenas tardes. ¿Su voto para quién es?
2: Para Simple Mind, por favor.
0: Simple Minds lleva uno. Aló, buenas tardes. El segundo voto es para.
1: Aló.
0: Aló.
1: Aló.
0: Aló. ¿Aló?
1: O sea, tiene.
0: Era un cobrador. Aló, buenas tardes. ¿Voto para quién es?
1: Aló.
0: Aló. ¿Aló? Sí, es que
1: no.
0: Que se quedó mudo el teléfono. Aló, buenas tardes. ¿Su voto para quién es?
2: Para Simple Mind.
0: Simple
2: por favor.
0: Mind lleva dos. Y la tercera llamada, el voto es para.
3: Para Simple Mind.
0: Simple
3: porfa.
0: Mind 3-0 gana. Simple Mind.
1: Arrasa. Arrasa. Simple Mind.

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2: Las 17 horas, 46 minutos.
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0: Entonces tiene gripe.
1: Tiene gripe, que se la quite. Que se la quite. No, quiere huehuecho. Quiere huehuecho. Mire, ya antes de que nos vayamos, vamos a dejar regalado un huehuecho mundialista. El último que tiene la bandera de Francia, que ya se fue el mundial.
0: Ya se fue el mundial Francia. Fueron a comer baguettes.
1: Fueron a comer baguettes. Mire, en el peor día les tocó a los pobres franceses quedar fuera del mundial, el día de la toma de la Bastilla.
0: Ay, pero bueno,
1: ¿alguien quiere participar para llevarse el huehuecho mundialista de Neumonil hoy?
0: Ahí está.
1: Que
0: ahí
1: se
0: está.
1: La quite.

0: ¿Usted va a participar o solo llamó así de casualidad, andaba por aquí?
1: No, claro,
0: participa. Ah, va, muy. ¿Y se sabe la canción o solo anda viendo qué cae?
1: Toda la vida, pues.
2: Pero toda la vida anda viendo qué cae, o toda la vida sabe la canción.
0: Está bueno, pues, arránquese cuando le diga el fantasma. En entrele, 3, mariachi. 2, 1.
2: ¿Y entonces?
0: ¿Y entonces? Gripe.

0: Amigo, ¿cuál es su nombre?
1: Oscar Arias.
0: Don Oscar Arias, mándeme un mensaje al 4156-1025 con sus datos, nombre completo, dos nombres, dos apellidos, si solo tiene un nombre y dos apellidos, su correo electrónico, su teléfono y su DPI. Muy importante, su DPI completo y correcto, por favor.
2: Y si no sabe cuál es su nombre.
1: ¿Ah? Entonces, bueno, don Federico Oscar Arias es mi nombre.
0: Va, don Oscar. Don Oscar. Pero va, pero mándeme mande. Los datos que le dije, pues, porque si no, ¿cuál tu huehuecho? Aquí está tu huehuecho.
1: Ah,
0: sino...
1: pero no está bravo, hombre. Eso
2: no está bravo. Muy enojado el Federico.
0: Bueno, bueno, don Oscar. Tiene nombre de presidente ese.
2: Tiene nombre de presidente.
0: Expresidente.
1: De Costa Rica.
0: Sí. Cabal.
1: Bueno, pues. Pero no, es, yo no me cuento con esa chusma.
0: chusma. Adiós, don Oscar, que le vaya bien.
1: Mándalo, pues.
0: Ahí está, ganador.
2: Si no sabe su nombre, consulte su DPI.
0: Sí, que exactamente.
2: Pero mire usted, antes de irnos, el
0: pulsito ganador
2: y nos vamos
0: de la tarde. A ver, ¿cuál es? Ah, Earth, Wind.
2: ¿Qué ya se va sintiendo ese ambiente de fin de semana? Porque bueno, hombre, usted, ¿cómo que no?
3: Si es martes.
2: Sí, pero usted tiene que pensar positivamente.
0: Fin de semana pasado, tal vez está sintiendo.
2: Usted tiene que pensar positivamente, porque fíjese.
0: Usted le quedó el olor atrás del fin de semana pasado, ¿no, hombre?
2: No, mire, pues, usted tiene que pensar positivamente porque pasado mañana, jueves. Y después del jueves, ¿qué sigue?
0: Viernes.
2: Ahí está, ¿ya vio? Ahí está.
0: Ahí está. Bueno, ya. Démosle con esta. Esta está en una esquina. Es Erwin and Fire.
2: Let's groove.
0: Versus...
2: Casey and the Sunshine Band con Give It Up.
0: Casey and the Sunshine Band. Bueno, aló, buenas tardes. ¿Por quién vota?
4: Give It Up.
0: Give It Up. Casey and the Sunshine Band. Aló, buenas tardes. ¿Voto para?
4: Let's Groove.
0: Let's Groove. Uno y uno. La tercera llamada vendrá en este momento. Aló, buenas tardes. ¿Su voto para quién es?
4: Casey.
0: 2-1. Let's Group lleva uno. Aló, buenas tardes. ¿Voto para quién es?
4: Casey.
0: Sí,
4: correcto.
0: Bueno, pues 3-1 y se queda Let's Group. Nos vamos con esta.
2: Nos vamos con esta.
0: Hasta la próxima, El Fantasma. Hasta aquí llegó, porque mañana ya regresa
2: el
0: dueño del mando de los controles, Don Chili Willy.
2: Don Chili Willy ya viene mañana. Ya viene tuneado.
0: Viene con el arco del triunfo a más no poder. Ya regresa.
2: Nos vamos.
0: Hasta mañana.

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